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13: Desde épocas remotas, la música fue la fuente universal de comunicación entre los hombres.

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1: 21 horas, 40 minutos.
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5: 22 horas, 21 minutos.
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19: Cock Robin, Just Around the Corner.

0: When the Children Cry, White Lion.
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0: Son las 23 horas.
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0: Mr. Big, To Be With You. 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
4: 23 horas, 39 minutos.
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20: My Record of Love, Eurythmics.

Muy bien, ahora seguimos con los New Kids on the Block, año 1987. Las chicas suspiraban cuando los chicos bailaban, sobre todo con, por ejemplo, You Got the Right Stuff. Tú tienes lo correcto. New Kids on the Block.

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0: Recién pasamos Megamix, un muy buen recuerdo de Michael Jackson.
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0: Recién pasaba James Brown, el Padrino del Sol, con Gravity, Gravedad.
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0: Joe Cocker, When the Night Comes.
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0: Time After Time, Cyndi Lauper.
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5: 0 hora, 51 minutos.
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Bien, seguimos compartiendo con vos los mejores clásicos aquí en tu radio favorita. Lo que suena ahora, The Cure, Viernes, Estoy Enamorado.

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Este es un clásico de los clásicos. Si habremos visto las películas de Rocky Balboa, ahí está sonando entonces Superviviente, Ojo de Tigre.

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4: Esta es la hora Todo Hogar.
5: Es la 1:00 a.m, 34 minutos.
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0: Stand By Me, B.A. King. 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

0: 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Son las 2 de la mañana, 17 minutos.
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Recién pasaban Madonna con Who's That Girl, clásicos que identifican la época de los 80s. Dreamer es un single de los Supertramps del año 74 y de su disco Crime of the Century, muy buen disco. Supertramp, soñador.

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3: Son las 4 de la mañana, 21 minutos.
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0: Vamos a contar, está muy picante, Edu, la interna del Consejo de la Magistratura para la elección de los próximos miembros. Ayer la justicia electoral suspendió la elección de representantes de las universidades. Está todo muy caldeado entre jueces, abogados. En un rato lo vamos a ampliar lo que pasa ahora en el mes de octubre.
1: Bueno, querido Leán.
2: Vamos a hablar, Eduardo, de la Fórmula 1 porque se acaba de terminar la primera práctica libre en el Gran Premio de Baku en Azerbaiyán, donde comenzaron las prácticas libres y Franco Colapinto terminó en el puesto 18, 18º puesto para Franco Colapinto, una carrera que recordemos en este caso se va a correr el sábado porque el domingo es feriado en Azerbaiyán. Ya estamos en modo fecha FIFA, hoy empiezan los partidos grandes, ya sea amistoso o a partidos oficiales. Por ejemplo, en Europa, en la UEFA Nation League, tenemos Países Bajos, Alemania, Portugal, Gales, Noruega, Dinamarca como los partidos más destacados, con técnicos que debutan. En el rubro amistosos debuta Diego Forlán en Uruguay ante Japón y Marcelo Gallardo en Ecuador contra Corea del Sur. Vamos a hablar de Argentina, que se prepara la selección para jugar con Bolivia el miércoles que viene en Córdoba. El sub-19 de Placente le ganó 1-0 a Perú y mañana va a jugar la final con Paraguay por el oro en los Juegos Suramericanos, que están llegando a su final. En un rato también estaremos repasando el medallero. Y atención con este tema, Vélez quiere apelar hoy mismo el fallo del partido con Boca por la Copa Argentina, con lo cual me pregunto a las 6:48 de la mañana, ¿corre peligro el Boca Racing del próximo domingo en Rosario? En un rato le cuento algunos detalles porque Vélez quiere apelar. Para mí no le van a dar bolilla, pero un rato cuento más.
1: Bueno, Cormillot.
3: Bueno, el cáncer relacionado con alcohol es la principal causa de muerte por cáncer en jóvenes. Fíjate cómo ha ido aumentando. Para el año 50, el hígado graso no alcohólico y el cáncer por alcohol van a ser grandes causas de muerte. ¿Por qué la tuberculosis sigue matando a tanta gente si hay una vacuna y en tratamiento desde hace décadas? Porque la vacuna sirve para las formas graves en los niños, en los bebés y en los niños. Y tomar antibióticos, que son muy buenos y eficaces, pero muchas veces no se toman el tiempo suficiente y algunos pierden eficacia y hay resistencia a los antibióticos. El otro tema, ¿vos tenés macetas? ¿Tocás tierra?
1: Tengo macetas, no toco
3: tierra. No tocas tierra, yo tampoco, yo tengo jardín, tengo maceta y no toco tierra. Okay. Pero la recomendación es tocar tierra, porque aunque sea arreglar una planta, tocar una... O sea, alguna forma de contacto, no ensuciar, alguna forma de contacto, porque la microbiota, viste que hablamos de la microbiota del aparato digestivo, pero hay microbiota en todos lados, el conjunto de microbios que nos protegen, en la boca, en la nariz, en las manos, en la piel. Si uno tiene contacto con la naturaleza, la microbiota de la piel se fortalece y mejoran las defensas de la piel. Y finalmente, las personas que tienen diabetes y toman corticoides tienen que tener mucha precaución en no tomarlo muy frecuentemente, porque si toman frecuentemente aumenta el riesgo de problemas cardíacos, sangrados y neumonía. O sea, vos podés tomar el corticoide, pero si tomas tantas de corticoides de 14 días, 10 días, muy frecuentemente, eso hace mal.
1: Me voy con los títulos de Bike y Juan Dillon. Querido, buen día.
4: Buen día, Eduardo, buen día a toda la mesa. 25 grados de temperatura aquí en Madrid. Los títulos internacionales. Primero, el sitio Axios esta mañana revela una especie de blanqueo a Delcy Rodríguez por parte de la Casa Blanca. Incluso el presidente le dijo, hay que ir a las elecciones a Venezuela, pero no puso fecha. Además, se dejó caminar a Delcy Rodríguez como si fuera una demócrata, ¿no? En las inmediaciones de del recinto de la ONU en Nueva York. También se habla, y mucho, de la cumbre con el presidente Xi Jinping, ¿no? Entre el presidente republicano y el presidente o el líder de China. Y de hecho también se destaca el Washington Post esta mañana que lo fue a recibir en un gesto también llamativo. Nunca un presidente norteamericano fue a recibir con una alfombra roja a un líder chino, así que también se hacen eco esta mañana los diarios de los Estados Unidos. También de la aproximación va a estar, pareciera, a fin de año en los Estados Unidos el presidente Putin para la reunión del G20, así que hay un enojo por cierto blanqueo de Delcy Rodríguez, de Xi Jinping y de Putin por parte del presidente Donald Trump. El Mundo, en portada esta mañana con una alerta, el diario El Mundo dice, la CIA, Rusia podría utilizar barcos fantasmas para lanzar drones contra España, Francia o Italia. El aviso del diario español hoy en portada. Y el Financial Times también con un tema de inteligencia artificial que vuelve a preocupar al mundo, ¿no? Porque se habla de un hackeo a un sistema de salud australiano por un agente de OpenAI, es decir, se está moviendo solo la inteligencia artificial. Y el último dato, si se quiere,

0: De color, Willy hablaba de la tensión en los mercados, de los bonos, pero The Economist tiene otra visión. Dice que la IA se hizo, digamos, un estudio sobre cómo se está utilizando en los discursos políticos. En el Reino Unido, una de cada 10 palabras en el Parlamento ya deja huellas de la inteligencia artificial. Todos los legisladores lo utilizan. Así que bueno, empieza también en Australia, todos los países se está dejando, toda la política está utilizando la inteligencia artificial, el dato de esta mañana de The Economist.
1: Bueno, muy bien, gracias. Cerramos con Bike.
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1: Voy al tránsito, Fino Martínez, buen día.
3: Buen día, Eduardo. Hay demoras en la autopista TLP en el sentido centro porteño, en toda su extensión. También el cruce del puente La Noria desde Camino Negro hacia el General Paz está muy cargado. Y en la General Paz, la marcha lenta entre Mataderos y Villa Devoto, por el momento con retrasos, luego se agiliza hasta ingresar a Lugones. La Panamericana lenta desde 197 y hasta la zona de Bulón. Y en el oeste, entre Chusengó y Aedo, gran caudal vehicular, mano a la ciudad de Buenos Aires. Trenes, subtes, todos por el momento están operando a horario.
1: Bueno, muy bien. Señores, nos metemos en las efemérides.
4: Dale.
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0: Bueno,
1: muy bien, es acá el mensaje siempre del padre Manolo. Hoy es el día de la batalla de Tucumán, y después de la batalla de Tucumán, Belgrano reconoció que le había pedido protección a la Virgen de la Merced.
0: Ajá.
1: Y bueno, esa batalla fue ganada y la nombró patrona del ejército argentino. Hoy cumpleaños Linda McCartney, Elizabeth la Negra Verdachi y Pablo Rago.
0: Muy bien.
1: Hoy es el día... Hay una nota de José Claudio Escribano, compañero mío del liceo, que se refiere a Mario Turín, un médico que falleció, uno de los fundadores del CEMIC.
2: Perdón, ¿estás hablando del escribano de la Nación?
1: Sí.
2: Ah, es un fenómeno.
1: Sí, sí, sí. Compañero del liceo de la quinta promoción.
2: No te puedo creer.
1: Sí, sí, sí.
2: Muy bien.
1: Estábamos en el grupo de chat con él. Está también.
2: Lo admiro profundamente. Gran periodista.
1: Yo también.
2: Gran periodista.
1: Bueno, hace una nota que trasciende, o sea, habla de Mario Turín, uno de los fundadores, habla muy bien, un nefrólogo, un humanista, un estudioso, un educador, un maestro exigente, un padre muy también muy dedicado a la educación de sus hijos, pero habla de la importancia que tuvo el CEMIC, el Centro de Educación Médica e Investigaciones Clínicas, y recuerda un poco su historia, inaugurado por Xavi Bosch y Martín de Achával. Después Brown Menéndez donó parte, una donación importante, y después pocos años se sumó Turín. Y Turín, pese a no haber estado el primer día, se lo consideró uno de los fundadores, ¿no? Así que bueno, le mandamos un saludo afectuoso a Ana María, a su mujer, a sus tres hijos. Y bueno, lamentamos mucho la pérdida del doctor Turín.
2: Bueno, ¿qué más?
1: Después tenemos el Centro de Obesidad y Enfermedades Metabólicas, ubicado en Malvinas, Argentina. Hoy cumple 16 años.
2: Bueno.
1: Lo inauguramos en el 2010.
2: Se llama Cormillot.
1: Se llama Cormillot.
0: Exactamente. Sí, maestro.
2: Exactamente. El autobombo.
1: El autobombo. No lo dije yo. No lo dije. Pero pará, yo no lo dije.
2: Autobombo.
0: 0-1. 0-1.
3: 0-1, ya, 0-1 para autobombo.
0: Grande Doc.
2: ¿Algo más?
1: Yo les pedí que no le pongan mi nombre y dije, yo no estoy muerto todavía. Bueno. Entonces me dijeron, bueno, muy bueno.
4: Es el día del colectivero.
0: Está muy bien. Homenajes en vida, Doc.
1: ¿Qué más? Es el día del colectivero.
0: Grande colectivero.
1: El colectivo fue inventado en 1662 en París con un carro a caballo, pero bueno.
0: ¿No es argentino?
1: No, mucho no.
4: mucho no.
1: Lo que quiero comunicar es que desapareció la chancha. La chancha era el inspector que subía,
3: claro,
1: para ver si tenías el boleto.
3: Claro.
2: Ese del tren.
4: ¿No era el chancho?
2: Ese del tren.
1: No, la chancha.
4: La chancha.
1: Era la chancha.
2: En el tren era el chancho.
0: En el tren era el chancho.
1: Claro. El colectivo era la chancha.
2: Cuando yo tomaba de Belgrano a Retiro.
4: Claro,
2: viene el chancho.
4: Sí. Y si no tenías boleto, tenías que esconderte.
3: Vestido de gris.
1: Dale. Bien, es el Día Mundial del Cáncer de Tiroides, solamente para recordar, un bultito en el cuello, dificultad para tragar, alguna molestia, no lo deje pasar. Y un día como hoy nacía Juan Pedro Garrahan, el médico que le dio el nombre. Claro. La nota dice, no pongan con M final, porque es con N de niño.
2: Garrahan,
1: con N de niño. Y finalmente, en 1928, nacía René Lavant.
0: Un grande.
1: ¿Cómo era?
4: Más lento. No se puede hacer más
0: lento.
1: Había perdido la mano derecha y bueno, fue un mago internacional, las cosas que hacía con una sola mano.
0: Una baraja, ¿no?
1: Bueno, y una grande. En 1940 nacía Amelita Baltar.
5: Okay. Ya sé que estoy piantao.
2: Esta versión me encanta.

0: un fracaso total el día que se... Este tema, el día que lo canta Melita, fue un escándalo total. Le tiraban zapallos. Claro.
1: ¿En serio?
0: Sí,
1: ¿en serio?
0: Fue terrible.
1: Claro, porque no lo tomaban como...
0: Los tangueros la querían matar.
2: Yo miro a Buenos Aires.
0: Y después un éxito total.
1: Bueno, a ella y a Piazzolla,
0: Piazzolla,
1: ¿no? Lo detestaban. Bueno, ¿qué más?
3: Y en el 57 sale publicado. Yo creo que nadie dejó de ver en algún momento esta coreografía. El rock de la cárcel, que está en este momento en el streaming.
1: Para esa época fue también un escándalo.
3: Increíble.
1: Un fenómeno, ¿eh?
3: Un fenómeno.
1: Un fenómeno. ¿Qué más?
3: Y bueno, y Diana Ross llega al número uno con Al Revés. Del 80, ¿no? Es del 80.
1: Música de...
4: A ver, Edu, el mejor bailarín sentado.
0: Vale. Oh, qué mira, bien.
4: Qué ritmo que tiene. Si
5: sobre fuera... todo los sombritos.
1: Tiembla.
0: ¿Cómo haces, Edu?
1: Tiembla Travolta. El mejor bailarín sentado.
0: ¿Cómo haces?
1: No sé.
4: Es un talento natural. ¿No?
1: Natural. Sí. Mejor bailarín sentado que...
0: Qué bárbaro.
1: El Messi del bailar. Bueno, ¿qué más?
3: Bueno, no me y acá, dicho lo cual.
1: No, dicho lo cual, nos vamos a ir.
4: Vamos a las noticias, claro.
1: El desembarco lo hacemos dentro de un ratito.
4: Dale.
6: No se puede hacer más lento.
4: Rinde la banda.

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3: En Capital Federal y Gran Buenos Aires, el cielo parcialmente nublado. La temperatura 13 grados 2 décimos. Milei reivindicó la soberanía de Malvinas atacando a la ONU. Fue ayer en su mensaje ante la Asamblea General en Nueva York.
4: Se convirtió en una organización inútil que solo sirve para alimentar a una casta de parásitos fatalmente arrogantes, disfrazados de burócratas bien intencionados. A lo que les recuerdo lo que decía Mises: las buenas personas no piensan en controlar la vida de sus semejantes.
3: Caso Chocolate. La legislatura bonaerense archivó el pedido para identificar a los ñoquis. La Cámara de Diputados Provincial dejó sin efecto el requerimiento judicial que buscaba conocer qué legisladores habían firmado las designaciones de los presuntos ñoquis vinculados a Julio Chocolate Rigó. La resolución fue aprobada rápidamente y con el respaldo de representantes de casi todos los bloques. Trump con Xi Jinping en Washington con una ceremonia de alto nivel. El presidente estadounidense encabezó una espectacular recepción para su par chino en la base Andrews al comenzar una visita de estado de 3 días. La agenda incluye comercio, inteligencia artificial, tecnología y otros puntos de tensión entre las dos potencias. Xi Jinping pidió cooperación y afirmó que China y Estados Unidos deben ser socios. Antes de su encuentro con Donald Trump, el mandatario chino planteó una relación basada en el diálogo, con competencia dentro de ciertos límites y diferencias manejables. La cumbre también buscará avanzar sobre cuestiones comerciales y tecnológicas. Argentina sub-19 llegó a la final de los Juegos Sudamericanos. El seleccionado dirigido por Diego Placente derrotó 1-0 a Perú en Rosario con un gol de Santiago Espíndola a los 44 minutos del segundo tiempo. El equipo nacional jugará este viernes con Paraguay por la medalla de oro.
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3: Le damos la bienvenida a Fernando Martínez.
5: Buenos días, perdón, hay demoras ya en la General Paz entre Mataderos y Devoto en dirección al Río de la Plata, también en la Panamericana entre 197 y 202, en el ingreso desde la autopista Panamericana hacia General Paz el tránsito es fluido por el momento, y desde el oeste marcha lenta entre Ituzaingó y Aedo. Trenes y subtes están operando horario.
3: Estamos en San Martín de los Andes, en la 105.1, alerta rojo por lluvia, alerta amarillo por viento. También estamos en Bolívar, en la provincia de Buenos Aires, en la 91.5, 15 grados 2 de temperatura, cielo nublado. En Capital Federal y Gran Buenos Aires, cielo parcialmente nublado. Temperatura 13 grados 2 décimos y la humedad 54%.
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8: Martín Esteman, buen día. ¿Cómo estás, Eduardo? Buen día para vos, buen día para todo el equipo. Buen arranque de esta jornada. Gracias. Bueno, algunos temas para repasar en este día. Terminó la trilla de maíz en el centro norte de Santa Fe. Rinde promedio de 7.985 kilos por hectárea. Se sumaron casi 600.000 toneladas para grano comercial y cerca de 15.000 hectáreas se destinaron al picado y embolsado del maíz para autoconsumo. Estamos hablando de las principales cuencas lecheras de esa parte de la República Argentina. Por otro lado, Colinagro celebró anoche sus 70 años de vida. El presidente de la entidad, Lucas Mañano, indicó que el campo enfrenta hoy costos elevados, presión impositiva y falta de infraestructura. Sin embargo, hay inversión, agregado de valor y jóvenes que apuestan al arraigo, dijo el dirigente. El mercado está mirando de reojo qué va a pasar con la cumbre Estados Unidos-China, China-Estados Unidos. Más allá del protocolo, ¿cuál va a ser el resultado final? Esto es lo que el mercado está siguiendo de cerca. Ayer cayó $3 la soja en Chicago, $484. Ahora intenta recuperarlos, pero falta todavía. No sube más de $1, $2 a esta altura de la mañana. 560.000 pesos la tonelada en Rosario. Así que veremos cómo marcha este día, Eduardo.
9: Bueno, beso grande. Hasta luego.
8: Hasta luego, chau.
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1: A las 7 y 13 minutos, la temperatura en Buenos Aires es de 12 grados 8 décimas, con cielo parcialmente nublado. Se esperan para hoy 23 grados de máxima.
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2: Afortunados días, amigos, edición extra de la danza de la fortuna. Recordamos, en el Kini 6, en el siempre sale 20 ganadores que se llevan 18.500.000 pesos. Quiniela de la ciudad a la cabeza, 1.418.
3: La sangre.
2: En la provincia de Buenos Aires, gran Mauro Sertier, poniendo al primero en la pizarra, 924.
3: El caballo.
2: Córdoba, 8.480.
3: La bocha.
2: Santa Fe, 5.423.
3: El cocinero.
2: Entre Ríos, 9.387.
3: Piojos.
2: Mendoza, 9.650.
3: El pan.
2: Y en la tómbola de Montevideo, querido Eduardo, el 630.
3: Santa Rosa.
2: Con fortuna.

0: mandamos un beso grande a los chicos que están yendo al colegio hoy. Un beso para la diosa de Pilar.
1: Hola, Radio Mitre, mi nombre es Pilar, yo soy de Concordia.
0: Muy bien.
1: Tengo 8 años y la mejor parte de la radio es la parte del desembarco al principio.
0: Muy bien.
1: Besos, un abrazo.
2: Gracias, Pilar.
3: La cortina, ahí está.
4: Concordia, Entre Ríos.
0: Beso, Pilar.
3: Cómo le gusta a los chicos esto, ¿eh?
2: Cómo les gusta, qué increíble.
3: Bueno. A todos los chicos que quieran dejar su mensaje mientras están yendo a la escuela, el WhatsApp de audio es 11-3003-0790.
2: Les encanta el gallo corneta.
3: El gallo corneta.
2: Hemos creado un monstruo, Eduardo.
4: Dios mío.
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2: Pilar.
0: Divina.
3: Un besito.
2: Bueno, muy bien. María, vamos a esta hora, 7:15, a los títulos.
3: Todo lo que tenés que saber antes de salir de tu casa en este jueves 24 de septiembre de 2026. Javier Milei diserta ante inversionistas y se reúne con Netanyahu en Nueva York antes de volver a la Argentina. El día del presidente comenzará con una nueva visita a la tumba del Rebe de Lubavitch y luego continuará con otras actividades. Por la noche emprenderá su regreso hacia Buenos Aires, luego de participar en la 81ª Asamblea General de las Naciones Unidas.
2: Sí, señora.
3: Habrá elecciones en Venezuela. La presidenta interina de Venezuela, Delcy Rodríguez, confirmó los comicios en su país y garantizó la libre participación, pero aún no puso fecha. Argentina accede a un paquete multimillonario de financiamiento de Estados Unidos para infraestructura y minerales críticos. Amplía Willy Laborda.
6: En una ceremonia en el consulado argentino en Nueva York, Estados Unidos y Argentina lanzaron ayer el corredor Andes Atlántico, una iniciativa conjunta para modernizar la infraestructura que conecte el noroeste argentino, que es rico en minerales críticos, y la cuenca energética de Vaca Muerta. El proyecto busca movilizar 7.000 millones de dólares en inversiones.
3: Balean a un policía de la Federal en La Matanza y robaron un arma mientras trabajaba como chofer de una aplicación. Ocurrió en Villa Palito, en San Justo. El revólver reglamentario fue descartado por los ladrones y fue encontrado por la policía. El agente de 27 años fue sorprendido y baleado cuando trasladaba desde Ramos Mejía a 2 presuntos pasajeros. Detuvieron a otros 3 sospechosos por el crimen de Lionel, el nene de 7 años, asesinado a tiros en Mendoza. Amplía el doctor Yes.
7: Así es, Mary, se trató de un ajuste narco en la provincia de Mendoza, como bien decías vos. Ayer la policía de esa provincia detuvo a 3 nuevos sospechosos por el crimen de esta criatura de 7 años, Lionel Santino Ortiz. Ya son 4 los arrestados vinculados a la investigación, un hecho que ocurrió en el departamento de Las Heras. Oscar Malia es el fiscal, les imputó homicidio agravado por el concurso premeditado de 2 o más personas.
3: Fórmula 1, Gran Premio de Bakú. Comenzaron las prácticas libres y Colapinto terminó 18. Amplía Leandro Bonsante.
8: Exactamente, lo ampliamos un poco, ya lo habíamos comentado en los títulos. El primero fue Russell con Mercedes. La próxima prueba libre será a las 9 de la mañana. Recordemos que la carrera es el sábado a las 8, siempre en horario argentino. ¿Por qué el sábado? Porque el domingo es feriado en Azerbaiyán, en un escenario que a Colapinto le trae buenos resultados, buenos recuerdos, porque acá sumó sus primeros puntos en la Fórmula 1 en 2024, cuando corría en Williams. Fue octavo aquella vez, y miren este dato pensando en la carrera y la largada, y la carrera sobre todo porque hay lugares difíciles de sobrepaso. Franco Edu ganó posiciones en la primera vuelta en 11 de los 14 grandes premios que se llevan corridos este año. El único que ganó lugares en todas las carreras fue Esteban Ocon, aunque después tiene un auto que obviamente cuesta sostenerse, que es el Haas. Por algo no tiene puntos en el año, por eso es clave la largada. Colapinto sí tiene puntos, así que no me parece un dato menor, ¿eh? En una recta que es larguísima, después en la primera curva hasta 3 autos pueden doblar juntos. Está bueno el Gran Premio de Baku, así que puesto 18 Colapinto, a las 9 vuelve a practicar.
2: Muy bien, 7:19 en todo el país. Muy bien, el tránsito, Fino Martínez.
9: Sí, Eduardo, aumenta el caudal vehicular en la Panamericana, en la autopista del Oeste, también en la General Paz, que ya muestra retrasos. Desde Alberdi hasta ingresar a Lugones, sobre todo en el tramo que va hasta Villa de Voto, luego se agiliza y vuelve a complicarse entre Balvin y Lugones. También en toda la autopista de Lepeane, mano al centro, y el ingreso a la 25 de mayo desde la autopista Perito Moreno, ya previo al peaje de Parque Avellaneda, la zona del peaje, empieza a frenarse la circulación. Y también viene muy cargada la autopista de La Plata, Buenos Aires, de Quilmes y hasta conectar con la ciudad, viene con mucho tránsito, manejar con precaución y además tener en cuenta que hay reducción de calzada por obras del cuarto carril en el kilómetro 20. Esto es mano a la capital provincial. En cuanto a los servicios, trenes, subte, premetro, todos horarios.
2: 7:20. Temperatura y pronóstico del tiempo, María, recordamos.
3: 12 grados 8, la actual temperatura, con cielo algo nublado. Para hoy se esperan 23 de máxima y mañana 25.
2: Bueno, la jueza Laura De Marinis no condenó, sino que lo mandó a su casa a un pequeño delincuente de 14 años que asaltó a una persona. Intentó robarle el celular junto con otros nenes delincuentes. Un robo piraña, sí. Un robo en poblado y en banda. Lo dejó en libertad, al de 14 lo dejó en libertad. La jueza contó cómo fue el hecho, según ella, ajá, para dejar en libertad al menor. Lo dijo de esta manera.
10: La realidad es que lo que ocurrió es que una persona estaba caminando, pasó por un grupo de adolescentes que le generó una desconfianza, que empezó a caminar más rápido, los adolescentes se comenzaron a seguirle, le dijeron dame todo, dame el celular, el señor empezó a correr, los adolescentes corrieron y la policía intervino.
2: Bueno, el señor que corrió, esa persona que vio ese grupo de adolescentes, se llama Hernán, es víctima del intento de robo por parte del menor que fue sobreseído por la jueza De Marinis. Hernán, ¿qué tal? Buen día, ¿cómo le va?
11: ¿Qué tal? Buenos días, Eduardo.
2: ¿Es así como lo cuenta la jueza? ¿Así ocurrió?
11: Lo cuenta un poco laxamente, ¿no? Pero bueno, se nota que ella no tiene que caminar la calle.
2: Claro. ¿Y cómo lo vivió usted?
11: Y en su momento, digamos, cuando vi la situación, con nerviosismo, porque ya como expliqué en otros lugares, a mí ya me han puesto un arma en la cabeza 3 veces, entonces no tengo ganas de pasar por lo mismo. Uh-huh. De hecho, empecé a correr, y si no tenían nada que hacer, ¿por qué me empezaron a correr?
2: Claro.
11: Habría que preguntarse eso, ¿no?
2: Totalmente.
11: En principio. Pero bueno, seguí corriendo y tuve la suerte que 2 efectivos motorizados justo doblaron en la esquina. Sí. Si no, no sé lo que pasaba, no sé el futuro, pero bueno.
2: ¿Y qué le decían?
11: No, la típica, agarralo, dame todo. Yo ante eso, yo seguía corriendo. Después uno se pone a pensar en frío qué hubiera pasado si no aparecía la policía.
2: ¿Lo amenazaron con armas?
11: No, en particular no, porque yo en cuanto vi el movimiento que se cruzaron 3 hacia mi vereda, empecé a correr.
2: Ahí, así fue.
11: Sí. Cuando vi un movimiento medio extraño...
2: O sea, usted iba por una vereda y este grupo de jóvenes, ¿cuántos eran?
11: 5.
2: ¿Estaban en la vereda de enfrente?
11: Había 2 en la esquina que cuando empecé a caminar hacia media cuadra se juntaron con otros 3, sí.
2: Ok. Y cuando usted pasó, 3 cruzaron.
11: Me di media vuelta, vi que 3 se cruzaban en una actitud media sospechosa y empecé a correr.
2: Uh-huh. Y lo empezaron, o sea, a correr.
11: Así es.
2: Al grito de dame todo.
11: Sí. Okay. Agarralo, cosas así.
2: Agarralo, cosas así como qué. Agarralo, no, matalo.
11: No voy a decir una cosa por otra, pero en la euforia de salvarme... es lo único que pude escuchar.
2: O sea, si no hubiera encontrado al policía, quizás no zafaba.
11: Exactamente.
2: Uh-huh. ¿Y después, cuando llegó al policía, qué pasó?
11: El primer oficial agarró a 2, que estaban los más cerca, y el otro siguió hasta agarrar otros 2, y uno se escapó.
2: Uh-huh.
7: Buen día, señor. ¿Dónde fue esto? ¿A qué hora?
11: Esto y fue más o menos 6:45 de la mañana acá en Palermo.
2: ¿En Palermo? ¿Dónde? Sí. ¿Dónde?
11: Godoy Cruz y Charcas.
7: Okay. Y los otros, sabemos que uno tenía 14. ¿Los otros de qué edad? No sé si usted sabe de edad o le parecieron de acuerdo al aspecto físico.
11: No, yo estuve presente 1 hora y media ahí con los oficiales en la detención. Manifestaron tener, por los datos que brindaron, tenían 16 años, uno con antecedentes. Eso es lo que pude escuchar.
7: ¿Escuchó, conoció, pudo saber si eran de la zona, del barrio?
11: No, si mal no recuerdo, no sé si eran de zona oeste, no, no, eso no estoy muy seguro porque no escuché muy bien de dónde eran, pero me sonaba como que era zona oeste.
7: ¿Y en las audiencias con la jueza usted pudo participar cuando resolvieron esta...?
11: Me dijo la fiscalía que no era necesario.
2: No era necesario, o sea, la víctima no participó. ¿A qué hora fue esto?
11: 6:45 de la mañana.
2: 6:45 de la mañana.
7: ¿De un día de semana, un día de trabajo?
11: El jueves 10, hace 2 semanas.
2: Ah, ok. Hernán, le agradecemos mucho, le mando un gran abrazo.
11: Así no, que, por favor.
2: Perdón, usted me contó, 3 veces le pusieron un arma en la cabeza.
11: Sí, la primera vez a los 12 años y después la última que recuerdo fue en 2008.
2: En 2008, qué bárbaro.
7: Sí. ¿Y con qué sensación se quedó a la luz de la resolución de la jueza?
11: La verdad que quiero aclarar que no tengo nada ni contra la jueza ni contra esta gente, pero si dejan libertad al menor que vuelve al mismo lugar, no les veo sentido. O sea, la contención del Estado, ¿dónde está entonces?
2: No está.
11: No está.
2: En especial no está para con usted.
11: Yo creo que tendría que haber resuelto de que ese menor tendría que ir a un lugar donde tenga la contención, la alimentación, la educación, pero ponerlo en el fallo y controlarlo. Pero bueno, es más fácil liberarlo.
2: Obviamente. Hernán, gracias, ¿eh? Le mando un gran abrazo.
11: No, por favor. Igualmente.
2: Hasta luego. Hernán, la víctima del intento de asalto por parte de este menor que fue liberado por esta jueza Laura De Marinis. Le quiero hacer escuchar, si usted está viéndonos a través del canal de YouTube, lo va a poder ver. Bruleado, obviamente, la imagen bruleada, porque se trata de un joven de 14 años. Que con total desparpajo relata cómo le gusta salir a robar de caño. Ajá. Y si tiene que matar, también le gusta. También le gusta. Y le gusta en especial robar a los de Didi, a los autos de aplicación Didi. Y le encanta robarle el Mercado Pago. Escúchelo.
12: ¿Cómo andas, amigo? ¿Todo tranqui?
13: Todo tranqui, hermano. Acá andamos en la Villa Carcó.
12: ¿Qué onda, hermano? ¿Cómo te llamas?

0: ¿Cómo te llamas?
1: Y yo me llamo acá a la Villa Tarragón. Acá rastrean, roba un tren de Paco. Pero violines no, violines cero, hermano.
0: Violines.
1: Pero acá lo que más llama la plata, hermano, los Didi. Los Didi, sí, hermano.
0: ¿Vos cuántos años tenés,
1: la
0: amigo?
1: La rata, pero la guardan, la tienen re guardada bajo la cama.
0: ¿Cuántos años tenés vos, amigo?
1: Yo tengo 14.
0: ¿14? ¿Y vos, y esto de Didi, vos ya sabés o está?
1: Sí, esto se sabe, esto tiene. Córtate, no hay nada guau. No hay nada guau, pero vos sabés que si enchufás un Didi con otra, con un mercado pago con plata, sos vos. O un préstamo, sos vos.
0: O sea, tiene que tener mercado.
1: Mercado pago y línea de préstamo, y fue.
0: Pero bueno, vos agarrás y apretás un Didi.
1: Yo voy a agarrar una pistola, la aprieto, la pago la llave y donde se mueve lo matamos y lo dejamos ahí. Y si coopera, mejor para él que se va con el coche, el registro y todo. Mejor.
0: O sea, vos le hablas así.
1: Sí, le hablamos así como te estamos hablando vos. Y él entiende bien y te coopera hasta lo último.
0: ¿Desde qué edad, boludo, pasa esto?
1: Y yo desde los días arranqué, jugaba la pelota, todo, era un guachín. Y ahora sigo haciendo guachín, pero bueno, arrancamos con el Didi.
0: ¿Y te gustaría hacerlo durante mucho tiempo o te gustaría capaz hacerlo un tiempo?
1: Y hasta que banque, y hasta que banque. Hasta que yo me diga, hasta que banque, hasta que sería que ya fue, hasta que digan que no da más. Y cuando no da más, no fue, ya está, no me tenés que hacer más nada.
0: ¿Qué te gustaría? ¿Qué sueño tenés, amigo?
1: Yo por ahora sueños no tengo ninguno.
0: Pero por ejemplo, no sé, capaz que te gusta laburar de algo, jugar al fútbol, vos dijiste que jugaste al fútbol.
1: Me gusta apretar gente, déjame. Apretar gente y tener plata en la mano, soy ambicioso.
0: ¿Te gusta eso?
1: Soy ambicioso.
2: Ya. Le encanta apretar gente. Con el arma en la mano y si tiene que matar, mata.
3: Este tuviera 45 años.
2: 14. Arrancó a los 10. 14. 14.
4: Qué triste, ¿no?
2: Estos son los nenes que le gusta a la doctora de Marinis y compañía. Y aquellos que piensan como la doctora de Marinis, aún en los medios de comunicación. Habla hasta de Mercado Pago y la línea de pago, la línea de crédito.
4: Ya sé que los obligan a sacar un crédito en el momento.
2: Claro, claro, claro, sí, claro, sí, claro, sí, claro, claro,
5: claro. Le roban lo que tienen depositado y aparte le sacan
4: el crédito. ¿Y cómo le roban la plata de Mercado Pago? Los obligan a hacer una transferencia.
2: La transfieren a Olayes. Claro, claro. En ese mismo momento.
5: Claro. A buscarle. Pues.
2: Con la pistola en la cabeza. Y si se resiste, lo mato. Y le encanta. Y le encanta. Y le encanta. Estos son los pendejos chorros que les encanta defender la doctora de Marinis de la vida.
4: Sí, dijo, me encanta tener
2: plata. Y los 91 que la apoyan en este comunicado de la Asociación de Magistrados y Magistradas Integrantes del Poder Judicial de la Ciudad de Buenos Aires, es lo mismo. Son tan cómplices. Hay cómplices en la justicia de la doctora de Marinis. Hay cómplices de estos pibes chorros. De estos guachines, viste que...
4: Soy mismo... un guachín, dice.
2: Un guachín.
4: Y aparte ellos saben que no va a pasar nada porque saben que hay jueces así.
2: Pero obviamente.
4: Entonces lo tienen re claro. Que
2: pero
4: no,
2: obviamente.
4: No pasa nada.
2: Obviamente. Este pendejo que liberó la doctora de Marinis, creo que a uno de los policías le dice, la ley todavía no está vigente.
5: Claro.
2: La ley penal juvenil esta de 14 años.
5: Exacto.
4: Claro, tienen estudiado
5: saben
4: todo.
5: De derecho
2: el
5: procesal
2: propio
5: penal,
2: delincuente de 14 de sabía... si estaba vigente o no.
5: Porque había estado detenido en febrero.
2: Exactamente.
5: Y como siempre acoto, estuvo detenido en febrero, estuvo detenido ahora en septiembre, vaya a saber cuántos hechos cometió y no fue habido, no fue detenido. Claro. Quedaron en los hechos que
4: sabe que no pasa nada.
5: Que después en definitiva no se esclarece.
2: Claro. Y ahora con la ley, con la nueva ley, después estos pibes saben que no pasa nada porque se encuentran con una doctora de Marinis y quedan libres y siguen impunes para seguir afanando. ¿Ustedes se creen que va a la casa, que Marinis le dijo, bueno, ahora anda a tu casa y portate bien? No va a ocurrir. Ayer, hablando en la tele, en el noticiero con Jorge Macri, él hablaba que la doctora de Marinis tenía antecedentes de otras liberaciones, ¿no?
5: Nos 26.
2: 26 liberaciones 26. Como estas. ¿Podés contar algunas?
5: Y acá el resumen es la totalidad de los 26 ingresos que se dieron por Cava, ingresaron sin que sea condición para ello la derivación en un área de protección de derechos o la imposición de una medida penal. Es decir, terminaron el mismo... la suerte procesal de este menor de 14 años.
2: Todos libres.
5: Exactamente. No, los organismos oficiales de la ciudad no fueron informados hasta el momento de ninguna medida extra más que el egreso. Medida extra significa una contención, un alojamiento en el instituto.

0: Tutunchausti, una escolaridad, alguna sanción. Y por supuesto que estos hechos arrancan, el primer dato que tenemos es del 10 de septiembre. El 5 de septiembre, hace poco menos de un mes, se inició la vigencia de la ley. 10 de septiembre, dos menores de 16 y uno de 14. Tentativa de robo en Poblado y en Banda. No se adoptó ninguna medida penal como condición para recuperar la libertad. Y no estamos hablando del señor Hernán que habló con nosotros. Son otros
1: de la misma jueza.
0: Otro. 10 de septiembre, dos jóvenes de 16, uno de 16, uno de 17, uno de 15. Ingresaron por robo y violación de domicilio. Va cambiando los tipos penales. Y egresaron sin medida penal o indicación de derivación al área proteccional.
1: O sea, entraron en una casa a robar.
0: Correcto.
1: Y el robo en Poblado y en Banda también, con armas.
0: Correcto.
1: O sea, esta tipa no puede estar... No puede tener más la lapicera. Es un peligro para la sociedad, para los vecinos de la Ciudad de Buenos Aires. No puede tener más la lapicera que usa para liberar delincuentes. Porque esa lapicera es tan peligrosa como el arma que tienen estos delincuentes.
0: ¿Te doy otro caso?
1: Sí.
0: Un joven de 16 años, detenido por tentativa de robo, siendo un adolescente que se encuentra en su vivienda en la provincia de Buenos Aires, no se adoptó temperamento alguno, tiene a la fecha, escuchen bien, 12 ingresos.
1: 12.
0: 16 años, 12 ingresos. No se adoptó ninguna medida penal. Y así podría seguir, son 26, no quiero aburrirlo, pero así son los 26 casos. Un joven de 14 años ingresó por robo, esto fue el 13 de septiembre, ingresó por robo agravado de vehículo en la vía pública. Y además de no adoptarse ninguna medida penal, se dispuso su egreso. Y antes de las 6 de la mañana debía ser trasladado, retirado por su madre. Su madre indicó que podía acercarse recién a la mañana, pero que no lo quería esperar. Y finalmente, cuando la mamá llegó, se lo entregaron a la madre, sin adoptar temperamento alguno. Esto tengo 26 ejemplos.
1: 26 de la misma de una sola jueza, de esta jueza.
0: Correcto.
1: Sáquenle la lapicera pronto. La lapicera de esta jueza es como si fuera un arma. Un arma. Un arma. El arma que le pueden poner a usted en la cabeza uno de estos pendejos delincuentes. Es la lapicera de esta jueza, sáquenle la lapicera rápido, es un peligro. Y a estos 91 firmantes de este comunicado apoyando, son cómplices de esta peligrosa jueza. Y los periodistas de otros medios que apoyan a esta jueza son también cómplices de estos delincuentes asesinos. Tanda, ya venimos.
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35: Hola, buen jueves para todos. Soy Juan Locatelli y es un placer acercarles la información del deporte motor desde la ruta del Gran Premio del Automóvil Club Argentino con la sanidad a cargo de la Asociación Argentina de Volantes. El saludo al doctor Fortunato. Siempre recordando que cada edición homenajea a hombres y máquinas de uno de los deportes que genera pasiones en nuestro país. Es un espectáculo deportivo, turístico, pero sobre todo solidario. Cumplidas 4 etapas, sigue liderando la clasificación general el binomio de Mar del Plata, Juan Lilio, Mario Porfiri, con un Mercedes-Benz 200 modelo 1963. El nuevo escolta es Pablo Frechú, con Horacio Rixio, con un BMW 320 modelo 1981. Y tercero, sigue manteniendo la posición, Gómez Fernández, Guille Sistari, con una Coupé Fuego 1986. Hoy a las 8, desde el predio ferial Catamarca, se pondrá en marcha la penúltima etapa que recorrerá 625 kilómetros para unir la capital catamarqueña con la sanjuanina, recorriendo las rutas 38, 40, la mítica 46, la 60 y las localidades de La Rioja, Patquía, Hachal y Talacasto. El primer auto ingresará al Parque Cerrado en San Juan 18-18. A nivel internacional, En días y horarios atípicos, jueves, viernes y sábado, la Fórmula 1 se presentará en el semipermanente traicionero de Bakú, en Azerbaiyán, donde el argentino Franco Colapinto, aprovechando las mejoras de Solpin, buscará arribar nuevamente a la zona de puntos. 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Hasta mañana.
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1: Bueno, ¿vamos al desembarco?
2: Dale, vamos.
0: Un poco. Que vuelvan los LEDs.
1: Dale.
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0: Bueno, muy bien. Muy bien.
1: Ayer me encontré con Jorge Porta.
0: Muy bien.
2: Mira.
3: Abrazo.
1: Y no, me dijo que él estaba francamente convencido de que mis canciones del desembarco son muy buenas.
3: 0-1.
4: ¿Con quién hablaste?
1: Con Jorge Porta.
3: 0-2.
5: ¿Fuiste a buchonear?
3: ¿Fuiste a pasarnos por arriba nosotros?
0: No, fue a La Haya.
5: No, es increíble.
0: 0-2.
3: 0-2, ¿no?
0: Comentario innecesario.
5: Aparte, podía ir a buchonear a.
2: Fuiste a buchonear o te lo encontraste en un pasillo.
1: Buchón. No, me lo encontré en casa, lo saludé y venía caminando.
0: Innecesario.
3: Innecesario.
0: Bueno,
3: nos quiere mandar un mensaje.
0: Exactamente.
3: 0-2. Estamos hablando de la primavera, qué sé yo.
1: Claro. Bueno.
5: Qué
1: chupamedias
5: que son.
3: Son chupamedias.
1: Vos sos chupamedias.
3: No, ustedes son
1: chupamedias. Once canucas.
5: Sí, total.
1: Bueno, el amor se fue.
3: No te quiebres, no.
0: Brilladísimo. Es otra versión. A mí me gusta.
2: Me gusta Durmió Willy, ¿eh?
3: Es uno define Mary.
5: Sí, me gusta, me gusta.
0: Temas preferidos de Anne Supply.
5: Me gusta.
0: Bueno, 1-2.
3: Vamos.
1: Bien. ¿Cómo vivo, Willy, sin ti?
3: ¿Cómo vivo?

0: dos. Y va con la cola entre las patas.
1: Buscate.
2: Noches, tengo tantos recuerdos, noches de satén blanco. Some try to tell me
3: 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Y a mí me gusta mucho.
4: Para mí es de fogón, no para desembarcar.
3: No es de desembarcar.
4: Es que tienen razón, pero igualmente.
3: Es un temazo.
4: Es un himno, pero de fogón.
5: Pero no va.
2: ¿Qué haces en un fogón? Nunca tuve pasto. ¿Qué haces en un fogón?
1: ¿Y cómo titula Lea?
2: Falta, pará.
4: Pon en la playa.
3: El ganador va a seguir hasta que pueda empatar.
1: 3-2 abajo.
4: Seré. 2-3.
2: No, seré ganador. Seré.
1: Yo lo bocho.
4: Yo también.
1: 2-4.
4: Y basta, se acabó.
2: Muy lindo.
4: Muy lindo.
2: Pero no debe ser más.
4: Yo creo que terminó. Basta de tirar balas, ¿no? Basta.
2: ¿Ya vas cuánto?
3: Ya está 4-2
2: abajo. 4-2 abajo.
1: Y titula el señor Leandro.
2: Una pequeña aclaración, si el señor conductor me permite. En la música
4: 5-2 abajo.
2: Jugando 3 iba 2-1.
4: 5-2 abajo.
2: Todo lo demás es periférico.
4: 6-2.
2: De corazón.
3: Vamos al primer set. Bueno. Claro. Así es.

0: guste, Eres. Y escuche la letra un poquito, por favor.
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2: Más quiero en el mundo.
0: Junto con mis hijos, mi nieta.
3: Me parece que con este tema no vas a desembarcar.
2: No, Jessy. ¿Qué te pasó, Jessy?
3: Es demasiado
4: grande, Doc.
2: Sí.
0: Temas. Úsenlo, hágame caso.
2: Pedí una habeas corpus, Jessy.
0: No me hace falta, güey. Gracias, señor, no me hace falta. Un hermoso matrimonio.
2: Un oyente.
5: Eduardo Feynman.
2: Oye, rudo.
5: Soy Arturo
2: sí. Otro secano.
5: Sí. Perdón. Eduardo Feynman. Soy Arturo de Londres. Gran fan. Les mando un saludo a todos. Y mi canción para el desembarco es Baba O'Reilly de The Who.
2: Arturo de Londres. Feynman.
3: Ay, Arturo.
2: Arturo de Londres.
4: Grande, Arturo.
2: Era duro, ¿eh? No es de desembarco, pero no importa. Coincidís conmigo que no es de desembarco.
3: Sí, no es de
2: mucho
3: desembarco.
2: Grito, ¿eh?
6: Pero si lo escucho desde Londres, vamos a
3: ver. Demasiado rockero.
2: Se desconcentra.
3: Igual nos encanta que nos llame de Londres.
4: Pero qué lindo, ¿no?
3: Gracias.
4: Larga distancia.
0: Trabajo, llamar.
4: Puso la ficha de larga distancia.
0: Estamos por operadora.
2: Sí. Un desembarco en el Hyde Park.
6: Me tocó los revertidos.
2: Bueno, un famoso.
7: Hola, mis amores de Radio Mitre.
0: ¿Quién es?
7: Aquí les habla Jorgito de Grupo Los Sultanes.
4: Jorgito.
7: Quería pedir una canción para prenderse como garrapata y bailar lentos. Se llama Cuerpo sin Alma.
3: Tema de rolo.
6: Claro, el de Cochante.
8: Ahora te
0: estúrate. Qué grande, Los Sultanes. Mira qué tema ese.
3: Mira.
8: Sabes hacerlo.
2: Qué grito, ¿eh?
6: Dale, Jorge.
0: Rolito de
6: Ricardo Cochante. Acá lo eligieron varios este. Alguna vez me acuerdo que lo había elegido Héctor Gallo.
2: Sí. Sordos hay por todo el
0: mundo.
7: Agente, agente.
0: Ahí está.
2: No es de desembarco. No, un griterío, ¿sí?
0: Esto
4: es un tema.
8: Cuerpo sin alma.
2: Mirá cómo te grita así, déjate. Cáchenlo.
3: Es un tema inspirado en el despecho.
2: Matalo.
6: No, pará.
2: Hoy es un desembarco horrible.
4: Mal.
3: Rol, hoy la tenés fácil, ¿eh?
4: No, hoy viene bravo.
3: Ningún tema puede ser.
2: No, hoy la verdad, un desastre.
3: Hoy con cualquier cosa ganás.
2: Qué desembarco de
0: mierda.
4: ¿Sabes que a mí me enojaba mucho cuando las chicas me decían, vos no sos mi tipo? Yo te quiero para tener sexo, no por una transfusión de sangre.
0: No, tenés razón.
4: Esto es Catamarca, la hermosa Catamarca.
0: San Fernando del Valle.
4: Sí, señor, década del 90. Punto X, Clibus, Siria. La casona. Y un tema de una diosa total.
0: ¿Quién?
7: ¿Quién?
4: Cecilia.

0: fue tierno.
1: No, el tipo un golpeador.
0: Ya más de 3 años. Recibe cartas de un extraño.
1: Pero, este tema. No.
2: Tiene una loca mano.
3: No. Para tanto.
2: No, esta.
3: Para tanto.
4: Temazo.
1: Dale con los drones iraníes que iban a.
3: Te va acá, Rolito, te va acá.
5: Eso de matar el tema, de tirar bombas, ¿por qué tanta violencia y tanta agresión si ustedes pregonan la no violencia?
2: Pregonamos el amor nosotros. No solo
1: en este caso puede ser.
2: Pero bueno.
1: Pero hay temas que hay que romperlos en mil pedazos.
2: Y no es que, claro.
4: Contales quién es Cecilia. Cecilia, un ramito de violetas, tema de 1975, cantado por Evangelina Sobredo Galanes, que es el verdadero nombre de esta. Mirá. Quinta hija de 8 hijos de un militar diplomático español que lamentablemente murió en un accidente cuando tenía 27 años, un accidente automovilístico. Tuvo una infancia itinerante, producto, bueno, del rol de su padre. Vivió en Reino Unido, en Estados Unidos, en Portugal, en Argelia y Jordania, con lo cual aprendió a hablar muy bien el inglés de chiquita, casi al mismo tiempo que en español. Por eso hay primeras letras que fueron cantadas en los dos idiomas por igual, aunque lógicamente después se inclinó por el español, con este temazo, Ramito de Violetas.

0: Vamos.
1: Edu, sí. Con estos temas no la pone nadie.
2: No. Cerramos.
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2: Sí, Gaby.
5: Bueno, algunos títulos judiciales hasta ahora. Importante fallo ayer de la Corte Suprema de Justicia de la Nación sobre la libertad de expresión versus el escrache virtual. Atención, pues un fallo
2: de
5: que...
2: De la Corte.
5: Exactamente, de la Corte. Corte Suprema de Justicia de la Nación. Acuerdo de ayer. La Corte dictó un fallo por la difamación de denuncias anónimas en redes y ordenó identificar a los responsables. La Corte Suprema de Justicia ordenó a Facebook e Instagram brindar los datos necesarios para identificar a los titulares de una serie de cuentas anónimas que llevaron adelante un escrache público virtual contra un estudiante universitario con militancia social al que se acusó de ser un abusador, manipulador psicológico y machista. La Corte sienta precedente con este fallo, sin lugar a dudas.
2: ¿Qué te parece?
5: Abundó en análisis de los límites de la libertad de expresión, el derecho a la intimidad y el honor versus el derecho de defensa en juicio y debido proceso, junto con el alcance del rol de las personas públicas y las redes sociales. Así que un fallo realmente muy interesante que lo destaca, por ejemplo, los diarios, lo destaca Clarín en la página 28, continúa diciendo el diario, la Corte exigió a Facebook borrar posteos anónimos, fue el caso de un estudiante acusado en redes, como yo decía, de abusador, manipulador y machista. Caso Chocolate Rigó, que en su momento comentamos, la legislatura bonaerense, en este caso diputados, archivó en secreto los expedientes y no revelará a la justicia quienes designaron a los ñoquis. La justicia venía pidiendo, la fiscal venía pidiendo que se sepa, la fiscal Bettina Lacky, quién había designado a los que después fueron imputados. El diputado dijo que esto es un resorte legislativo y que no lo va a brindar. Procesaron a dos exgerentes de Telam por la contratación irregular del servicio de comida para los empleados.
2: Mirá.
5: 7 años después de citarlos a indagatoria. Tuvo un tiempo para resolverlo. El juez Ariel Lisco procesó a dos exgerentes de Telam por la contratación irregular del servicio de comedor para los empleados de la agencia en 9 meses del 16 y el 17. Juan Carlos Gerdin y Carlos Villoldo. Juan Carlos Gerdin era el gerente general y Carlos Villoldo el gerente de relaciones laborales y logística.
2: ¿Qué hacían con la comida?
5: Contratación irregular, retornos indebidos. La resolución del juez también alcanzó a Ernesto Cardillo y a su pareja Paloma López Carrión, quienes prestaban el servicio del comedor.
2: Ah, bien.
5: Procedimiento irregular, apartándose de las modalidades previstas,
2: etcétera.
5: Y por último, un caso que no deja de tener un costado de lo que venimos hablando, porque esta madrugada hubo un episodio de robo, usted dirá dónde, de los que uno conoce, en este caso, en el Ministerio Público de la Defensa. Veníamos hablando a través del caso de menor de 14 años, de la jueza de Marín, y bueno, la policía de la ciudad detuvo a los autores de un hecho, son 3 ciudadanos, en este caso son mayores. El tema es que el episodio ocurrió en Avenida Brasil 2782, donde casualmente está el despacho de la doctora Marcela Millán, el Ministerio de la Defensa.
2: Mira.
5: Entraron 3 individuos, se verificó que habían robado los caños de cobre. Entraron al edificio, escalaron y habían robado los cables de cobre, los caños de cobre de los aire acondicionados. Fueron detenidos por policía de la ciudad, frondosos antecedentes, todo, uno tiene 24 años, el otro tiene 36, etcétera. Bueno, veremos ahora qué dispone ahora el Ministerio Público de la Defensa, donde propiamente ellos, que declamaron la inconstitucionalidad en el caso de menores, fueron víctimas de un hecho.
2: Muy bien, cerramos.
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6: Bueno, muy bien. Hay un caso, el caso Ian, un caso de un niño de 11 años que escapó de un hogar. Es un caso del cual los medios de Formosa no pueden hablar. Hay un bozal legal en los medios. El gobernador dijo, de este tema acá no se habla. Mm. Nosotros lo vamos a tratar, obviamente. Bueno. Escuchemos a Ian. Dale.
7: Hoy pasó esto, de extrema gravedad. Ian, el caso que conmocionó a los formoseños, se escapó del hogar y pide garantías. Pidió hablar, pidió no volver al lugar donde los abusan.
8: A los chicos que le bañan con agua fría, sacan toda la ropa, le dejan desnudo en el pasillo, agarran fuerte del brazo, los policías te pegan si te escapas. Yo a la noche me daban pastillas y me dormía todo el día. No podía estar despierto. Entonces esta gente no es tan buena ahí. Los operadores esconden las cámaras, esconden todas las grabaciones que Facundo me pegó, habló mi mamá, dijo que me quería. Y a veces me metí así la cabeza en mi novio.
9: ¿Y quién es que te pegó con la villa ya?
8: Tengo acá la marca. Walter Acosta. Me pegó con el asiento, me rozaba acá. Me decían que mi mamá me abandonó y me escondían cuando mi mamá peleaba por mí.
10: ¿Decían algo de los abogados? De
6: Gabriela Neme es abogada, exdiputada provincial de la Alianza La Libertad Avanza. Gabriela, buen día, ¿qué tal? ¿Cómo le va?
11: Buen día, Eduardo, ¿cómo estás? Conmocionada con este caso.
6: Y claro.
11: Impotente.
6: En Formosa no se puede hablar del tema.
11: No solo en Formosa, el bozal legal dice que ni ustedes, los medios nacionales, pueden hablar de Ian. Una locura.
6: Pero una locura.
11: O sea, se llevan puesta la Constitución, pero se llevan puestas los derechos de los niños. No sé si vos querés que yo te cuente lo de Ian. Ian es un niño normal.
6: Sí.
11: Claro, un niño normal, clase media, que a raíz de un accidente de la mamá empiezan a tener problemas económicos. Bueno, el tema es que el padrastro le pegaba a Ian y a la mamá. Entonces, interviene a través de la escuela Dirección de Niñez y lo llevan a un hogar. Pero a la semana muere ese padrastro, que era el riesgo de la seguridad de Ian. Uh-huh. Y tardaron 6 meses en que la mamá pueda verlo a Ian. Uh-huh. Empieza a revincularse con Ian y se entera que un operador del hogar había denunciado maltratos y torturas dentro del hogar. ¿Qué hizo el gobierno de la provincia? Lo sacó al operador que denunció y dejó a todos los niños con los agresores. Ahí empieza a denunciar la mamá, entonces ¿qué hace el gobierno? Le suspende la visita como castigo porque no puede hablar de lo que pasa dentro del hogar y empieza toda una odisea donde termina Ian escapándose y contando esto que contó el día que se escapó, que lo pudimos rescatar de la calle. Sí. Y ahí la jueza empieza, Nadia Soledad Caballero, jueza de menores de Clorinda, y la asesora Isabel Vera de Clorinda, empiezan a notificarnos que lo llevemos al hogar. La mamá se pone en desobediencia con nosotras, las abogadas, porque dijimos, no lo vamos a llevar a un niño a un lugar donde lo están torturando, le meten la cabeza en el inodoro, le golpean con el cinto, lo bañan con agua fría. A Ian le llegaron a dar, suministrar 12, escuchá Eduardo, 12 pastillas psiquiátricas por día.
6: Dios mío.
11: Le daban ketiapina, clonazepam, para doparlo. El mismo chico lo cuenta, me dormía, no podía estar despierto.
6: Sí,
11: y ahí empieza, y la jueza se empeña en no escucharlo. Llega hace 20 días atrás, después de escaparse, lo citan al juzgado de menores para escucharlo. La convenzo a la mamá de que hay que llevarlo a estar a derecho. La jueza lo iba a escuchar. Le decimos a Dian que cuente todo, que que creíamos que la jueza algo iba a hacer, no lo escucha. Ian empieza a los gritos desde adentro del juzgado, donde no nos permitieron estar con él, ni a la mamá, ni a las abogadas, y terminan sacándolo por la puerta de atrás, en una camioneta oscura, polarizada, que yo la persigo, como la verdad que parece un cuento de terror.
6: Qué bar.
11: Termina en el hospital de Clorinda y sale donde se escuchan los gritos aterradores de Ian pidiendo ayuda. Y sale dopado.
6: Qué bárbaro.
11: Y después,
6: o sea,
11: lo manda.
6: Directamente el gobierno de Infran violando los derechos del niño.
11: Sí, los torturan, los violan. Yo tengo muchas dudas de qué hay atrás de Ian, porque no es solo Ian, como denunció este operador, son todos los niños de los hogares. Hay muchas denuncias de abusos. Yo creo que atrás hay una red muy grande, por eso el Estado quiere bloquear. Ahora lo mandaron a Ian a 300 kilómetros, a Corrientes. Mientras Ian lo mandan a Corrientes, a la mamá le inician una causa penal junto a sus abogadas, nosotros, diciéndonos que no podemos salir de Clorinda. Yo no vivo en Clorinda, por ejemplo. Yo fui a trabajar a Clorinda. Y la jueza me dice que yo no puedo salir de Clorinda. Obvio que no le doy bolilla, que me lleven presa, Eduardo, pero hay que seguir luchando contra estos tipos.
6: ¿Qué provincia, Dios
11: hoy
6: mío?
11: Está Ian en Corrientes con una abuela que hace 6 años intentó secuestrarlo, que le impide el contacto con su mamá y que es una mujer violenta, para no dárselo a su mamá, que a su vez tiene 2 nenas de 4 y 6 años. O sea, Elena es apta para cuidar 2 niñas de 4 y 6, pero no es apta para cuidarlo a Ian.
6: Increíble. Gabriela, gracias por contarme esto. Gracias, ¿eh?
11: Gracias, Eduardo. Por favor, hagan visible Formosa, porque ya no aguantamos más.
6: Sí. Gracias, ¿eh? Gabriela Neme. 8:04 en todo el país. La temperatura y pronóstico del tiempo, María.
3: 12:08 la temperatura en Buenos Aires. Seguramente va a subir rápidamente porque la máxima hoy va a llegar a los 23 grados.
6: Milei se va a reunir con Netanyahu en Nueva York, ¿eh? Y va a desertar también en el Club Económico antes de volver a Buenos Aires. Ayer circulaba en las redes sociales una imagen de Netanyahu dando el discurso en las Naciones Unidas y gente retirándose y abucheándolo. Es falso, porque Netanyahu recién ya salió de Israel ayer a la noche. Está llegando, no sé si habrá llegado o está llegando en estos momentos a Nueva York para presentarse ante las Naciones Unidas. Eso no existió. No existió. 8:04.
12: Y se golpean la puerta. ¿Quién es? Es por una limosna. Ah, dice, pasámela por debajo de la puerta nomás.
6: Informativo, 2 minutos.

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2: El cielo parcialmente nublado en Capital Federal y Gran Buenos Aires. La temperatura 12 grados 8 décimos. Milei cierra su gira en Nueva York con una reunión con Netanyahu. El presidente mantendrá un encuentro con el primer ministro israelí para analizar la situación en Medio Oriente y las relaciones bilaterales. Antes, expondrá ante el Club Económico de Nueva York, donde abordará Malvinas y su visión sobre la inteligencia artificial. Dos cancelaciones en JetSmart dejaron pasajeros varados durante dos días. Un grupo de viajeros que debía volar de Seiza a Salta sufrió la suspensión consecutiva de su servicio y permaneció en el aeropuerto durante horas. Los afectados reclamaron por la falta de información y la demora en las reprogramaciones. Mercado Libre podrá convertirse en banco antes de fin de año. El Banco Central confirmó que Mercado Pago obtendrá la autorización para operar bajo licencia bancaria antes de diciembre. El trámite lleva más de un año y permitirá a la compañía ampliar su oferta de servicios financieros dentro del sistema regulado. Briatore pidió respeto a los argentinos tras los ataques contra Gasly. El jefe del PIN intervino luego de las amenazas y el acoso en redes denunciados por el piloto francés y su familia. Advirtió que si continúan las agresiones, podrían limitar el contacto con medios argentinos y reclamó que el apoyo a Colapinto se exprese sin hostigamientos.
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3: Ocurrió un accidente en la General Paz a la altura de Chávez al Río de la Plata. Muy lenta la autopista Perito Moreno al centro. Paciencia a los automovilistas también de Lepeane en la misma dirección. Cargadas para American Acceso Oeste y la autopista Buenos Aires-La Plata a partir de Quilmes con gran caudal vehicular hasta ingresar a la ciudad. En cuanto a los servicios, trenes, subtes, todo su horario.
2: 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Alerta rojo por lluvia. Sensación térmica 6 grados en Capital Federal y Gran Buenos Aires, cielo parcialmente nublado. La temperatura 12 grados 8 décimos y la humedad 56%.
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2: A las 8 y cuarto de la mañana, la temperatura es de 13 grados 7 décimas, con cielo parcialmente nublado y una máxima prevista para hoy de 23 grados.
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3: Bueno, no lo quiero hacer esperar. Está en línea en Nueva York el embajador argentino Alex Onceforn. Alex, ¿qué tal? ¿Cómo va?
4: Muy bien, Eduardo. Es un placer hablar con ustedes. Muchas gracias por el llamado.
3: Un abrazo muy grande. Bueno, balance de la gira del presidente y la disertación del presidente Milei ante la ONU.
4: Es extraordinario, sin precedentes. La verdad que el discurso, voy a empezar por la ONU y después te hablo, si les parece bien, de la gira en general, porque sí, claro. Los dos son, creo yo, históricos. Uh-huh. El discurso de la ONU se caracterizó, en comparación con los otros discursos de los otros jefes de Estado, diría como de inusual densidad conceptual y de foco relevante en el país, en Argentina. O sea, a la misma vez, muchísimos conceptos muy interesantes, muy profundos, innovadores, disruptivos, y a la misma vez tremendamente argentino. Él habló con mucha precisión, habló con mucha solidez argumentativa, que no es algo típico en estos discursos. Y después habló de los temas que son importantes de verdad, habló de las Malvinas como causa nacional y criticó a las Naciones Unidas por básicamente quedarse en declaraciones que no han tenido el efecto que nos hubiera gustado por 50 años, y señaló la contradicción, esta contradicción muy fuerte de la ONU, que por un lado soluciones, pero por otro lado no cambia la realidad. Incluso cuestionó mucho a la ONU, mostrando casos, por ejemplo la pandemia, donde cambia la realidad, pero en el sentido opuesto a lo que uno se imaginaría de una organización que busca la prosperidad del planeta. Después habló de la defensa pacífica, por ejemplo, lo resaltó muchísimo, de nuestros derechos, y después cambió de tema y habló de temas muy de vanguardia del mundo entero, donde el presidente se posiciona adelante, te diría, de todos los demás jefes de Estado, tal vez junto con Trump, diría yo, con Donald Trump, con el presidente americano, que es en temas de inteligencia artificial, que es la gran discusión de este momento, era, ¿no? Y ahí, en el tema de inteligencia artificial, o como lo llama el presidente Trump, la superinteligencia, vuelve a hablar de la relevancia de no tener miedo, que es lo que estamos viendo el mismo fenómeno, y él lo señala, que se vivió en las últimas revoluciones tecnológicas, en la revolución industrial, y anteriormente, cada vez que hubo una revolución tecnológica en el mundo, la más reciente y la más clara, la revolución industrial, donde las primeras reacciones son de miedo, de catástrofe. Vimos algo parecido en menor escala con el cambio de milenio, no sé si nos acordamos, ¿no?
3: Sí, claro.
4: Todo el mundo pensaba, bueno, se van a frenar todas las máquinas.
3: Se iban a caer los aviones.
4: Sí, sí, sí.
3: En el 2000.
4: Exacto. Y él demuestra con datos y con mucha tranquilidad y mucha profundidad como esta vez va a pasar lo mismo. Nosotros vemos los costos de este cambio tecnológico, pero no vemos las oportunidades con total claridad. Es una reacción humana normal. Pero él señala que esto tenemos que darnos cuenta que tenemos la oportunidad tal vez más grande de nuestra enfrente y la tenemos que aprovechar. Y además lo conecta geopolíticamente. Ahí viene otro aspecto muy novedoso, porque la tecnología y la inteligencia artificial no es neutral. Entonces la Argentina tiene que decidir de qué lado está. Y él lo señaló muy claramente, estamos con Occidente. Cuando nosotros tenemos mucha suerte, porque tenemos un presidente que demuestra que está a la vanguardia, pero además lo hace con densidad conceptual. Sí. Después habló de los diferentes otros temas que son muy importantes para la discusión, particularmente en nuestro hemisferio, por ejemplo, el del Shield of the Americas, que es esta organización hemisférica que busca básicamente una concepción moderna de seguridad, que propone básicamente no solamente capacidad militar defensiva, sino el ataque a todas las amenazas que la región sufre, por ejemplo, el crimen transnacional, el narcotráfico, etcétera, y habla de la importancia de estos temas. Entonces, podríamos repetir el discurso, porque la verdad Sí. Yo conté como 40 conceptos diferentes. Fue impresionante. Pero para poder hablar un poquito también del resto de la agenda, te diría una agenda caracterizada por muchísima diversidad de temas. Han habido temas políticos, temas económicos, temas de defensa, temas privados, temas públicos, reuniones en desde el consulado hasta Naciones Unidas, hasta reuniones uno a uno y reuniones que faltan. Tenemos, por ejemplo, en un rato la reunión con el Economic Club de Nueva York.
3: El Club Económico. ¿Qué es el Club Económico? ¿Qué es?
4: Es una organización extremadamente prestigiosa. Nace en 1907, hace más de 100 años, acá en la cuna del capitalismo moderno. Y es una de las organizaciones que ha construido el capitalismo moderno. Uh-huh. Tiene algunas características interesantes, como por ejemplo, dónde se reúnen, lo manejan con muchísima discreción. Le pido a todos los asistentes que no digan, porque cada reunión es en un lugar diferente. Ellos no tienen una sede propia. Cada reunión es un lugar diferente, pero manejan muchísimo la discreción y piden específicamente que no se diga dónde son las reuniones. Después la gente se entera una vez que pasan, obviamente, ¿no? Pero, y en estas reuniones se habla de los temas más importantes del momento, empujando la economía del planeta y la prosperidad hacia adelante. Pero han participado por aquí, por este club, por ejemplo, Winston Churchill, Lee Kuan Yew de Singapur, JFK, Roosevelt, etcétera, etcétera, etcétera, etcétera. Nunca fue invitado un presidente argentino. El presidente Milei es el primero en ser invitado al Club Económico de Nueva York.
3: Yo creo que, ni siquiera Menem.
4: No, ni siquiera Menem. Porque nosotros no nos damos cuenta. En ese momento, yo creo que Menem fue el segundo mejor presidente que hemos tenido nosotros en mucho, mucho tiempo en Argentina. Fue una relación muy buena con Estados Unidos, pero donde se caracterizó porque a Argentina le importaba mucho esa relación y Estados Unidos jugó con nosotros de alguna manera. Pero en este momento a Argentina le importa mucho la relación con Estados Unidos, pero a Estados Unidos también le importa muchísimo la relación con Argentina, porque Estados Unidos y el presidente Trump han colocado lo que ellos llaman el hemisferio occidental, que es las Américas, sí, como la prioridad más alta de su política exterior. Esto nunca pasó, no había pasado en el momento.
3: ¿Y esto por el Atlántico Sur?
4: Con el presidente Menem.
3: ¿Y esto por el Atlántico Sur?
4: No, son muchas. Yo diría que arranca principalmente por el cambio geopolítico, donde claro, el mundo se está reorganizando en bloques, donde lo que vemos principalmente es un acercamiento de las cadenas de valor, principalmente de minerales críticos y energía, sí, hacia países amigos. Y Estados Unidos está buscando en países amigos, y creo que Argentina es el, creo que podemos decirlo objetivamente, sí, el más amigo de este continente de Estados Unidos, y tenemos la bendición de tener a la misma vez uh-huh, este cambio de política de Estados Unidos, donde prioriza lo que ellos llaman el hemisferio occidental, las Américas. El cambio no solamente es un cambio general, pero es un cambio donde específicamente lo que se busca es priorizar activos que Argentina tiene. Por ejemplo, los minerales críticos, como decimos, el cobre, el litio, los otros 12 minerales críticos que tenemos, sí, y la energía. Nos estamos viendo como en el mundo, la discusión de hoy es energía.
3: Hablando justamente, sí, de energía, el presidente no se viene, sí, con las manos vacías. Ayer hubo un acuerdo muy importante de 7.000 millones de dólares, porque lo que se decía es, el presidente, sí, va a la ONU y viene con las manos vacías.
4: Sí, el presidente nunca vuelve con las manos vacías. Lo que pasa es que a veces tenemos poca paciencia, pero es un caso excelente el que estás mencionando. Para dar un poquito de contexto, hasta febrero de este año, o sea, tan reciente como febrero de este año, era imposible un acuerdo con el Exim Bank. Argentina no era elegible. Ni siquiera podían considerar un proyecto. ¿Por qué? Por los desastres anteriores. Es para que entendamos el costo de los desastres cuando se toman decisiones muy malas políticamente. Ahora, ¿qué pasa en febrero? Se vuelve elegible instantáneamente a través de la administración del presidente Milei. Se presentan los proyectos, sobre todo, y bueno, y en muy poquito tiempo, es tiempo récord de esta hora, se consigue el primer acuerdo hemisférico de este tipo y el más grande acuerdo en el hemisferio hasta hoy entre Exim y Argentina, que son es esta carta de intención.
3: De 7.000 millones de dólares, de los cuales 6.000 se los lleva YPF.
4: Exactamente, 7.000 millones de dólares, 6.000 para YPF, básicamente para desarrollar nuestras capacidades de gas natural, de liquificación del LNG, lo que se llama liquificación de gas natural, sí. Y que va a ayudar a que Argentina exporte fenomenalmente en breve, esto va a llevar como todo, sí. Entonces construir plantas no es algo trivial, pero lo vamos a ver nosotros, en los próximos de 3 a 5 años vamos a empezar a ver una explosión de exportaciones que se van a sumar a las del agro, okay. Y a las de energía que ya estamos haciendo, que si pudiera decir lo que yo me imagino que va a pasar, vamos a empezar a tener en pocos años el problema de Noruega, que es el problema cuando uno le sobran los dólares. Digo esto porque...
3: Sí, lo que el presidente llamó los dólares nos van a salir por las orejas, no es demasiado bueno, eso.
4: Pero él lo dijo y ahora la gente lo ve. Eso es lo, o sea, es solamente hacer las cuentas. Vamos a tener exportaciones por aproximadamente 200.000 millones de dólares solamente por estas nuevas líneas, okay. Relacionadas a la energía. Esto es sin meter minerales.
3: Embajador, ¿le puedo hacer preguntas muy concretas para respuestas muy, muy concretas? Las críticas a la ONU del presidente ayer en su discurso, ¿no han perjudicado a Grossi? Que quiere ser el, y además apoyado por el propio presidente para ser el titular de la ONU.
4: Yo creo que no, porque no es un secreto la realidad, lo que el presidente dice. El presidente tiene una característica que es honesto y él tiene solamente, él dice lo mismo en privado y en público y a todas las audiencias, porque uh-huh. Es una persona honesta. No es un secreto lo que el presidente dice. Okay. Es objetivo, puede ser una verdad incómoda, pero es una verdad. Y Rafael Grossi, que es una persona extremadamente talentosa, lo ha dicho muchas veces, él quiere ayudar a resolver los problemas que tiene la ONU.
3: A cambiarle la imagen a la ONU, eso es lo que quiere.
4: Sí, y arreglarla, ¿no? Claro. O sea, él quiere hacer una gestión... Eso es lo que yo he escuchado, que él ha dicho públicamente. Yo no veo contradicción. Okay. Estamos señalando un problema y él lo puede arreglar, ¿no?
3: Reunión con Marco Rubio. ¿Ocurrió solo en un pasillo? ¿Se le tiraron encima a Marco Rubio en un pasillo?
4: Por supuesto que no. Pero yo prefiero que el presidente hable de eso. No, obviamente no fue así, como estás diciendo.
3: Hubo una reunión.
4: Por supuesto, y planificada, etcétera. Pero yo

0: Por supuesto, y planificada, etcétera. Pero yo prefiero no comentar hasta que sea público. Esto, sí.
1: Okay. Bilateral con sí. Trump, ¿por qué no hubo?
0: Es que no sé por qué habría. Okay. El presidente Milei se ha reunido con Donald Trump más que ningún otro jefe de Estado de nuestro continente, y probablemente del mundo. Tal vez el presidente Netanyahu sea el único otro. Entonces, se ha reunido 6 veces. Ha tenido una visita oficial a la Casa Blanca, cuando casi ningún presidente del continente ha tenido, del mundo, ha tenido reuniones en la Casa Blanca.
1: Está bien.
0: En lo que va del... ¿Por qué habría otra reunión?
1: Pero
0: sí se han visto, ¿eh? Se han visto varias veces estos días en grupos. Por ejemplo, en la reunión del Shield of the Americas, donde sí. participó el presidente Trump, sí. el discurso más largo fue el del presidente Milei. Y yo lo estaba ahí, yo lo vi. El nivel de empatía del presidente Trump con el presidente Milei, a quien saluda específicamente y que le hizo gestos, es obvia la situación de empatía y de relación profunda entre los dos.
1: ¿Con Netanyahu se reúne hoy?
0: Sí. Yo no puedo hablar de la agenda que no es pública.
1: Ah, okay,
0: que,
1: okay.
0: Perdón.
1: Eso lo tendría sí. que hacer el canciller. Ok, me queda claro.
0: Sí.
1: Embajador, le agradezco. ¿Sabe a quién tengo en línea? A Horacio Marín, el presidente y el CEO de YPF. Horacio, buen día. ¿Qué tal? ¿Cómo le va?
2: Buen día. ¿Cómo te va?
0: Horacio.
2: ¿Cómo le va? Es un genio.
0: Hola, absoluto, Alex,
2: ¿cómo andas? No, sí, gracias sí. a vos. Fue muy importante un desayuno en Washington, ¿eh? ¿Viste? Hay cosas, ¿viste? Como el tenis,
0: muchísimas
2: una
0: gracias.
2: Pelota que hace ganar el partido. Bueno, la pelota no, que hizo ganar el partido fue un desayuno que organizó Alex en Washington. Y yo decía, ¿qué voy a Washington? Y la verdad que mirá que fui a Washington.
1: Y se trajo 6.000 millones de dólares de Washington.
2: No, Marín. Bueno, a partir de ahí empezamos a trabajar fuertemente con el Exim Bank y también el DFC, que vas a ver que vamos a lograr un financiamiento. Ese va a ser exclusivo para YPF. Yo creo que con ese logro lo va a ser para mediados del año que viene, porque lleva su tiempo. YPF va a tener una situación de caja y de financiamiento que creo que ni con caídas de petróleo muy grandes puede trabar la velocidad de crecimiento que nos propusimos y hacer que Argentina exporte más de 30.000 millones de dólares a partir del 2031. Nos está dando 58 horas. Así que es muy importante. Ahora, y es nuestro objetivo y la fuerza.
1: Ahora, Horacio, estos 6.000 millones de dólares que le acaba de dar el Exim Bank, ¿no? ¿Para qué lo van a usar? ¿Para el proyecto este Argentina LNG?
2: Es claro, porque es para YPF, para XRG y Eni. Este es un... lo tengo que explicar, tengo tiempo, me parece que está para ir a... ¿Cómo se llama?
1: ¿Cómo sabe?
3: Es un hombre de radio. Un hombre de radio.
1: ¿Cómo sabe que tengo que ir a la noticia?
2: Si no tengo tiempo, antes que me cortes, te espero.
1: No sé.
2: No okay. sé vos,
1: me espera.
2: Porque hay que explicarlo. Sí, te espero.
1: ¿Me espera? ¿O puedo seguir?
2: Sí.
1: Espera que le estoy preguntando. Ah, ok. Vamos al informativo. Alec, le agradezco mucho, embajador.
0: Bueno, muchísimas gracias, un gran placer y qué bueno que hayamos podido hablar. Horacio, un abrazo enorme, muchas felicitaciones, hiciste algo histórico. Hasta luego.
2: Muchas gracias. ¿Eh?
1: Abrazo grande, ¿eh? Alex Holmesford, el embajador argentino en los Estados Unidos. Bueno, entonces me espera, maneje usted el programa.
2: Sí, sí.
4: Informativo.
1: Manda el informativo y listo. Yo no conduzco más. Yo voy a YPF, usted se queda acá. Manda el informativo nomás, Marín.
2: No, si hacemos eso... vas a ver que el rating se va a ir para abajo y el peso va a andar bien. El problema es que perdemos la radio.
1: Bueno, vamos al informativo. 2 minutos, dale.
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0: conferencia episcopal presentó la versión oficial de la canción que acompañará la visita de León en Argentina. La canción fue seleccionada por el jurado del concurso nacional compuesto por Manuel Wirtz, Graciela Beatriz González, Daniel Clemente, Hugo Vera, Rosana Bujones y Cristóbal Fones. Los criterios para la elección fueron los siguientes: coherencia con la temática de la encíclica Magnifica Humanitas, calidad musical, originalidad e interpretación vocal e instrumental. Los autores y compositores son Gabriel Alejandro Moyano Angelini y Agustín Moyano Angelini. En 1987, la canción de Juan Pablo II era esta. Fue la visita oficial y pastoral de 6 días ya en democracia durante la presidencia de Raúl Alfonsín. Un juez ordenó a Trump devolver el acceso a la Casa Blanca a 3 medios. El magistrado federal Timothy Kelly dispuso restablecer de inmediato las acreditaciones de CNN, MS Now y Político, que habían sido excluidos por decisión del gobierno estadounidense. La medida es temporal y estará vigente en principio hasta el 8 de octubre, mientras avanza la disputa judicial.
1: Adrenalina.
2: Piti Álvarez sigue internado en la habitación 415 de la terapia intermedia del Hospital Tornú. Si bien el hospital ya dispuso su traslado, todas las clínicas que tienen convenio con Sadaic hasta ahora lo han rechazado con la excusa que no tienen cama. Su abogado Sebastián Queijeiro le dijo a Radio Mitre que de persistir esta situación denunciará civilmente a las instituciones privadas, porque es obvio que no lo quieren recibir.
3: Y está dormido, está sedado, y hay problema con la obra social que está manifestando que no hay lugar, que están viendo dónde trasladarlo. Para mí no lo quieren recibir, ¿viste? Pero bueno, vamos a ver si hacemos alguna presentación, expediente civil o llamamos a la obra social, porque bueno, no puede estar ahí en ese estado viendo quién lo admite para hacer un seguimiento.
2: Desde el Hospital Tornú, Mercedes Ninzi Mitre informa primero.
0: Estamos en el Bolsón, a 96.3, alerta naranja por lluvia. En Capital Federal y Gran Buenos Aires, cielo parcialmente nublado. 13 grados 7 la temperatura, la humedad 51%.
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11: Bueno, seguimos en línea con Horacio Marín, el presidente y CEO de YPF. Horacio, ¿por qué día histórico? Así lo planteó justamente el embajador argentino. ¿Por qué histórico para YPF y el país?
12: Porque es la primera vez que el Exim Bank da 6.000 millones de dólares. Tengo entendido que también es un número muy grande para toda Latinoamérica. Es la primera vez. Hasta 6.000 millones de dólares, el term sheet o el acuerdo que está con YPF. Como si tengo tiempo, pues es muy complejo un LNG y todo el mundo va a decir, pues, ¿cómo? Pero te dieron y no te dieron. La cosa es así. No voy a ir para atrás, pero vos para hacer un LNG tenés que tener todo listo como lo tenemos y los contratos. En este momento hay un ejército de gente YPF en Milán para terminar la segunda parte de los contratos. Vos tenés que tener el proyecto definido, licitado y todos los contratos. Primero todos los contratos para el financiamiento y después los contratos de operación. Este viernes terminaríamos todo. Cuando vos tenés todo, recién puede entrar el financiamiento, que es el momento que estamos ahora. Okay. Ahora, ¿cómo estamos haciendo con Eni? y con XRG, que es Annox, a una velocidad inusitada en los negocios del LNG, que ya lo hicieron ellos en Mozambique. Con cartas de intención, ¿qué es lo que nos dio Exim Bank? Y después cuento qué es carta de intención y qué, por qué se tarda un poco más. Con cartas de intención de las ECAs, ECAs son fondos de los bancos de desarrollo. ¿Cómo se financia un LNG? Y esta es la parte más importante. Un LNG no se financia solo logrando la plata de los bancos. Es una hipoteca. Hay que buscar una hipoteca del 70%. Esa hipoteca te tiene que dar garantías, porque si bien los bancos toman riesgo, quieren tener una garantía de cobro. ¿Quién te da la garantía de cobro? La garantía de cobro te la da como el Exim Bank. ¿Por qué te lo da? Porque cuando vos terminaste de licitar, y nosotros solamente nos falta licitar las tuberías, y te doy una primicia, va a ser el 20 de octubre, okay, las tuberías, entonces ahí, ¿qué sabes? ¿Sabes quién ganó? Al saber quién ganó, sabes cuál es el contenido de cada país, ¿de acuerdo? Ahí no sé si me va siguiendo, y lo puede entender la gente, pero lo importante es que lo entienda la gente. Entonces, nosotros ahora sabemos que hay tanto componente italiano, japonés, chino, americano, el que sea. Te lo estoy diciendo en general, belga, no es así, pero estoy diciendo cualquier país.
11: Sí.
12: Entonces, una vez con eso, ¿qué hace? Con ese contenido, los fondos de los bancos de desarrollo dan la garantía. Esa garantía, en este caso también es único, no solamente como es un financiamiento extremadamente grande para una ECA, como lo están haciendo es que nos van a dar la plata directo, no tenemos que ir a buscar bancos. Entonces está Willy, eso es muy importante.
11: Sí.
12: Entonces nosotros ya tenemos hasta 6.000 millones, ya tenemos, ¿de acuerdo?
11: Sí.
12: La carta de intención significa te lo voy a dar. Lo que pasa es que hay todo un proceso burocrático, en el buen sentido, de que hay que cumplir para todos los directorios, que tiene que haber los permisos y se van haciendo, y entonces faltan 8 meses para que sea la carta total. ¿Qué pasa? Entonces nosotros decidimos con nuestros socios, con las cartas de intención de la SECA, más el, ¿cómo se llama?, más los bancos comerciales, que nos van a dar 5 o 6 mil millones, más los bancos de Medio Oriente, que también nos van a dar, nosotros podemos empezar a hacer el proyecto. Y lo empezaríamos las obras en febrero. Durante el año 27, claro, y durante el año 27 se van a ir siendo las firmas finales de esto. Por ejemplo, Exim Bank, Sache de Italia, si estamos vendiendo a, por ejemplo, a Alemania, entonces Euler, se van entrando las distintas. Y creo que YPF hizo un trabajo extraordinario en este mes, porque logramos algo que, por supuesto que fue lo que dijo Alex, por supuesto que porque el presidente Milei, por el tema de la geopolítica y por la relación del presidente Milei. Pero si no tenés un proyecto extraordinario, esa combinación
11: de nadie
12: geopolítica
11: y proyecto
12: extraordinario no te lo compra nadie.
11: Obviamente.
12: Así, fui claro, y sí, ese sí, es el sí, proceso. No es que esto es algo que está en el aire, no. Aparte que se haya hecho el acto que se hizo, que estuvieron todas las grandes autoridades de Estados Unidos, que firmamos, todo es un acto importantísimo y es bárbaro. Nosotros estamos desbordados de alegría lo que trabajamos en YPF.
11: Ok. Lo traigo a algo más terrenal de Buenos Aires, de la Argentina. ¿Suben las naftas entre un 2 y un 4%?
12: Vamos a ir viendo cómo va a ir yendo el precio del petróleo y los márgenes que se están teniendo, porque esto dejó de ser algo que era por corto plazo.
11: Porque
12: de cualquier manera
11: lo están aumentando,
12: pero de cualquier manera YPF va a tener que ir moviendo dependiendo de cómo es la demanda, pero nosotros vamos a seguir con el proyecto que llamamos Buffer. Yo te ayudo, vos me ayudás. Cuando en este momento está medio inestable, hay días que yo te ayudo, varios días, porque ahora pasó los $100, yo te ayudo, cuando baja, vos me ayudás. Seguimos con ese proceso, lo va a hacer más largo, por supuesto, algunos analistas no les gusta, dice que debe ser mucho tiempo, pero así Shell, son los fondos de compensación.
11: Horacio, Marín, Shell, por ejemplo, está aumentando entre un 2 y un 4%. Creo que la Premium está a 2.500 mangos ya.
12: Y vamos a tener nosotros, sabes que tenemos el proceso de micropricing y vamos a ir viendo cómo va la oferta y la demanda. No podemos nosotros, tenemos que ir viendo cómo se mueve el mercado, que es lo lógico, ¿no?
11: Okay. Horacio Guillermo Alabardo, un gusto, como siempre. Lo que tuvo mucha repercusión es la compra de acciones de YPF vía la aplicación. O sea, gente va a cargar nafta y al mismo tiempo compra acciones de YPF. ¿Tiene los últimos números de cuánta gente compró acciones de YPF?
12: Sí, estamos re contentos, porque se compraron más de 1 millón de acciones, que fue el lunes pasado. Están comprando entre 60 y 70 mil acciones por día, más o menos. Pero lo importante que tiene es que llegamos a la gente de a pie. Nosotros decíamos, queremos que vos seas dueño, vos que vas a cargar nafta nos digas, seas dueño, y sentirte dueño es ir al baño, es decir, el baño está sucio, queremos baños limpios. Bueno, te cuento, 1 millón de acciones con promedio de 5 acciones, eso significa que generamos 200.000 nuevos dueños de YPF. Es extraordinario, eso es una fuerza, nosotros de esa forma tenemos fidelizado muchísima gente. Cuando vaya a nuestras estaciones, cuando queremos que la gente se sienta realmente dueña de YPF, no porque es nacional y popular o eso, no. Queremos que te sientas dueño de YPF porque tenés acciones de YPF. Por más que tengas una o dos acciones, en tu mentalidad y en tus ganas de decir, quiero esta compañía, quiero ayudar a la compañía, voy a ser como soy dueño, voy a ir y voy a marcar todo lo que puedo ayudar para que sea mejor. Así que estamos muy contentos con el programa, y aparte es la primera petrolera en el mundo que tiene ese caso, que con su aplicación para cargar nafta la gente puede comprar acciones. También podés pagar en dólares, no sé si después eso quedó muy lejos. Podés pagar en dólares y estamos trabajando para que puedas comprar obligaciones negociables, bien por poco, pero que también que la gente entienda lo que es mercado de capitales, como pasa en todas partes del mundo, ¿no?
11: Y la acción subió 50% en dólares en el año.
1: ¿Por qué no me avisaron?
12: Bueno, pero creo que estamos haciendo las cosas muy bien. YPF ya es una compañía 95% de producción de vaca muerta. El trimestre pasado fue el trimestre de mayor ganancia histórica de la compañía, y aviso, si no hubiese habido un conflicto en Medio Oriente, también hubiese sido. Se ve todo ya en todas las cadenas y en todas las vicepresidencias que todas generamos valor. Hay un compromiso de la gente entre los más jóvenes fuertísimo. Todos estamos trabajando para generar valor para los accionistas. Y la verdad que es un orgullo trabajar en una compañía como esta. La verdad que hay que trabajar para sentirlo, ¿no?
11: Horacio, gracias por atendernos.
12: No, muchas gracias por llamarme.
11: Fue muy amable.
12: La verdad que fue un día histórico para nosotros,
11: Me alegro. Horacio Marín, presidente y CEO de YPF desde Nueva York.
8: Eduardo, vos sabés que a la isla Martín García le habían puesto la isla YPF porque habían estado presos Irigoyen, Perón y Frondizi.
11: Temperatura.

0: Argentina con el Papa León, así se llama. Es en la canción oficial para la visita del Papa León XIV.
1: Caminando juntos hacia adelante.
0: La venida del Papa a la Argentina ya tiene esta canción.
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0: Bueno, muy bien, cortita, lean.
2: Bueno, una información de última hora que en realidad dimos en los títulos, pero tengo datos para ampliar. Vélez quiere apelar el fallo del partido con Boca por la Copa Argentina. En un rato será la presentación ante el Tribunal de Disciplina de la AFA, quien ya había fallado en su contra y había determinado que Boca juegue con Racing el domingo a las 5 de la tarde en la cancha de Central. Pero bueno, esto ahora deja una especie de duda, porque Vélez hace un pedido de suspensión, que se suspendan los efectos deportivos de este fallo y que obviamente no se juegue Boca-Racing hasta que se resuelva la apelación y evitar un hecho consumado, ya que sí, obviamente, si el partido se juega, después es imposible seguir con normalidad una competencia, porque esto afectaría a los demás clubes que están en carrera. Así que el pedido de Vélez es un poco contrarreloj. Boca ya agotó todas las entradas para el partido del domingo y el Tribunal de Disciplina de la AFA, de acuerdo al reglamento, puede tomar medidas urgentes e imponer, modificar o anular alguna medida provisional. Tengo la sensación que Mikchan y su compañía no van a revertir nada, pero bueno, Vélez a esta hora se está jugando la última bala y durante el día va a haber novedades.
0: Muy bien, me dice acá Mercedes Nisi que los autores son cordobeses.
3: Mira vos.
0: Muy bien.
4: Un saludo a todo Córdoba. La chica que dice, vengo a anotarme para el curso de adivinos, desvístase señorita. ¿Cómo que me desvista? ¿Pero usted me quiere tener sexo conmigo? Ajá, linda, ya estás adivinando.
0: Anda, ya venimos.
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2: Eduardo, recuerdo que el verano pasado rogaba para que me entrara la malla. Con lo que estoy morfando este año, espero que en el verano, más que la malla, me entre la pileta también.
0: Corbillo.
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4: Es así como...
5: Sí, Alberto, el Super Niño, anticipan que generaría en nuestra nota de la Nación unos 450.000 muertos en los próximos meses. Por el calor, las inundaciones. Esto se da muy, es una información que da la Universidad de Chicago, su laboratorio de impacto del clima. Y dice, bueno, esto se va a dar mucho más en los países más pobres, los que tienen más inseguridad alimentaria y altos costos de energía. En los países que tienen más acceso económico hay aire acondicionado, hay agua y hay sistemas de salud. En Brasil, es lo más cercano a nosotros que tienen estimado, hay 13.000 posibilidades de muertos extra por el fenómeno, por este fenómeno. Entonces, ¿qué pasa en Argentina? En Argentina no parece que va a haber grandes olas de calor, pero sí puede haber inundaciones. Entonces, ¿qué es lo que se recomienda? El Servicio Meteorológico dice que durante septiembre a noviembre de este año va a haber una intensidad fuerte y muy fuerte del fenómeno del Niño. Pero esto no significa que toda la Argentina va a inundarse. Entonces, ¿qué recomiendan? Bueno, que estén bien limpias todas las desagües, bocas de tormenta, identificar los barrios y caminos que se anegan y dar prioridad a hospitales, escuelas, geriátricos y suministros de agua. O sea, identificar qué casa, qué institución está con riesgo de que se llene de agua para despejar los desagües, retirar objetos que puedan retirar el agua, documentos, tener linterna, agua, medicamentos habituales y teléfonos útiles con un bolso listo. El asunto es pasar del pronóstico estacional, porque nosotros decimos, che, hay alerta, alerta, alerta amarilla, alerta roja, lo que sea, pero saber si tu casa específicamente, tu trabajo, pueden estar afectados por esto para hacer algo antes.
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0: Hoy rápidamente con Mauro Rosales, está en González Catán. Ayer, la verdad, nos conmovimos con la imagen de dos chicos con discapacidad intelectual que eran asaltados, uno de ellos golpeado con la culata de un revólver, ¿no? Mauro, buen día.
6: Eduardo, equipo, buen día. Estamos aquí en el Centro de Formación Integral Santa Inés, donde estudian estos cuatro chicos que fueron asaltados por los motochorros aquí en González Catán. Tenemos la oportunidad de hablar con Florencia Flores del equipo de comunicación donde ellos estudian. Bueno, Florencia, gracias por atendernos. Primero preguntarte, bueno, ¿cómo están los chicos hoy? ¿Cómo está la situación de ellos? ¿Y qué tipo de contención le dieron para, bueno, lo que fue este robo violento, ¿no?
7: Buen día, Mauro. Buen día también al equipo. Los chicos están muy bien, gracias a Dios. El chico que fue golpeado también se encuentra bien. Tres de los chicos que no habían sufrido golpes, sino bueno, este violento asalto, ayer regresaron al Centro de Formación Integral y se pudo trabajar con ellos y con los docentes, acompañados por los docentes, en lo que ha pasado para brindarles contención, y también se trabajó desde el martes por la tarde, cuando ocurrió el hecho y las familias tomaron contacto con el Centro de Formación Integral, se trabajó para poder acompañar a las familias, brindarles contención, saber cómo se encuentran los chicos, y por suerte también el chico que fue golpeado se encuentra bien. Ayer no asistió al Centro de Formación Integral, pero ni bien se recupere va a poder asistir.
6: Un hecho que se había repetido en otra oportunidad, bueno, ¿cómo, qué es lo que le dijeron los padres, cómo está la situación a nivel general acá en la zona?
7: Hay hechos aislados, van sucediendo. Puntualmente este hecho que nos conmovió a todos y seguramente sensibilizó a muchos por la condición de los chicos, ¿no? Porque son chicos que en condición de discapacidad. Sabemos que sensibilizó por esa cuestión, también por cómo se veía en el video que los chicos estaban jugando con una pelota, y además por lo que representa para nosotros que los chicos puedan regresar a sus hogares solos, porque tiene que ver con un proyecto de autonomía, justamente porque son chicos que tanto la escuela como su familia los acompañamos para que ellos puedan ser autónomos en la vida, tener herramientas para poder estar en la sociedad y ser autónomos. Entonces, bueno, sabemos que eso sensibiliza mucho porque las familias obviamente se animan a que ellos regresen a sus hogares, y al pasar una situación así, la verdad que nos afecta muchísimo. Siempre tratamos de brindar herramientas, recomendaciones, consejos, tanto a las familias como a los chicos, no solamente de esta escuela, sino también de todas las escuelas que tiene la obra, de que vayan en grupos, de que un adulto los pueda acompañar también, cómo se tienen que contactar con la escuela, cómo, bueno, nos piden ayuda frente a estos casos. Siempre tratamos de acompañar desde ese lugar. Y esperamos que, bueno, que estos chicos de a poco puedan recuperarse, porque de hecho nosotros acá en la escuela lo trabajamos para que ellos puedan expresar con las herramientas y con los recursos que tienen, lo que han vivido, y que se pueda trabajar también para que esto, ellos puedan seguir adelante y las familias puedan estar tranquilas también.
6: Eduardo, equipo, los escucha Florencia por si quieren hacerle alguna pregunta.
0: Florencia, buen día, ¿qué tal? ¿Cómo le va?
7: ¿Qué tal? Buen día, Eduardo.
0: Simplemente preguntarle qué tipo de discapacidad intelectual tienen estos chicos.
7: Hay distintos grados. Los chicos acá, los que vienen, tienen distintos grados de que necesitan acompañamiento para poder realizar determinadas tareas, okay, ¿no?
0: Yo pensaba ayer, menos mal que ninguno de estos cuatro chicos reaccionó distinto a cómo reaccionó, porque si no, hoy estaríamos hablando de un chico baleado.
7: Mira, algo que contó una familia, que uno de los chicos tenía anotado el teléfono en un cuaderno, porque también eso es otro recurso, ¿no? Porque claro, te sacan el celular y claro, vos perdés claro, el contacto con tu familia, porque no recordamos todos los números de teléfono. Bueno, no, por suerte, uno de los chicos tenía anotado en su cuaderno el número de su familia, y gracias también al vecino que se acercó a asistirlos, claro. También, y eso permitió, y la familia también, ¿no? Se puso en contacto enseguida con la escuela, porque esto es a la par. Sí. Es escuela, familia, trabajar para que los chicos puedan seguir aprendiendo, teniendo herramientas para poder con las dificultades, ¿no?
0: El chico golpeado, ¿le abrieron la cabeza?
7: Tiene un corte y bueno, por suerte está bien, le desinfectaron la herida y se está recuperando. Oye, bien.
0: Le pegaron un culatazo, ¿no?
7: Así es, sí, fue uno de los que se ve en el video que cae.
0: Dios mío.
7: Y también hoy comentábamos con Mauro, lo rescatable fue el tema de cómo ellos se unieron en esa situación, ¿no? Sí. Cómo salieron a pedir ayuda, con la forma en la que ellos pudieron expresar lo que les estaba pasando, porque es una población muy sensible, muy emocional, y eso en la escuela lo trabajamos mucho, cómo ellos expresan, cómo tienen que pedir ayuda, contención.
0: Gracias, Florencia. Le mando un beso
7: grande.
0: Gracias
7: a ustedes.
0: Gracias.
7: Un abrazo.
0: Gracias. Gracias, Mauro. Me voy al informativo.
6: Por favor, Eduardo, estamos en contacto.
0: Bueno, 9:05 de la mañana en todo el país. Me voy al informativo. 2 minutos, sale.
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12: Cielo parcialmente nublado en Capital Federal y Gran Buenos Aires. La temperatura 13 grados 7 décimos. Argentina con el Papa León, la canción oficial de la visita del pontífice en Argentina.

0: Los autores son Gabriel Alejandro Moyano Angelini y Agustín Moyano Angelini. La canción, compuesta por estos músicos cordobeses, lleva un mensaje de encuentro, esperanza, unidad y bienvenida, con referencias a la Iglesia, la Virgen de Luján y la necesidad de construir una sociedad en la que haya lugar para todos. El estribillo gira alrededor de la idea de caminar juntos con el Papa León y con Jesús como horizonte. La letra comienza: Argentina caminando, con esperanzas, intentando ser iglesia, ser camino hacia la paz. Luego incorpora a los santos y la Virgen de Luján y plantea una bienvenida abierta. Hay lugar para todos. El segundo tramo retoma la idea del camino compartido y afirma que es tiempo de que Argentina se levante. El cierre vuelve a condensar el concepto central: Argentina con León. El gobierno espera un aumento de la pobreza y apunta a que sea transitorio. El INDEC difundirá esta tarde el indicador del primer semestre de 2026 y en la Casa Rosada calculan una suba de entre 2 y 3 puntos respecto del 28,2% registrado a fines de 2025. El oficialismo atribuye el deterioro al impacto de la inflación de comienzos de año y confía en revertirlo durante la segunda mitad. Comenzó la venta de entradas para la despedida de Messi. Los tickets para el partido de Argentina ante Benín el 6 de octubre en el Monumental se ponen a la venta desde las 18 por las plataformas habilitadas. Los precios van de 90.000 a 480.000 pesos y el encuentro marcará el último partido de Lionel Messi con la selección ante el público argentino.
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2: Hay demoras en la autopista Buenos Aires-La Plata por un accidente. Ocurrió en el kilómetro 10, sentido a la ciudad. Hay retrasos de 3 kilómetros en ese tramo de La Plata-Buenos Aires también. Hay marcha lenta en toda la autopista Perito Moreno. Atentos quienes vengan del oeste, porque una vez que se cruza General Paz, se frena la circulación y se mantiene lenta en toda su extensión hasta ingresar a la 25 de mayo. En la ciudad, en Cortina y San Blas, un ciclista fue atropellado y trabajó el SAME. En Nicasio, Oroño y Rivadavia chocaron un auto y una moto. Los servicios, trenes, subtes, todo están funcionando horario.
0: Estamos en Viedma, en la 103.5, 16 grados 3 décimos la temperatura, cielo nublado con lluvia débil. En Capital Federal y Gran Buenos Aires, cielo parcialmente nublado. La temperatura 13 grados 7 décimos y la humedad 51%.
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7: Son las 9 de la mañana, 10 minutos.
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Hola, ¿qué tal? ¿Cómo le va? Muy buenos días. Bienvenidos. Estamos comenzando esta mañana de jueves con viento, nubosidad, bueno, una situación de clima que nos va complicando bastante, ¿no? En toda la región, al menos en el norte de la Patagonia, estamos atravesando situaciones poco común, pero bueno, tiene que ver con este fenómeno que lo llamaron El Niño y tiene que ver también mucho con el cambio climático, ¿no? Que se hablaba mucho, se habló mucho y parece que no entendimos nada y seguíamos maltratando este lindo planeta que tenemos y aquí estamos, viviendo ahora las consecuencias.

Bueno, y a pesar de todo esto que le decía, tenemos una temperatura muy elevada para esta hora de la mañana, poco común, digo, porque siempre se comienza con temperatura baja, pero después va en aumento. Y bueno, parece que estamos con una temperatura bastante elevada, con 14 grados, me marca a mí por acá. Estoy registrando y ajustando también todos los informes que vamos teniendo, para ver realmente de qué temperatura estamos hablando. Vamos a acudir, como siempre lo hago, a don querido Rodolfo Merlino para ver qué nos dice con respecto precisamente al clima para la región del Alto Valle. Bueno, vamos a ver qué nos dice el servicio meteorológico, ¿le parece? O el informe. Hay alerta, ¿sí? Hay alerta casi roja para la zona de la cordillera.

0: El Servicio Meteorológico Nacional actualizó su parte de alerta y de esta manera indicó que la jornada quedará marcada por un fuerte temporal que combinará lluvias intensas y fuertes ráfagas de viento. Si bien tendrá mayor impacto en la región cordillerana de Río Negro y de Neuquén, el organismo no descarta repercusiones en el resto del territorio, por lo que podrán registrarse algunos de estos fenómenos tanto en el Alto Valle como en la costa rionegrina. Las precipitaciones serán las grandes protagonistas de la jornada en toda la franja cordillerana, donde el norte de Neuquén hasta el territorio rionegrino está bajo una alerta, según lo detallado en este caso por el Servicio Meteorológico Nacional. Se prevén valores de precipitación acumulada entre 20 y 120 milímetros, pudiendo ser superada de manera local. Además, no se descarta la posibilidad de precipitaciones en forma de nieve en la zona alta de la cordillera. En tanto, el viento también estará presente, pero llegará solo al sector centro y oeste de neuquino. Este área será afectado por vientos del sector oeste con velocidades de entre 40 y 60 kilómetros, pero ráfagas que podrían superar los 90 kilómetros. Esto es, insisto, para la zona de la cordillera. Para el Alto Valle, que es donde estamos, de acuerdo con el pronóstico, el Alto Valle registrará una máxima hoy de 22 grados centígrados y una mínima de 14. Sí, entonces sí, estamos bien con la temperatura. 15 grados me marca a mí por acá, así que por ahí estamos de temperatura. Hay probabilidades de precipitaciones que podrían aparecer en forma de chubascos durante la mañana y la tarde. En este caso vamos a ver dónde estábamos. Aunque las lluvias podrán tomar mayor intensidad en horas de la noche. Otra gran protagonista de la jornada también será otro gran protagonista será el viento, con velocidades promedio de 41 kilómetros, con ráfagas que podrían llegar a los 78 kilómetros, intensificándose en horas de la noche. Estas son algunas condiciones que se esperan para la región del Alto Valle de Río Negro y Neuquén.
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0: Bueno, y por lo pronto en la zona de la cordillera se suspendieron las clases. Es así, definieron suspender directamente las actividades escolares en la provincia de Río Negro y Neuquén, siempre hablando en zona de cordillera. Por este alerta roja casi, porque hay ráfagas que realmente son muy muy fuertes las que van a sentirse en la jornada de hoy. Bueno, vayamos preparándonos porque en realidad este clima, esta primavera vamos a tener un clima bastante así, con muchas lluvias, viento, bueno, bastante raro la primavera 2026 que vamos a tener. Bueno, ¿cómo iniciaron la jornada ustedes? Bien, espero que hayan tenido un buen inicio de jornada, que puedan hacer todo lo que tengan programado para el día de hoy. En el mientras tanto, nosotros le vamos a ir haciendo buena compañía, con buena música, le vamos a poner de todo la mañana del jueves. ¿Qué les gustaría escuchar hoy? Ya algunos me pidieron que pase música nacional, más viejita me pone. Bueno, lo vamos a hacer con algo de los 80, ¿sí? Bien ochentoso lo vamos a hacer. Bueno, hoy va a ser una jornada intensa en lo que tiene que ver con la actividad política en nuestra provincia, porque hoy estará sesionando, en este caso, a nivel local el Consejo Deliberante, quiero suponer, y a nivel provincial la legislatura de la provincia. Y allí, en ese ámbito de la legislatura, va a haber un reclamo muy fuerte por parte de los gremios, porque se va a estar tratando en el recinto precisamente este proyecto del Poder Ejecutivo de LIPROS. Así que hoy va a ser una jornada. Vamos a ver si podemos tener un poquito de audio de la legislatura también en la mañana de hoy, para que vayamos sabiendo, porque es un tema que repercute muchísimo, teniendo en cuenta principalmente que afecta a todos los trabajadores del Estado provincial, tanto activos como pasivos. Veremos.

0: cómo terminar definiendo finalmente la legislatura, este tema que generó tanta, tanta polémica. Los gremios hoy se van a estar manifestando allí.
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0: Bueno, para comunicarse con nosotros en el transcurso de esta mañana lo pueden hacer al 2984-1333-81. El alternativo es el 2984-860995. Estos son los números a los que ya nos enviaron mensajito. Gracias, también que tengan una muy linda jornada ustedes. Y alguien me había pedido muy tempranito, creo que era, a ver, ya me fijo. Hola Juanca, buen día. ¿Me puedo pasar un tema de instrucción cívica? Es un tema viejito. Bueno, lo buscamos y ya lo tenemos listo para compartirlo con vos, querido. Que tengas una muy linda jornada vos también. Y aquí vamos iniciando la mañana nosotros.

Bueno, con Instrucción Cívica vamos arrancando la mañana de cama en cama. Así se llama este buen tema que me pedía temprano Juan Casi. Ahí estábamos compartiéndolo con ustedes. Y vamos a comenzar a desarrollar algunas de las noticias más destacadas de la jornada del día de hoy. Como decíamos, en la legislatura será el ámbito, sin lugar a dudas, donde va a estar concentrada la mayor atención. Bueno, Labor Parlamentaria definió el temario que debatirá hoy la legislatura de la provincia de Río Negro. La sesión incluye en su agenda la desregulación de LIPROS y las compensaciones financieras a municipios. También abordarán temas de obra de infraestructura energética, derechos sociales y también patrimonio histórico. Entre los temas principales se destaca el proyecto del Poder Ejecutivo para reemplazar el régimen de afiliación obligatoria de los agentes públicos estatales y municipales, activos y pasivos, por un sistema voluntario u optativo. Se incorporó también del Ejecutivo la iniciativa para ratificar los convenios individuales firmados con 14 municipios rionegrinos para resguardar la estabilidad de las finanzas locales sin detraer fondos ni alterar la masa coparticipable del resto de los municipios. El Parlamento tratará las propuestas del Ejecutivo para la ratificación del convenio del Oleoducto del Valle, Sociedad Anónima, la donación de tierras a la Municipalidad de Guardia Mitre y la gratuidad de agua y cloaca para bomberos voluntarios. En primera vuelta se debatirá la creación del Registro Provincial de Estudiantes Rionegrinos en otras provincias, impulsado por el bloque de la Unión Cívica Radical. Por su parte, el PRO y Juntos Somos Río Negro proponen la modificación de la Ley 3036 para establecer la obligatoriedad de anclaje fijo o contrapeso en arcos de fútbol, aros de básquet y postes de vóley en espacios deportivos públicos y privados. Del bloque del PJ Nuevo Encuentro, se tratará la declaración de personalidad destacada de Río Negro al profesor Oscar José Meilán. El proyecto rinde homenaje a su permanente compromiso con la memoria, la verdad y la justicia, su labor en la Asociación por los Derechos Humanos de Viedma y su trayectoria como militante e integrante de organismos de derechos humanos. También fueron incluidos los proyectos para establecer el Día Provincial de Concientización de la Enfermedad Cardiovascular en la Mujer, fijar pautas también de circulación para monopatines eléctricos y dispositivos afines y declarar monumento histórico a la estación O'Connor. Con autoría de la legisladora de Juntos Somos Río Negro, Maricel Sebori, se tratará la actualización de la Ley de Prevención, Control y Asistencia Integral de las Enfermedades de Transmisión Sexual. Elaborado por el Superior Tribunal de Justicia, se debatirá también la modificación de la Ley Orgánica 5731 para crear una nueva unidad procesal del Fuero de Familia en la ciudad de General Roca. Por su sanción, en segunda vuelta se debatirán los proyectos de adhesión a la ley Nicolás, la declaración de monumento histórico provincial a la bodega de los Salesianos de Luis Beltrán, la instalación de tableros de comunicación automática, el marco regulatorio para la inserción laboral de las personas con discapacidad en el ámbito del sector privado, la incorporación también del cocinero San Martínez de Todo, San Martínez de Todo, de ahí mal, en las escuelas de nivel primario, y también la declaración de interés del aniversario del INVAP, 50 años del INVAP. Estos son, al menos este es el orden del día que hoy la legislatura de la provincia va a estar abordando precisamente en su recinto. Allí veremos qué es lo que ocurrirá,
porque, bueno, como decíamos, el tema más relevante será, sin dudas, lo que sucederá con la participación, el reclamo, la manifestación de los docentes, porque hoy, además, se está llevando el paro adelante de la UNTER. La UNTER está llevando adelante el paro de 48 horas que definió en el Congreso, en realidad, de Villa Regina, pero que se fue ratificado, en este caso, ratificado, digo, en el plenario de secretarios generales la semana pasada. Y de esta forma, entonces, hoy y mañana se está concretando este paro de 48 horas aquí en la provincia.

0: 9:45 y le decía que frente a la legislatura de la provincia de Río Negro ya están los docentes de la UNTER allí manifestándose en contra precisamente de lo que hablábamos del proyecto del Poder Ejecutivo de este del IPROS. Mucho viento en la zona atlántica de la provincia de Río Negro. Ahí montaron un gazebo, una carpa, los docentes, y allí se están manifestando. Vamos a ver si podemos escucharlo.
1: Que tiene mucho para mejorar, pero con este proyecto pretenden vaciarla, desmantelarla, y sabemos que detrás de eso vienen las peores intenciones de privatizar, mercantilizar la salud, que es un derecho y que lo vamos a defender. Bueno, les contamos también que estamos esperando a compañeros y compañeras que vienen viajando a una delegación de Bariloche y del Bolsón. La idea era hacer una radio donde los compañeros de los distintos sectores puedan expresarse y traer la voz de lo que están pensando los trabajadores en todo lugar. Pero bueno, les pedimos un poquito de paciencia, porque no queremos también empezar sin la posibilidad de que puedan llegar los compas que salieron ayer y vienen viajando durante tantas horas. También hay compañeros del Valle que están viajando, que por un accidente en la ruta tuvieron que desviar por San Antonio, así que se retrasaron aún más todavía. Y bueno, los vamos a esperar, la sesión empezó. El tema del libro todavía no se trató, así que bueno, vamos a esperarlos a los compas y entendemos que van a habilitar que podamos ingresar a algunos compañeros y compañeras, no sabemos cuándo.
0: Bien, ahí estábamos escuchando a esta hora de la mañana, esto está pasando en la capital provincial, los docentes montaron allí un gazebo, están manifestándose frente a la legislatura de la provincia, están, como bien decía allí uno de los docentes que está con el micrófono en mano, están aguardando la llegada de muchos de los docentes que están viajando desde la zona de la cordillera, compleja por cierto, y también la gente del Alto Valle, que porque sucedió un accidente en Ruta 22, debieron desviar el camino, por lo tanto llegarán un poco más tarde. Pero se van a estar manifestando mientras en el ámbito de la legislatura, en el recinto, se esté debatiendo precisamente el proyecto de IPROS y otros temas que ya les comentábamos recién nomás.

Los Enanitos Verdes, la música que pasaba y escuchábamos recién por el resto, así se llamaba este tema, y fue muy, muy, muy escuchado allá por los 80. El Instituto de Planificación y Promoción de la Vivienda inició una última instancia de notificación e intimación para los 70, para las 70 familias, en este caso del barrio House Vial, en la ciudad de General Roca, que desde hace casi 15 años habitan inmuebles sin abonar la cuota correspondiente. La medida busca dar un cierre definitivo a una problemática habitacional originada a partir de una estafa privada. El conflicto en la ciudad de Roca comenzó en junio del 2012, cuando un grupo de familias ocupó las unidades tras la sobreventa de carpetas por parte de la cooperativa House Vial. Y si bien el Estado provincial finalizó las obras e intervino para garantizar respuestas a los damnificados, el recupero financiero de la inversión pública no se logró concretar en ese sector. Actualmente, de las 87 familias que integran el complejo, solo 17 firmaron el convenio e iniciaron los pagos hace aproximadamente un año. Frente a los 70 familias restantes, el organismo dispuso el acompañamiento, en este caso policial, durante esta semana, únicamente para formalizar las notificaciones y dejar sentada la advertencia administrativa, en este caso. El plan trazado en este caso por el IPPB establece que cada inmueble se evalúa en 25.8 millones, cifra que representa una cuarta o quinta parte del costo de construcción actual. El monto puede financiarse en hasta 300 cuotas a lo largo de 25 años, actualizadas según el salario mínimo vital y móvil, y con un tope de donde la cuota no puede superar el 20% de los ingresos de la familia. Bueno, a pesar de todo esto, no están

pagando. Durante las negociaciones anteriores, algunos ocupantes plantearon esquemas antiguos pretendiendo abonar montos fijos cercano a los 650.000 pesos. El resto, al respecto, el titular del IPPB, Mariano Lavín, sostuvo: si vos crees que casi 26 millones es generoso, imagínate estos vecinos que quizás se sugirieron pagar la casa en 650.000 pesos. Me parece que es un despropósito. Bueno, veremos qué va a terminar, cómo va a terminar esta situación. Lo cierto es que ese conflicto, esa estafa que sufrieron muchos vecinos en esa vecina ciudad, finalmente está en esta etapa donde muchos no quieren abonar la cuota correspondiente o el pago correspondiente después de que el IPPB hiciera todas las gestiones para finalizar y para acompañar a los damnificados.

0: Bueno, vamos llegando nosotros también a las 10 de la mañana. A ver, José, querido, ¿qué me decías por acá?
1: Buenos días, Quique. A pesar de este día horrible, te estamos escuchando, compartiendo tu música. Quique, estamos por salir para Cipolletti a hacer la RTO, ya que andás amenazando de que no, hay que hacerla, si no nos sacan multa. Es tu info, por lo menos. Así que bueno, estamos preparando los papeles, todo, para ya poder ir a hacer el trámite. Bueno, Quique, tengo muchas ganas de escuchar a Soda Stereo en su etapa de solista Cerati. Y este tema que viene justamente al día, Cae el Sol. Gracias, Quique, te sigo escuchando hasta Cipo. Abrazo, bueno, querido, y buen día para todos.
0: Otro para vos, querido. Cae el Sol, la música de Soda. ¿$52,000 sale la verificación técnica? No sabía.

0: Bien, ahí escuchábamos la música de Soda con este tema que nos pedía, nos solicitaba José hace un rato nomás. Buena jornada, José, para vos.
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0: Iglesia Episcopal presentó la versión oficial de la canción que acompañará a la visita de León en Argentina. La canción fue seleccionada por el jurado del concurso nacional compuesto por Manuel Wirtz, Graciela Beatriz González, Daniel Clemente, Hugo Vera, Rosana Bujones y Cristóbal Fones. Los criterios para la elección fueron los siguientes: coherencia con la temática de la encíclica Magnifica Humanitas, calidad musical, originalidad e interpretación vocal e instrumental. Los autores y compositores son Gabriel Alejandro Moyano Angelini y Agustín Moyano Angelini. En 1987, la canción de Juan Pablo II era esta. Fue la visita oficial y pastoral de 6 días ya en democracia durante la presidencia de Raúl Alfonsín. Un juez ordenó a Trump devolver el acceso a la Casa Blanca a 3 medios. El magistrado federal Timothy Kelly dispuso restablecer de inmediato las acreditaciones de CNN, MS Now y Político, que habían sido excluidos por decisión del gobierno estadounidense. La medida es temporal y estará vigente en principio hasta el 8 de octubre mientras avanza la disputa judicial.
1: Adrenalina.
2: Titi Álvarez sigue internado en la habitación 415 de la terapia intermedia del Hospital Tornú. Si bien el hospital ya dispuso su traslado, todas las clínicas que tienen convenio con Sadaic hasta ahora lo han rechazado con la excusa que no tienen cama. Su abogado Sebastián Queijeiro le dijo a Radio Mitre que de persistir esta situación denunciará civilmente a las instituciones privadas porque es obvio que no lo quieren recibir.
3: Y está dormido, está sedado, y hay problema con la obra social que está manifestando que no hay lugar, que están viendo dónde trasladarlo. Para mí no lo quieren recibir, ¿viste? Pero bueno, vamos a ver si hacemos alguna presentación, expediente civil o llamamos a la obra social, porque bueno, no puede estar ahí en ese estado viendo quién lo admite para hacer un seguimiento.
2: Desde el Hospital Tornú, Mercedes Ninzi Mitre informa primero.
0: Estamos en el Bolsón, la 96.3, alerta naranja por lluvia. En Capital Federal y Gran Buenos Aires, cielo parcialmente nublado. 13 grados 7 la temperatura, la humedad 51%.
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Imágenes retro, la música de Soda Stereo. Estamos recorriendo la década del 80 con la música nacional. Mañana adelántense, prepárense. Mañana los 90 a full.

Es más, me parece que va a haber un bonus track. Me parece que nos vamos hasta las 1:30 por lo menos mañana viernes. Vamos a meterle muy buena música de la década de los 90 mañana, así que a prepararse porque vamos a disfrutar una década, música distinta a la de los 80, pero que también marcó toda una época para muchas generaciones. Hola Dani querido, buen día, ¿cómo estás? Buen día Radio Gabriela, buen día Enrique. Sí, la verificación de auto, 50 mil pesos. Y auto más grande, 70 mil. ¿Y las rutas? ¿Y las calles? Ay, esto que arman negocio para algunos pocos y se olvidan que esa plata debería volver a que las calles estén en condiciones, las rutas en condiciones, todo en condiciones. Entonces uno cuando hace arreglar un vehículo no se te rompe la esquina, ¿no? Y bueno, así estamos. Elvio, queridos, ayer no alcancé a leer el mensaje porque me olvidé. Sinceramente no alcancé a ver el teléfono antes de irme, por eso no leí el mensaje, pero te agradezco. Sí, ayer pasamos linda música, buenos temas. Ah, mirá vos, bueno, chica inteligente entonces.

Bueno, se acortan los tiempos, los plazos, y los partidos políticos en general vienen preparándose, porque uno nunca sabe, ¿no? Lo cierto es que en la provincia ya hay varios que están en camino. De hecho, hay candidaturas ya casi en plena campaña, ¿no? Como el de María Emilia. Pero los demás partidos políticos van acomodándose. De hecho, el radicalismo está muy cerca de otra vez a la cola, ¿no? Junto con Somos Río Negro. Nuevo Encuentro, que es también una fuerza política de la provincia, realizó una lectura de la realidad política a partir de los movimientos del oficialismo, es decir, de Juntos Somos Río Negro, y cree que las elecciones del 2027 será adelantada. Oh, vaya descubrimiento.

y cree que las elecciones del 2027 será adelantada. Oh, vaya descubrimiento. Ya se lo dije hace como 2 meses. En función de eso, comenzó a condicionar el partido para para estas elecciones, para poder competir. Sus dirigentes entienden que la contienda podría ser en marzo, se lo dije, y acordaron acciones para evitar que el proceso los encuentre sin los resortes institucionales, legales y políticos listos. En función de ello, ayer realizaron una reunión virtual de la asamblea partidaria que definió delegar en una mesa política con representación de las distintas regiones de la provincia la construcción de la estrategia electoral del partido de cara al proceso electoral. La aceleración del proceso parte de la hipótesis, dijeron, del eventual llamado a elecciones para la primera semana de marzo del 2027 y la necesidad de contar con los instrumentos y mecanismos jurídicos y políticos disponibles para la competencia electoral de manera planificada y organizada. Esto lo dijo en un comunicado del partido, sí, Nuevo Encuentro. El legislador provincial del bloque de PJ Nuevo Encuentro, Leandro García, afirmó que frente a la proximidad de las elecciones provinciales y municipales necesitamos construir las herramientas electorales necesarias para participar del proceso desde nuestra identidad y mirada sobre la realidad de la provincia y sus necesidades. El partido también se expresó en un comunicado, dijo: es sumamente importante dimensionar los tiempos y el calendario que se viene y tener todo preparado, porque Bretinec jugará con el factor de las fechas y tiempo y según conveniencias propias, ¿no? Y los partidos de la oposición no podemos estar distraídos ni improvisar sobre la marcha. Si se cumple esa fecha tentativa de marzo, las alianzas, plataformas de gobierno y las listas de candidatos tendrán que estar presentadas la primera semana de enero y vamos a tener solo el mes de diciembre con los feriados de Navidad y Año Nuevo, inclusive para definir el proceso de interna, alianzas, candidaturas de gobernador y vice, legisladores y eventualmente también candidatos locales. Es decir, que quedan solo 2 meses para que esa definición tenga que estar formalizada. Bueno, bienvenidos, se dieron cuenta que don Alberto es muy hábil para cuando se pone en modo campaña y seguramente, a ver, yo le decía que yo lo había dicho porque el gobierno de la provincia por ahí no quiere ir pegada a las elecciones nacionales que van a ser en octubre, precisamente porque el arrastre que puedan llegar a tener los otros dos partidos, las otras dos fuerzas más fuertes que se van a estar presentando, termine perjudicando su posibilidad de continuar en el gobierno. Es decir, María Emilia Soria va a ser una de las candidatas y obviamente traccionará seguramente a algún candidato a presidente de la Nación, en caso de que vayan juntos, ¿no? Y por parte de la Libertad Avanza, seguramente también van preparando todo para que el que sea candidato a gobernador tenga el arrastre del presidente Javier Milei, que va a ser seguramente el candidato nacional. Bueno, para evitar precisamente que se polarice en esas dos fuerzas políticas nacionales, el gobierno de la provincia, como es un partido provincial, lo que intentará es sacar a las elecciones provinciales de esa pelea y que cuando se tenga que ir a votar se vote más por cuestiones netamente provinciales que nacionales. Por eso es que es casi lógico, y los que están en política lo saben, que es muy probable, un 80%, es decir, que las elecciones se realicen en la provincia adelantada. O en marzo, en abril, veremos. Pero no hay que dormir, muchachos, porque si no, cocodrilo que duerme termina en cartera, dicen, ¿no?

donde se va armando y tomando mucha fuerza es Fuerza Rionegrina Federal, que ya está en Neuquén, en condiciones, y ahora pretende, porque hay plazos también, pretende el armado completo aquí en la provincia de Río Negro, teniendo en cuenta que hay procesos que deben sí o sí cumplir para que se lo pueda, se le pueda permitir, se le pueda brindar la posibilidad de participar de las elecciones. Ayer era un día clave para Fuerza Rionegrina y Federal, porque eran los plazos que se estaban pidiendo para juntar afiliados. Bueno, este partido, esta agrupación, está muy ligada a la actividad petrolera, esto digo para que vayan sabiendo, ¿sí? Dio un fuerte impulso a su armado político en Río Negro. En apenas 24 horas, el espacio aseguró haber reunido más de 3.000 fichas de afiliación, una cifra que supera el mínimo establecido, que es de 2.462. Esto lo marca la Justicia Federal Electoral, ¿sí? El dato fue confirmado por el presidente de la agrupación, Fernando Valenzuela, quien destacó la convocatoria alcanzada durante la jornada de afiliación, que fue en el día de ayer en la ciudad, por ejemplo, en Chipolete, en Roca, en Cinco Santos. La fuerza obtuvo el reconocimiento provisorio de la Justicia Federal el viernes 18 de septiembre a través de una resolución firmada por el juez federal subrogante Gustavo Villanueva. A partir de esa decisión, el espacio cuenta con 150 días para acreditar las 2.462 afiliaciones necesarias para avanzar el proceso de organización partidaria. Las fichas reunidas ahora deberán ser remitidas al Juzgado Federal de Viedma para su control y registración. La agrupación ya había atravesado una instancia previa en la que presentó 3.328 adhesiones para obtener el reconocimiento provisorio. La nueva campaña corresponde a una etapa diferente del trámite, ¿sí? La campaña de afiliaciones se desarrolló en distintas localidades donde la fuerza cuenta con espacios de encuentro y organización. Según explicó Valenzuela, el despliegue alcanzó desde Catriel hasta General Roca, con Cinco Saltos como uno de los principales puntos de convocatoria. Para nosotros es un orgullo, es una movilización de gente que quiere tener una opción diferente, sostuvo el dirigente desde la sede que tiene central en la localidad de Cinco Saltos. En esa ciudad también estuvo presente Ernesto Inal, vicepresidente de la Fuerza Neuquina y Federal, y oriundo de la localidad de Cinco Saltos. Valenzuela aseguró que la convocatoria no quedó limitada al sector petrolero o sindical, que ese es el perfil que tienen, sí, la mayoría de los que conformaron el partido, y sostuvo que participaron vecinos de distintos ámbitos. Entre quienes afiliaron hay trabajadores vinculados a la actividad petrolera, pero la gran mayoría son vecinos cansados de ser dejados de lado por la política tradicional, dijo. El dirigente también señaló que algunos vecinos del Alto Valle concurrieron al correo para gestionar su desafiliación de otras fuerzas políticas y anticipó que podrían incorporarse próximamente a este nuevo espacio. Una de las afiliaciones para que sean controladas y registradas, Fuerza Rionegrina y Federal podrá avanzar hacia una siguiente instancia en la organización y poder de esta manera participar de las elecciones del próximo año. Son procesos que debe cumplir un partido nuevo y que para que se lo pueda habilitar de participar, obviamente que hay que cumplir con todo. Hay que ver ahora, porque cuando surge una fuerza importante como es esta, por ejemplo, a veces la justicia es lenta para eso, para que los plazos no den y para que no tengan la posibilidad de participar. Muy democrático que digamos, a veces no somos, pero bueno. Lo cierto es que ya está en marcha. Ayer se concretó esa jornada de afiliación masiva en todo el Alto Valle, principalmente en Cinco Saltos y en otras localidades de la provincia de Río Negro. Lograron juntar las firmas necesarias y a partir de ahora entonces
todo será dirigido a la justicia electoral, y allí, cuando esto prospere y avance, será habilitado para poder participar.

la música de Don Cornelio y la zona. Ella vendrá, dice. No sé si será así. 19 grados de temperatura en la región a esta hora de la mañana. Está nublado el cielo y así va a permanecer. La máxima prevista para hoy, 22 grados centígrados. También una jornada así vamos a tener en el día de mañana. Después le voy a estar comentando un poquito acerca del tiempo. Bueno, el gobernador de la provincia celebró la propuesta de financiamiento de hasta 6 mil millones de dólares presentada por el banco estadounidense Exim para la Argentina LNG, que prevé exportar gas de Vaca Muerta desde la costa rionegrina. Dijo, nuestro país se proyecta como un protagonista de abastecimiento energético mundial, con Neuquén y Río Negro como motores de esta nueva etapa. El mandatario valoró la relación entre los presidentes Javier Milei y Donald Trump como un vínculo estratégico para abrir nuevas oportunidades de inversión. Señaló que este respaldo internacional confirma una decisión que defendió la provincia, instalar en sus costas uno de los mayores desarrollos energéticos del país. Río Negro no fue elegida por casualidad. Adherimos al RIGI, o al RIGI, como le guste, competimos con Bahía Blanca y defendimos que esta oportunidad quedará en la Patagonia. Diputamos y lo conseguimos porque tenemos los recursos, la capacidad y la decisión política para transformar nuestra historia, dijo. Quiero destacar el trabajo de Horacio Marín, estuvo hoy hace un rato en Radio Mitre, que lo escuchábamos por aquí, al frente de YPF, y su gestión para sumar respaldo internacional a este proyecto. La compañía tiene un valor estratégico para el país. Su capacidad para desarrollar nuestros recursos y atraer inversiones es fundamental para transformar el potencial de Vaca Muerta en empleo y en desarrollo. Bueno, estaríamos necesitando que se empiece a ver. Y cuando hablábamos de hace un ratito de elecciones, es obvio de que el gobernador de la provincia intentará despegar de las nacionales las elecciones provinciales, porque todo esto que vemos que se está armando, yo creo, muy ingenuo, pero creería que no se lo va a dejar servido a otro, ¿no? Entonces, por ese motivo, va a intentar asegurar su seguimiento, su continuidad en el gobierno provincial, porque lo que viene, como decía Araujo, es muy, muy grande. Entonces, obviamente que quieren estar allí, presente. Salvo, como dijo alguna vez alguien, que llame Pekerman, en este caso no va a llamar, pero salvo que el gobierno de la provincia haga alguna estrategia electoral y termine cerrando con el gobierno nacional, y ahí sí podría, pero que me parece casi imposible que esto ocurra. Por lo tanto, vaya preparando el documento para votar.

Bueno, gente, voy a ir saludando a algunos de los oyentes. A ver, ¿qué tengo por acá? Hola, dice, buen día, bienvenido, queridos. ¿Cómo estamos?

algo de Don Miguel Mateos. ¿Querés escuchar? Bueno, me queda un poquito, dos o tres temitas nada más nacionales, porque después de la pausa, de los títulos, vamos a ver dónde nos metemos.

Voy a regalar algunas entraditas para el circo. ¿Quieren ir al circo? Me envían nombre y últimos tres del documento de identidad y le voy a estar regalando algunas entraditas que la gente del circo gentilmente nos hacen llegar para que podamos regalarle a los oyentes de la radio, así que bienvenido sea. ¿Dónde tienen que enviarnos? 2984 13 33 81, se lo dije despacito para que lo puedan anotar.

Hola Quique, buen día, qué buena música nacional hoy. Esa era la idea de pasar buena música nacional, querido. ¿Cómo estás, Diquito? ¿Bien?

Bueno, antes que me sorprendan los títulos de las 11 de la mañana, ¿quién me había pedido algo de Miguel Mateos? ¿Quién era ese? Sí. 10 de la mañana, 56 minutos, la temperatura 19 grados 8 décimas en la región, el cielo está nublado en todo el Alto Valle, en realidad en toda la provincia. Hay muchísimo y fuerte viento en la zona de Viedma, porque allí están los docentes. Estábamos, recién me mandaban algo también, como está mucho viento en esa región, mucho viento en la cordillera, y nosotros acá estamos soportando lo que nos llega. Bueno, Detective era la música de Fabiana Cantilo que pasaba. Con Miguel Mateos nos vamos a la pausa.

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5: El cielo parcialmente nublado en Capital Federal y Gran Buenos Aires. La temperatura 13 grados 7 décimos. Argentina con el Papa León, la canción oficial de la visita del pontífice en Argentina.

0: autores son Gabriel Alejandro Moyano Angelini y Agustín Moyano Angelini. La canción, compuesta por estos músicos cordobeses, lleva un mensaje de encuentro, esperanza, unidad y bienvenida, con referencias a la Iglesia, la Virgen de Luján y la necesidad de construir una sociedad en la que haya lugar para todos. El estribillo gira alrededor de la idea de caminar juntos con el Papa León y con Jesús como horizonte. La letra comienza: Argentina caminando, con esperanzas, intentando ser iglesia, ser camino hacia la paz. Luego incorpora a los santos y la Virgen de Luján y plantea una bienvenida abierta. Hay lugar para todos. El segundo tramo retoma la idea del camino compartido y afirma que es tiempo de que Argentina se levante. El cierre vuelve a condensar el concepto central: Argentina con León. El gobierno espera un aumento de la pobreza y apunta a que sea transitorio. El INDEC difundirá esta tarde el indicador del primer semestre de 2026 y en la Casa Rosada calculan una suba de entre 2 y 3 puntos respecto del 28,2% registrado a fines de 2025. El oficialismo atribuye el deterioro al impacto de la inflación de comienzos de año y confía en revertirlo durante la segunda mitad. Comenzó la venta de entradas para la despedida de Messi. Los tickets para el partido de Argentina ante Benín el 6 de octubre en el Monumental se ponen a la venta desde las 18 por las plataformas habilitadas. Los precios van de 90.000 a 480.000 pesos y el encuentro marcará el último partido de Lionel Messi con la selección ante el público argentino.
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2: En la autopista Buenos Aires en La Plata por un accidente ocurrió en el kilómetro 10 sentido a la ciudad. Hay retrasos de 3 kilómetros en ese tramo de La Plata Buenos Aires. También hay marcha lenta en toda la autopista Perito Moreno. Atentos quienes vengan del oeste, porque una vez que se cruza General Paz se frena la circulación y se mantiene lenta en toda su extensión hasta ingresar a la 25 de mayo. En la ciudad, en Cortina y San Blas, un ciclista fue atropellado y trabajó el SAME. En Nicasio, Oroño y Rivadavia chocaron un auto y una moto. Los servicios, trenes, subtes, todos están funcionando horario.
0: Estamos en Viedma, en la 103.5, 16 grados 3 décimos la temperatura, cielo nublado con lluvia débil. En Capital Federal y Gran Buenos Aires, cielo parcialmente nublado. La temperatura 13 grados 7 décimos y la humedad 51%.
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4: Bueno, la verdad es que la información es que más importante que pedimos hasta ahora es lo que ocurre, ¿no?
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11 de la mañana, 28 minutos en todo el país. Hoy es un día, voy a saludar primero que nada a todos los agentes sanitarios de nuestra ciudad y de la provincia también, porque son muchos y el trabajo es arduo. Este 24 de septiembre, o el 24 de septiembre, cada año mejor dicho, se recuerda los inicios de la actividad de los agentes sanitarios en la década de en el 70, cuando se designaron los primeros agentes sanitarios rurales aquí en la provincia de Río Negro. Está establecido oficialmente por una ley, que es la provincial 5822, que aprobó la legislatura de la provincia. Son el primer puente entre la comunidad y el sistema público de salud en la provincia. Realizan tareas de promoción, prevención, visitas domiciliarias y seguimiento sanitario de cada hogar y paraje de esta provincia, extensa provincia. Y es mucho y muy lindo el trabajo que realizan los agentes sanitarios, así que esforzados si los hay, ¿no? Porque hay que andar por ahí, acá en la región. Los lugares donde tienen que acudir por ahí no son tan extensos, pero en otros lugares de la provincia tienen que recorrer muchos kilómetros y a veces lo hacen con muchísimo esfuerzo, hasta poniendo lo propio para tratar de llegar y estar con las familias alejadas de los centros urbanos. Así que saludo a todos los agentes sanitarios de nuestra ciudad, y que bueno, ese reconocimiento eterno para ellos.

habitual a esta hora de casi casi el mediodía. Nosotros entramos en la última media hora y para hoy les recuerdo que la máxima está prevista en 22 a 23 por ahí.

11 de la mañana, 37 minutos. Te recuerdo que la Sureña Jazz Band está celebrando los 30 años de trayectoria con una noche que será dedicada al jazz tradicional, reviviendo el espíritu de este género. Estará presentándose en el Teatro El Zaguán, en Plotier. Será mañana viernes 25 de septiembre a partir de la hora 21. El precio de las entradas anticipadas, 35 mil pesos. Y en el teatro, 40 mil pesos. No son numeradas, es decir, es por orden de llegada. Lo podés hacer a través de Mercado Pago, al alias Teatro El Zaguán, todo junto. Y allí podés abonarlo. O si no, al 299-4600-451. Este viernes, la Sureña Jazz Band va a estar presentándose en Plotier.

¿Recuerdan este tema? Se llevó a cabo para juntar dinero, recaudar dinero para la situación que estaba atravesando África, y bueno, por eso se juntaron todos los artistas, músicos, y e hicieron este tema que sirvió para ello. Bueno, uno de los temas de debate que están teniendo también en este caso la Cámara Alta, es decir, senadores, es el proyecto de presupuesto que el Gobierno Nacional envió. En ese presupuesto tiene, entre otras partidas asignadas, fondos para la Comisión Nacional de Actividades Espaciales, lo que impactará directamente en la empresa INVAP de nuestra provincia. Según consta en el texto oficial, habrá 25.801 millones de pesos, algo así como 14 millones de dólares, al diseño, fabricación, integración y ensayo de 4 satélites SARE 2 de la Comisión Nacional de Actividad Espacial. La información indica que el sistema argentino de alta revisita consiste en una red de satélites óptimos de entre 100 y 250 kilos. En septiembre el gobierno ya había destinado 11.000 millones de pesos al proyecto dentro de un esfuerzo de casi 120.000 millones para la comisión, esta Comisión Nacional de Actividades Espaciales. La documentación presupuestaria del 2026 lo mantiene en ingeniería básica y también en las referencias más recientes, ubicada en este caso en el primer SARE 2. En ese esquema aparece también este destino de recursos para avanzar en, decíamos, en la fabricación de 4 satélites que se estarán desarrollando, como bien lo explicábamos recién, en INVAP, aquí en la provincia de Río Negro. ...11 de la mañana, 44 minutos... 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

Las 11 de la mañana, 52 minutos en todo el país. Estamos transitando los últimos minutitos de la mañana de Gabriela G aquí en el 101.1. Bueno, esta información preocupa, porque la reciente muerte de cerca de 9 millones de abejas en la zona costera del Río Negro, cerca de Maiqué, volvió a poner en foco una problemática recurrente en el Alto Valle. El fenómeno impactó en más de 400 colmenas distribuidas en un radio de 2 kilómetros y generó un fuerte impacto ambiental y un grave perjuicio económico para los apicultores. Frente a este panorama, el ingeniero agrónomo Salvador San Gregorio, reconocido especialista y referente en apicultura del INTA Alto Valle, remarcó que no se trata de un hecho aislado, ya que se suelen registrar estos casos en esta temporada del año. Es una cuestión que se repite todos los años, todas las temporadas tenemos la misma situación. Muchos fruticultores alquilan colmenas y después las terminan envenenando, expuso el ingeniero agrónomo. No se valora lo suficiente el aporte que hacen las abejas a la cantidad y a la calidad de fruta que tenemos. El ingeniero agrónomo explicó que la causa del problema suele ser la poca comunicación y malas prácticas que impactan en las abejas. El problema central, entre otras, es la organización y la comunicación. A veces el dueño de la chacra acuerda con algún apicultor, pero no le avisa al encargado, o el encargado no avisa que están operando allí con pulverizadoras, por ejemplo. Por ese motivo se genera esta triste realidad, ¿no? Con lo que significa que lo que produce en este caso las abejas y las colmenas en esa época de floración aquí en el Alto Valle. Bueno, va a haber que abordarlo de otra manera, ¿no? De una manera más seria, porque si no todos los años se va a repetir. Bueno, vamos cerrando la mañana.

Bueno, gente, espero que hayan tenido una linda mañana. Nos estamos yendo con la Information 7. Lindo tema este, buen clásico.

Bueno, todo comienza, todo sigue y continúa allí en la legislatura de la provincia. Se siguen manifestando los docentes. Les recuerdo que hay paro hoy y mañana aquí en la provincia. Hoy la actividad del gremio, de los algunos gremios, se centra allí frente a la legislatura de la provincia en Viedma, y mañana habrán actividades en cada una de las seccionales.

Hola Patricia, buen día, ¿cómo estamos? Pato, ¿todo bien? Deja buena música, buena. ¿Qué querés escuchar? A ver, decime y dejo buena música programada para la próxima hora. Mañana les recuerdo, mañana vamos a meternos en la década del 90. ¿Sí? Lo mejor de los 90 van a sonar el viernes. Y habrá un bonus track. Desde las 12 y hasta no sé qué hora.

Bueno, los invito a quedarse por aquí porque en un rato nomás llegará la gente de Radio Mitre, hará la señora María Isabel Sánchez, encendidos hasta la hora 16. Si Diosito quiere, nos cuide y nos protege. Mañana estaremos otra vez por aquí para compartir la mañana del viernes, cerrar la semana.

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4: 12 horas, 6 minutos.
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4: 12 horas, 51 minutos.
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5: 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El cielo parcialmente nublado en Capital Federal y Gran Buenos Aires, en la temperatura 22 grados. 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Esta tarde revelan el nuevo dato de pobreza que será preocupante para el gobierno. Más del 30%. Se nota que ella no camina a la calle, dijo la víctima de un delincuente de 14 años y la jueza garantista. Presentaron la canción oficial del Papa en Argentina. El gobierno espera un repunte de la pobreza por el impacto de la inflación. El INDEC difundirá esta tarde el índice correspondiente al primer semestre de 2026 y en la Casa Rosada anticipan un incremento de entre 2 y 3 puntos respecto del 28,2% registrado a fines del año pasado. El Ejecutivo atribuye el deterioro a la aceleración de los precios durante los primeros meses del año y confía en revertirlo en la segunda mitad. Habló con Radio Mitre la víctima del ladrón de 14 años que fue sobreseído por una jueza porteña. Hernán se mostró insatisfecho con la resolución de Laura Beatriz de Marinis, quien decidió liberar al delincuente menor de edad a pesar de que ya rige el nuevo régimen penal juvenil.
6: Lo cuenta un poco laxamente, ¿no? Se nota que ella no tiene que caminar la calle. Y en su momento, digamos, cuando vi la situación, con nerviosismo porque... A mí ya me han puesto un arma en la cabeza 3 veces, entonces no tengo ganas de pasar por lo mismo. De hecho, empecé a correr Y si no tenían nada que hacer, ¿por qué me empezaron a correr? En principio. Pero bueno, seguí corriendo y tuve la suerte que dos efectivos motorizados justo doblaron en la esquina. Sí. Si no, no sé lo que pasaba, no sé el futuro.
5: Vamos al Senado.
4: Con 37 senadores sentados en sus bancas, comenzó la sesión en la Cámara Alta, en donde se va a debatir la reforma de la Carta Orgánica del Banco Central y también zonas frías. Sobre esta última cuestión, el senador del PJ, José Mayans, se mostró crítico respecto de algunos gobernadores que convencieron a sus respectivos senadores de votar a favor de la modificación de zona fría.
7: A los gobernadores que están negociando esto, es una engaña pichanga, como se dice, porque negocian por un mes. Y esto se retira prácticamente para siempre, ¿verdad? Así que bueno, no comparto esos negocios que dicen que son, pero en realidad negocian otras cosas, ¿verdad? Negocian esto que es mínimo y afectan al bolsillo de la gente y después tienen negociaciones que son prácticamente personales, lamentablemente.
4: Desde el Senado, Alan Zurita, Panorama Mitre informa primero.
5: Argentina con el Papa León, la canción oficial de la visita del pontífice en Argentina.

0: socorre son Gabriel Alejandro Moyano Angelini y Agustín Moyano Angelini. La canción, compuesta por estos músicos cordobeses, lleva un mensaje de encuentro, esperanza, unidad y bienvenida, con referencias a la Iglesia, la Virgen de Luján y la necesidad de construir una sociedad en la que haya lugar para todos. El estribillo gira alrededor de la idea de caminar juntos con el Papa León y con Jesús como horizonte. La letra comienza: Argentina caminando, con esperanzas intentando ser Iglesia, ser camino hacia la paz. Luego incorpora a los santos y la Virgen de Luján y plantea una bienvenida abierta. Hay lugar para todos. El segundo tramo retoma la idea del camino compartido y afirma que es tiempo de que Argentina se levante. El cierre vuelve a condensar el concepto central: Argentina con León. Agustín, uno de los autores, habló con Radio Mitre.
1: Estamos muy contentos, la verdad es que no lo esperábamos. Esto empieza con el padre Daniel Rodríguez, de ahí de la parroquia San José de Carlos Paz, que cuando se enteró de que había una convocatoria para inscribir canciones, le escribió a mi hermano Pico y le dijo: che, hagan algo. Así. Entonces, bueno, Pico me invitó también a participar y, bueno, surgió la canción que... Viste que las canciones te tienen que gustar primero a vos. Encontramos, de golpe apareció esa canción, la letra, la melodía, todo, y bueno, la empezamos a desarrollar.
0: Estamos en la base Marambio, en nuestra Antártida Argentina. La térmica, 16 grados un décimo, bajo cero, cielo parcialmente nublado. Aquí en Buenos Aires, cielo parcialmente nublado. La temperatura 22 grados y la humedad 36%.

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0: Hola, hola, muy buenas tardes a todos y bienvenidos al recreo más largo del mundo, Encendidos en la Tarde, un programa deconstruido, un espacio de relax, de descanso mental, de cosas lindas, divertidas, interesantes, sí, para aliviarte un poco la vida, para ayudarte a seguir al final, hasta el final del día, de la semana, del mes, del año, que ya falta cada vez menos del año, así que aquí estamos, y nosotros hasta las 4 de la tarde en la radio estamos con Rolando Ernesto Villar.
1: Ladies and gentlemen, saludo a Barra.
0: Tommy Reynolds.
2: Hola, hola.
0: Juan Michelli.
3: Hola María, hola a todos.
0: Y el profe Eduardo Lázari.
4: Qué también. Placer estar aquí, perdón por el ruido.
0: ¿Qué pasó?
2: Ay, ya volvieron las camisas de manga corta.
0: Ay, tiene razón.
2: Ya me empiezo a deprimir, María.
0: ¿Hace calor, profe?
2: No, hace calor, hace.
4: Lindísimo. Día espléndido.
0: Sí,
2: día no, está lindo. Apagado tu aire.
0: Está lindo. El aire sí, está sí. Prendido.
2: El nuestro sí, pero.
0: Acá con cero grados estamos.
4: Claro, claro. Es para mantener el frío.
0: Tommy
4: acá.
0: Tiene calor. Sí. Así que, bueno, aquí estamos. Vamos a tratar de pasarla bien. Por fin salió el sol.
2: Está riendo, ¿no?
0: Por fin llegó la primavera a Buenos Aires. Sí. Así que con buen clima y con una consigna para hablar con la gente. El tema del día es este.

0: Ay, la canción del colectivero, está buena, está buena. Bueno, millones de personas suben a diario al ómnibus con diferentes destinos, ya sea al trabajo, la casa, la universidad o un simple paseo por la ciudad. Pero no muchos saben que hoy, es decir, cada 24 de septiembre, se conmemora en la Argentina el Día del Colectivo, una fecha significativa que rinde homenaje al inicio de un medio de transporte esencial en la vida cotidiana de los ciudadanos.
1: ¡Qué bueno! Mira.
0: La elección de este día tiene sus raíces en un hito histórico importante para el transporte público, por lo menos en la Argentina. Uh-huh. A finales de la década del 20, o sea, hace más de 100 años, en medio de una profunda crisis económica, un grupo de taxistas afectados por la situación en Buenos Aires decidió idear una solución innovadora: organizar viajes compartidos. Esta iniciativa surgió en un café ubicado en Rivadavia y La Carra. Esto es Flores, ¿no? Flores, Rivadavia y La Carra, donde los taxistas discutieron la idea de ofrecer recorridos colectivos de manera que la tarifa total pudiera ser dividida entre varios pasajeros, y así nació el concepto de colectivo.
1: Grande Argentina, pioneros.
0: Concepto, claro, de colectivo, de eso se trata justamente. Este cambio significativo en la dinámica del transporte ayudó a los taxistas a enfrentar la crisis y dio origen a un nuevo medio de transporte que se convertiría en una piedra angular de la movilidad urbana en la Argentina. De esta manera, el 24 de septiembre de 1928, Buenos Aires fue testigo del primer viaje de colectivo, marcando un comienzo de una nueva era en el transporte de pasajeros. Ese viaje inaugural partió desde Primera Junta y tenía paradas en Plaza Flores, finalizando en La Carra y Rivadavia, justamente. Estos primeros colectivos no eran más que automóviles modificados para llevar hasta 5 pasajeros.
1: Ah, eran chiquititos.
0: Claro. Sin embargo, con el tiempo, el diseño de los vehículos fue evolucionando para aumentar su capacidad y así dio lugar a los colectivos modernos que se conocen hoy en día. Lo cierto es que, más allá de la historia y de la evolución del transporte, todos tenemos algún colectivo que recordamos especialmente. Uno que tomábamos durante años para ir al colegio, por ejemplo. El que nos llevaba a casa de nuestros abuelos. El que esperábamos para encontrarnos con alguien. El que nos acompañó en una etapa de nuestra vida. O incluso el que tomábamos sin pensar que con el tiempo iba a quedar asociado a algún recuerdo. Porque claro, hoy te nombran la línea de colectivos y era el que vos tomabas para ir a casa de tus abuelos. Y te da nostalgia.
2: Obviamente.
0: Te da una cosa linda de recuerdo, ¿no? Así que hoy en Encendidos queremos saber qué colectivo te tomabas en tu vida habitualmente y cuál recordás especialmente y por qué. Que seguramente cuando vos recordás que lo tomabas en tu infancia, incluso el formato del vehículo era muy distinto, ¿no? Sí, los colectivos de los 70, de los 80, muy distintos a como son ahora. Claro, exactamente, más antiguo. ¿La tomabas para ir, por ejemplo, a la escuela, o para ver a tu novio, o para ir a la cancha? ¿Recordás el que tomabas para ir a la facultad o para ir a tu casa después de trabajar? A ver, Juan, vos, ¿qué colectivo te tomabas?
3: Bueno, me hiciste acordar no solo el colectivo, sino cómo era antes, que no había colectivos con cambio automático y los colectiveros cortaban el boleto y te daban cambio.
2: Hacían todo.
3: Manejaban primera, segunda, cortaban el boleto, ¿a dónde ibas? Y le dabas billete y te daban el cambio con la moneda. La verdad que una locura lo que hacían antes.
2: Terrible.
3: Era impresionante. Y el boleto Capicúa que se buscaba siempre, ¿no? Yo me acuerdo, tomaba el 60 para ir al colegio, justamente. Lo tomaba ahí en el centro, iba al Lasalle con el papá de Tommy.
1: Sí, claro.
3: Y lo tomaba en Ayacucho y Córdoba.
1: Sí.
3: Y me bajaba, una época vivía en Palermo. Bueno, nosotros nos mudamos muchas veces, ¿no? Pero siempre me bajaba en Las Heras y Bustamante. O si no, a veces hasta Belgrano, Limaria Campos y La Croce. Así que hacía ese recorrido con el 60, así, histórico 60, con boleto en papel.
1: ¿Cómo era?
3: Se guardaba el boleto.
0: Se guardaba el boleto Capicúa.
3: El boleto tenías
0: que guardarlo hasta que terminaba el viaje.
2: Claro, se guardaba la carpeta también.
3: Claro, también, sí señor. Y con papel contact. Y a veces te lo picaba el inspector.
0: El chancho te picaba
3: el boleto, ahí viene la
0: pobre
3: frase.
0: Pobre inspector,
3: te picaron, ¿no? El boleto.
0: Pendex de M que le decían el chancho. Sí, ahí viene el chancho.
3: Pero bueno, cómo trabajaban, era increíble.
0: Tal cual. Bueno, vos, profe.
4: Bueno, me acuerdo de mi primer viaje en colectivo solo, en el 15, que me lo tomé en la esquina de, en ese entonces, Armenia y Santa Fe, hoy Acevedo y Santa Fe, hoy Armenia, y fui a la casa de mi abuelo, me bajé en Campichuelo y Ángel Gallardo, y caminé 2 cuadras. Me acuerdo que era la primera vez, tenía 11 años, y mis padres me dejaron viajar en colectivo.
0: 11 años.
4: 11 años, ¿no? Cosa que hoy, salvo situaciones extremas, en general uno trata de demorarlo lo más posible. Y lo que más me gustaba a mí de los colectivos era identificar el número por el color, porque antes todas las líneas de colectivo tenían color diferente. Hoy, ya como hay grandes empresas, hay, qué sé yo, está Metropol, está Dota, que todos los micros son iguales, de hecho.
1: Bueno, en la ciudad ahora son todos iguales.
4: Sí.
1: Son dos azules y blancos.
4: Abajo, sí, la parte de abajo.
1: El techo también, ahora cambió mucho. Viste que los que tiene ahora la concesión Ciudad de Buenos Aires cambiaron mucho y son bastante similares.
4: Claro, lo cual es una
1: provincia, ¿no?
4: Es una pena, porque era tan lindo esa multitud de colores. Uno sabía que el 60 era el amarillo y negro,
3: claro,
4: uno sabía que
3: el 37 era el verde.
0: Claro, lo distinguía más por el color que por el número.
4: Porque,
0: también,
4: ¿no? Por el número, y además uno dialogaba. Entonces, por ejemplo, había choferes muy amables que decían buen día, buenas tardes, y entonces uno ya se predisponía bien.
3: También,
4: y
3: yo, decían arriba que atrás el lugar.
4: Sí, ese siempre.
0: Corriendo hacia el interior.
4: Recordemos que hasta 1980 los colectivos eran chasis de camión carrozados. Así que si te tocaba arriba de la rueda de atrás, sentado o parado, era todo un viajecito.
0: El 1114,
4: exactamente, que primero venía con trompita y después vino redondeado, ¿no? Y bueno, después sí, toda la secundaria, yo vivía por la zona de Plaza Italia y el colegio estaba en la zona de Barrancas de Belgrano y había muchos colectivos, entonces uno tomaba el más cómodo. Por ejemplo, para volver era el 64, porque salía de Barrancas, entonces te sentabas seguro.
0: Sentar, claro.
4: Si tomabas el 15, que era, es decir, era, preferíamos con mis amigos caminar 2 cuadras más para ir sentados que
3: claro,
4: tomarnos el caminar. 15, ¿no? Además, siempre las chicas...
1: Pero tenés que elegir uno, a ver, porque ya se nos fue.
4: El primer viaje, el primer viaje. Este era el 64.
0: El 64.
4: Uno iba también hasta las Barrancas porque ahí bajaban las chicas del normal 10. Pero eso no tenía que ver con los colectivos.
1: No, claro, 64, váyase.
0: Bueno, Tommy.
1: El 152, sin lugar a dudas.
3: Claro.
1: Sí, que va todo por Santa Fe, bueno, también Cabildo, incluso Maipú y demás, porque hace la Boca Olivos, que es el que sigo usando hoy. Es verdad que yo hoy me manejo mucho en subte, porque prefiero el subte, pero es el que te... Para mí es el que me llevó toda la vida de casa al colegio. Siempre los dos colegios que estuve estaban por Palermo también, a unas cuadras de Santa Fe, así que siempre fueron ellos. Siempre viví sobre Santa Fe, o sea, con mis viejos vivía sobre Santa Fe, así que imagínate que me dejaban la puerta de casa. Y el color distintivo, que era el azul. Blanco, azul y rojo, tipo la bandera francesa, casi
0: claro.
1: Que era.
0: Sí. Qué paquetería, ¿no?
1: Sí. Ay, querido, obvio.
3: El 152,
1: oh, querido, obvio. Pero bueno, que va todo por Santa Fe y Cabildo y Maipú. Y hoy lo sigo usando. Cuando voy quizás a lo de mi amiga, a lo de Vale, que vive en Zona Norte, como no hay subte hasta allá, bueno, me tomo un 152 todavía. No, muy lindos recuerdos.
0: Sí.
1: Cierto que yo no llegué a lo del chancho, eso que picaban en
3: el. Claro, picaba el boleto.
1: Claro. Sí, al boleto llegué, pero el que metías monedita. ¿Te acuerdas que en una época estaba la máquina que le metías monedita? 75 centavos era lo que se pagaba en su momento.
4: No.
1: Hoy son, bueno, casi 800, el boleto mínimo.
0: Bueno.
1: Pero bueno, la inflación, chicos, ¿qué se
0: sí,
1: le va a hacer?
0: Sí, sin duda.
1: Pero 152, sin lugar a dudas.
0: Bueno, Rolo.
2: Y yo tengo el recuerdo de los dos colectivos que iban de mi pueblo a Balcarce. Y acá el recuerdo del 53, La Boca San Miguel.
0: Ajá.
2: Porque nosotros tomábamos el tren que partía de Quequén, lo tomábamos en Los Pinos. Veníamos hasta Constitución. Y ahí en Plaza Constitución tomábamos el 53 que me dejaba en la puerta de la casa de mi tía.
0: Ajá.
3: ¿Y el Pampa no tomabas?
2: No, el Pampa hacía la ruta Lobería Vidal. Ese no
3: Mar del Plata Necochea y pasaba por Balcarce también.
2: Sí, pero los dos colectivos eran los dos tradicionales que después en el verano iban a la playa, que te llevaban a Miramar o a Necochea.
0: Claro. Mira vos. Bueno, yo cuando era chica, tomaba, yo vivía en Lomas de Zamora, tomaba el 160, para ir a la casa de mis abuelos que vivían en Valentín Alsina.
1: Claro.
0: Por el 160 cruzaba Valentín Alsina. Después, cuando fui a la secundaria, tomaba el 278, que iba hasta la estación de Temperley. Mi colegio, el Tomás Espora de Temperley, estaba justo frente a la estación de Temperley, así que tomaba el 278, que fue el primer colectivo que tomé sola, si querés, sin mis padres, ¿no? Porque a los 12 años empecé a viajar a la escuela. Y después, cuando estudié locución, volví a tomar el 160, porque el COSAL está en Don Bosco y Yapeyú. Así que, y el 160 pasaba a una cuadra, por Medrano.
4: Claro.
0: Así que tomaba en Lomas de Zamora. Qué volví bueno a tomar el 160, que pasaba siempre por la esquina de la casa de mis abuelos. Y eso era un hermoso recuerdo. Porque mis abuelos llegó un momento que no vivieron más en esa casa. Y bueno, pasaba todos los días por la esquina y todos los días tomaba el 160. Una hora y media de viaje.
1: Wow.
0: Desde la estación de Lomas hasta el COSAL, Don Bosco, y hasta Medrano y Rivadavia. Y una hora y media de vuelta en el 160, que hacía un laberinto. Oh, era todo ese recorrido, ¿no? Se metía por todo, claro, se metía mucho por Valentín Alsina, sí, zona de Pompeya, todo eso. Así que el recorrido era terrible. Y bueno, pero como tanta gente que tiene que viajar, y hoy viaja mucho para ir a trabajar, para ir a estudiar. Y siempre me gustó más el colectivo que el subte a mí.
1: Mucha gente, y porque vas viendo el exterior.
0: Porque ves, ¿no? Claro, me gustaba más ir por arriba que por abajo de la ciudad.
4: Bien.
0: Así que si tenía que elegir entre tomar colectivo o subte, colectivo.
1: Es que mucha gente le pasa eso. Sí, creo que la mayoría. Lo que pasa es el subte más directo.
3: Yo fui siempre al subte. Lo que pasa es que la consigna era colectivo, tiré colectivo.
1: No, la próxima hacemos subte, pero hay muchas que se quedan afuera.
4: Claro.
0: Bueno, cuenten cuál era el colectivo que tomaban habitualmente cuando empezaron a ir a la escuela, cuando empezaron a trabajar, y del cual seguramente tienen recuerdos. 11-3003-0790 es el WhatsApp de audio, o pueden mandar un mail a encendidos@radiomitre.com.ar, Twitter o Instagram @radiomitre o facebook.com/radiomitre.
2: Voy a empezar hablando de taxis, porque Alberto Migré le lleva un proyecto a
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2: Voy a empezar hablando de taxis, porque Alberto Migré le lleva un proyecto a Alejandro Romay, titulado Rolando Rivas Taxista.
1: Epa.
2: Romay le dijo, esto lo va a andar. Y se lo llevó a Guarmestre, a Canal 13, y fue un éxito total.
3: Rompió.
2: Con el tiempo, Romay, que se agarraba la cabeza, dijo, voy a hacer otro éxito. Y llamó a Claudio Lebrino, y terminó haciendo un mundo de 20 años.
4: Sí, señor.
2: La vida del chofer, colectivero, claro, de la línea 60.
3: Sí, señor.
2: Sí, señor.
3: Gabriela Schilly estaba también, ¿no?
2: Exactamente. Claro. Me acordaba de ese tipo que iba corriendo atrás del colectivo y dice, no lo corra, no corre el colectivo, ya va a pasar otro. Sí, pero este lo manejaba yo. Dice,
5: ¡no! Somos los colectiveros que cumplimos nuestro deber.
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1: Y ahora, a encendidos en la tarde, llega el gran Tommy Reynolds. Con el diario de Tommy.
2: Tommy, ¿qué está pasando?
3: Bueno, no, gracias, María. Ya está, doctor. Bueno, sí, doctor, honoris causa.
4: Bueno, muchas gracias.
3: Sí, mucha información el día de hoy. Así que voy a tratar de hacerlo lo más rápido posible antes de que llegue el informativo. Por un lado, Milei acaba de ingresar ahora para disertar ante inversionistas y banqueros allá en Nueva York. Ustedes saben que está en el Foro Económico. Ya participó de lo que es la cumbre de la ONU en el día de ayer. Y ahora va a estar dando una exposición frente a inversionistas y algunos empresarios. Eso es ahora, dentro de unos minutos nada más. Pero dentro de un rato, después, bueno, se va a reunir con Netanyahu, nada más y nada menos, el premier israelí, con quien tiene muy buena relación. De hecho, hay inversionistas y algunos empresarios. Eso es ahora, dentro de unos minutos nada más. Pero dentro de un rato, después, bueno, se va a reunir con Netanyahu, nada más y nada menos, el premier israelí, con quien tiene muy buena relación. De hecho, ahí comparten una alianza estratégica entre Argentina e Israel ya desde el día cero, pero hay que ver los temas a tratar, porque seguramente van a haber temas de coyuntura, como es la guerra en Medio Oriente, pero también está el tema Malvinas, y atención con esto. ¿Por qué? Porque dentro de Sea Lion, que es este proyecto tan ambicioso que está en mar argentino, o en realidad está en Malvinas, en donde se extrae petróleo y otros recursos que en realidad le pertenecen a la Argentina, uno de los principales inversionistas es una empresa de Israel, nada más y nada menos. Tiene el 60% de este proyecto de Sea Lion, lleva adelante el 60% de este proyecto de Sea Lion, y hay que ver qué sucede con eso. Es cierto que ya se habló meses atrás en una entrevista que tuvieron ambos, tanto Milei como Netanyahu, y Netanyahu lo que le dijo es, bueno, son inversionistas privados, yo soy el presidente o el premier, si querés, de Israel, no me puedo meter en inversiones privadas o en negocios privados. Pero bueno, el tema Malvinas está tan, pero tan vigente, y sobre todo está tan ahora expuesto, de hecho lo vimos y lo notamos en la ONU, que bueno, puede llegar a ser también un eje de charla entre Milei y Netanyahu, así que vamos a estar muy, pero muy atentos. Si volvemos acá en la Argentina, y después nos vamos a volver a ir, por eso vamos y venimos. Ahora mismo se está sucediendo o se está llevando adelante la sesión en el Senado de la Nación. ¿Sí? Ustedes saben que hoy hay sesión, se están tratando ya. De hecho, el oficialismo logró quórum para tratar dos temas puntuales. Por un lado, el tema de las zonas frías, y por el otro lado, la modificación a la Carta Orgánica del Banco Central. El Banco Central, ustedes saben, o este proyecto de la renovación o cambiar un poco la Carta Orgánica, bueno, va a tener que volver a diputados, porque la oposición le dijo, sí, te apruebo o sí, te acompaño, pero no con el tema de la renovación de las autoridades. Como va a haber un cambio hoy seguramente en este proyecto en el Senado, va a tener que volver a diputados. Si bien ya tiene media sanción, hoy no sería finalmente ley. Va a tener una media sanción, pero en el Senado, y volvería después a diputados. ¿Qué pasa con el tema zona cálida? Zona fría. En realidad, bueno, eso podría transformar en Senado, va a tener que volver a diputados. Si bien ya tiene media sanción, hoy no sería finalmente ley. Va a tener una media sanción, pero en el Senado, y volvería después a diputados. ¿Qué pasa con el tema zona cálida? Zonas frías en realidad. Bueno, eso podría transformarse en ley. Hay que ver qué pasa con los senadores de los gobernadores, ¿sí? Porque si bien el gobierno está confiado en el día de hoy, hay que ver qué pasa con los senadores, porque muchos de estos senadores representan a provincias que se ven afectadas por el cambio en el régimen de zona fría, que para cualquier colgado, o quizás cualquiera que no sepa, quita subsidios, ¿sí? De algunas zonas que antes tenían subsidio por frío, bueno, ahora no lo van a tener más, se va a volver atrás al que era la ley original, después se modificó en la época kirchnerista. Bueno, ahora el gobierno, para ahorrarse unos mangos, busca volver atrás y sacar de la lista, por ejemplo, algunas localidades de la provincia de Buenos Aires, de Mendoza y del Cuyo también, así que vamos a estar atentos, porque hoy hay una sesión no tengo maratónica, pero importante ahí en el Senado de la Nación. Volvemos al exterior, ¿pero por qué? Porque bueno, se reunió Xi Jinping, mira, justamente con el presidente de los Estados Unidos, con Donald Trump. O sea, son los dos presidentes más poderosos del mundo, y que tuvieron una reunión en el día de hoy allá en Estados Unidos. Van a tener una cena también de Estado después ofrecida por Donald Trump. Bueno, las primeras declaraciones o las primeras repercusiones hablan de el tema inteligente.

0: Inteligencia artificial. Hablaron mucho de la inteligencia artificial y de los límites de la inteligencia artificial. Así que fíjense que ya si los líderes más poderosos del mundo están hablando de este tema, es porque realmente estamos recién en el comienzo de lo que es la inteligencia artificial y se vienen cuestiones muy, pero muy avanzadas, pero también pueden llegar a ser peligrosas. Así que...
1: Nos van a matar a todos.
0: Ay, María, como dijeron el otro día, ¿te acordás? Terrible. El otro día dijeron eso, sí. Así que bueno, lo ponemos en tapa también. Y cierro, hay mucha más información, pero después voy a estar ampliando. ¿Sí? Y sobre todo lo que voy a ampliar yo en mi columna es el tema de esta jugadora de pádel. No sé si lo vieron.
1: Sí, hoy lo comentamos con Frank
0: bueno,
1: para mañana.
0: Sí, bueno, aberrante, discriminatoria. En un ratito voy a ampliar en eso porque la verdad es muy, pero muy fuerte. Es argentina y habla de una manera muy, pero muy discriminatoria, despectiva sobre la comunidad judía. En un ratito vamos a estar empleando de eso, pero cierro sí con el dólar que sube un poquito, 1.440 pesos ahora en el Banco Nación, y el riesgo país que baja un poquitito, pero está más cerca de los 600 que de los 500. Atención, 565 puntos básicos. El gobierno lo que buscaba en su momento es que llegara a los 400 para empezar también a negociar con inversionistas y demás. Así que veremos qué pasa, pero 565 puntos básicos ahora, María. El riesgo país.
1: Muy bien, con esto cerramos entonces la etapa del día.
2: Un amigo me decía, venía tan lleno el colectivo que me rasqué una nalga. Y resulta que no era la mía.
0: ¡Ay,
2: no,
0: por favor!
2: El quilombo que se
0: ¿cuál habrá tocado?
2: En algunas calles de la capital los baches son muy profundos. Tan profundos que esta mañana un colectivo fue atropellado por una formación del subte.
0: ¡Ay, por favor!
2: Lo que pasa es que me acordaba de... ¿De qué? De ese señor que... Salía de la casa y había un hombre que, por favor, ¿no tendría una moneda para el colectivo? Sí, cómo no, le daba una moneda para el colectivo. Para el colectivo, le daba una moneda para el colectivo, por el amor de Dios. Le daba a la gente una moneda para el colectivo. Sí. Al poco tiempo, ¿qué? Lo vieron a este señor manejando un colectivo.
0: ¡No! ¡Se lo compró el hijo de puta!
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13 horas 33 minutos en Buenos Aires, cielo algo nublado, temperatura 23 grados, 4 décimas.

0: gobierno busca aprobar el régimen de zonas frías y la reforma del Banco Central. Desde el Senado, el informe de uno de nuestros cronistas.
1: Incertidumbre en el Senado en el arranque de la sesión mientras se desarrolla la ronda de oradores por la reforma de la Carta Orgánica del Banco Central. Cerca de las 4 de la tarde se estaría votando. Fuentes parlamentarias del oficialismo encendieron las alarmas cuando llegue el momento de debatir zonas frías. Dicen que algunos senadores afectados por la quita de subsidios podrían abandonar el recinto y dejar sin quórum, con lo cual podría caerse la sesión. A contrarreloj se dan las negociaciones. Desde el Senado, Jorge Moure, Mitre informa primero.
0: Fútbol. Scaloni aún no decidió si seguirá al frente de la selección. Sin embargo, dejó una puerta abierta al afirmar que él reconoce que está en un lugar soñado y que tiene ganas.
2: El golpe de no haber ganado fue fuerte, hay que reconocerlo. Estábamos a las puertas de haber conseguido otro título mundial y es evidente que fue fuerte. Siempre dije, y lo voy a seguir repitiendo, que este lugar donde estoy ahora es el lugar soñado y no, eso no va a cambiar. A partir de ahí hay que sentarse, hablar con el presidente. Todavía eso no ocurrió. Todo lo que salga, no es verdad. Comunicaremos cuando tengamos que hacer lo que sea. Y ganas seguro que hay de estar acá. Pero bueno, hay un montón de aspectos que tenemos que hablar y sentarnos a hablar con el presidente.
0: Choque múltiple en el centro porteño. Otro móvil, Mitre.
3: El tránsito vehicular está restringido a la altura de la calle Rodríguez Peña, entre Bartolomé Mitre y la avenida Rivadavia, después del accidente en cadena que se produjo hace unos instantes y que provocó dos heridos. Uno de ellos trasladado al hospital Argerich con traumatismo cerrado de tórax y latigazo cervical, mientras que otro fue trasladado al hospital Ramos Mejía, también con un latigazo cervical y mareos. Fue acompañado de su esposa. Una camioneta que transportaba material de construcción se llevó por delante a 5 vehículos. Desde la zona de Congreso, Alan Zurita, Mitre informa primero.
0: En Buenos Aires, cielo algo nublado, viento del noroeste a 17 kilómetros por hora, la presión 1007 hectopascales, temperatura 23 grados 4 décimas, humedad 32%.
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5: ¿Cómo anda el Botanic Café, Juan?
7: Bien, muy bien, María. Y este sábado va a estar Paula Doretti, la hija de Magdalena.
5: Ah, este Reñazo. Próximo sábado, sí, pasado va, mañana.
7: Pasado mañana, el taller de acuarela botánica. Así que quedan 3-4 lugares. Así que yo voy a hablar de plantas y Paula va a dar el taller. Vamos a sortear acuarelas y pinceles también.
5: Ay, qué lindo.
7: Sí, así que eso se lo llevan gratis los que ganen. Desayunamos todos juntos, así que los esperamos en Botánica Fe.
5: Qué bueno.
7: Con Paula Doretti, uh-huh. A aprender acuarela botánica.
5: Buenísimo.
7: Y bueno, les quiero contar hoy de una familia muy particular de las plantas. Uh-huh. Viste, las plantas se clasifican por características y se va armando la familia. Las que tienen, por ejemplo, un tallo de una forma, tallo cuadrangular, la hoja suculenta, el tipo de flor, así los taxónomos las van ordenando y las van clasificando por familias, ¿no? Con características parecidas, como los humanos también, que podemos decir que tenemos ciertas características parecidas entre familiares, que viste, uno
5: sí,
7: el abuelo, la abuela,
5: sí.
7: Y bueno,
5: o las distintas razas, ¿no?
7: Exactamente, las etnias lo mismo, y bueno, las plantas, los taxónomos lo que hacen es ordenarlas. Antes se ordenaba por apariencia física, es decir, veían una planta y decían, esta se parece a la otra por el exterior. Ahora que tenemos ADN, lo que hacen los taxónomos es ver en el microscopio si el ADN se parece a una u otra. Por eso están cambiando las familias de plantas. Antes era solo por la apariencia, ahora es por ADN.
5: Ajá.
7: Así que cambian mucho. La familia que les quiero contar hoy, que es una familia muy entretenida, es las euforbias. Digo euforbias, si alguno dirá, bueno, ¿cuáles son? No las conozco.
5: ¿Cuáles
7: bueno,
5: son las euforbias?
7: La corona de Cristo, por ejemplo,
5: mira.
7: Es una euforbia. Ahí está, la corona de Cristo.
5: Ahí la estamos viendo en YouTube para los que quieran meterse.
7: Exacto, lo pongan por YouTube, estamos viendo la corona de Cristo. Hay otro también que es la estrella federal, uh-huh. Es una euforbia.
5: También tiene flores rojas.
7: Flores rojas también. El árbol de los lápices también es uno, le dicen así, árbol lápiz por las ramas que tiene como un lápiz. La euforbia mediterránea, bueno, vamos a ir pasando. Hay otra que es como una pelota de básquet, es una euforbia también. ¿Y qué características tienen? Bueno, que tienen particularmente látex. El látex es muchas plantas, cuando uno corta sin querer o queriendo una rama o un tronco, ahí vemos el látex, por ejemplo, las euforbias tienen un látex muy particular.
5: Uh-huh.
7: Ese látex les permite defenderse de depredadores, en primer lugar, y también les permite cicatrizar heridas, uh-huh. A tal punto que realmente uno no debería usarlo porque es muy pegajoso, irrita los ojos, irrita la piel. Cuidado con el látex de las plantas, ¿eh? Pero es interesante ver cómo han evolucionado para generar esta sustancia que no es la salvia, ¿eh? Aclaremos que no es la savia, perdón, no es la savia. La savia es por donde circula el nutriente y el oxígeno de la planta. Esto va por un conducto diferente, que es un tubo que se llama tubo laticífero, por eso látex.
5: Ah.
7: El laticífero es látex. Mm. Este látex, como les digo, es lo que protege la planta cuando un depredador la va a comer, obviamente le da asco, lo repele, uh-huh. Y es su forma de defenderse. Las plantas no tienen mucha forma, no pueden salir corriendo, obviamente, ¿no?
8: Pobrecito.
7: Entonces, como no pueden correr, generan productos para defenderse de depredadores. Por ejemplo, el látex o las espinas, eso es la forma también, ¿no?
5: Uh-huh.
7: O alcaloides como el café. La cafeína en el café no es para que tomemos café nosotros, sino la planta generó cafeína justamente porque le da esa acidez que el que la va a comer lo rechaza también.
8: Ajá.
7: El café, la cafeína, la teína son formas, sustancias, alcaloides que la planta utiliza, que fabrica para que no se la coman todo el tiempo, ¿no?
8: Claro. Bien.
7: Bueno, las euforbias, el nombre es interesante. Euforbo era el médico, un médico griego de un rey de Mauritania en el norte de África. Mauritania es la tierra de Mauri, que ocupaba la zona actual de Argel y Túnez. Juba II era el rey de Mauritania y su médico personal era el médico griego Euforbo. Como homenaje a su médico, el rey le pone el nombre de Euforbia a la planta, y a partir de ahí quedó la familia de las plantas. Interesante lo de Juba II, porque estaba casado con la hija de Cleopatra, que era Cleopatra Selene. Hay muchas Cleopatras, no una sola. La hija de Cleopatra, la novia, digamos, de César Augusto, tuvo a Cleopatra Selene, que se casó. Esto parece...
8: Sí, me encanta.
7: Parece Lam.
8: Lam. Un beso angelito.
7: Los casamientos y los noviazgos. Juba II, el rey de Mauritania, se casó con Cleopatra Selene. El médico, sí.
8: No, acá Sol Piggini, nuestra productora, le quiere robar el puesto a Rolo Villar. Entonces, sí. Está haciendo él... árbol genealógico de
7: exactamente,
8: todo
7: tenemos, muy bien
8: aprendió a evolucionar,
7: es como los chimentos de las plantas.
8: Decirle, ¿no? Muy bien a tu Sol,
9: que poner límites.
8: Rebótele el chiste.
7: Así que bueno, decía que Cleopatra Selene, casada con Juba II, son los reyes de Mauritania y son los que le dan el nombre a esta familia de las euforbias. Corona de Cristo, por ejemplo, ¿sí? es un arbusto espinoso, y lo tenemos, que tiene esas brácteas rojas muy llamativas, rosadas, a veces amarillas, ideal para macetas y lugares soleados y patios. En general, las euforbias son amantes del sol y de terrenos secos, o que no se embarren, digamos, ¿no? La estrella federal también, en el hemisferio norte, se usa mucho como regalo de estrella de planta de Navidad. Incluso se le dice la planta de Navidad en México, Estados Unidos. Es la estrella federal. También se llama Euforbia pulchérrima, la estrella federal. Puede convertirse en arbusto de varios metros, si se lo deja al natural. Sí. También está el árbol de los lápices, que es Euforbia tirucali. Es otra muy linda. También, si lo cortás en el sur nuestro, tenemos en la zona de Río Negro, en la zona de La Pampa, es como una planta verde muy linda, que tiene esa forma de lápiz, la ramita, que ni bien la rompes, sale ese látex. Y está la euforbia mediterránea también, que es la euforbia caracias. Va en maceta también, puede ir tranquilamente en maceta. Hay una que es, como le digo, la pelota de básquet, ¿no? Tenemos otras fotos para cuando pueda.
8: Y esta es espectacular.
7: Bueno, ahí está. Esta es la euforbia obesa, se llama.
8: Che, que se metan en YouTube a verla ya.
7: Es genial esta euforbia, mirá. Puede confundirse con un cactus. No es un cactus. Es una euforbia, pero redondeada. Y cuando sale la flor, es muy linda. Sí. ¿Viste qué linda? Muy llamativa.
8: Esto no se abre en gajos ni nada, ¿no?
7: No. Lo que vemos ahí son como carpelos, pero no se abren gajos. No. Okay. Y la flor es muy bonita también. La flor tiene... Lo linda de la flor de la euforbia es que se le ve el nectario, donde está el juguito del néctar, a simple vista. Que en muy pocas flores se ve. Eso es muy lindo. ¿Qué es interesante? Uno puede pensar, bueno, algún oyente dirá, bueno, pero... yo tengo, por ejemplo, un jazmín de leche que también le rompo la rama y sale ese látex o leche.
8: Sí, es verdad.
7: O también la amapola pasa. La amapola, vos cuando rompés la amapola, sale ese látex. De ahí se saca el opio, que es tanto la droga como la cura, ¿no?
8: Claro.
7: Pero no todas las plantas que tienen látex son euforbias. Pueden ser de distintas familias. Y es interesante cómo interactúan con los insectos. Porque, por ejemplo, hay otra planta que le digo que tiene látex, que es la asclepia. Vos rompés la asclepia, es la que atrae a la mariposa monarca.
8: Ajá.
7: Lo interesante de esa planta es que la oruga de la mariposa se come la hoja de la asclepia.
8: Ajá.
7: ¿Y qué hace la oruga? El látex, al comerlo, lo incorpora a su cuerpo.
8: Wow.
7: Como defensa. Mirá, impresionante. Vos. Entonces, la oruga, como tiene el látex absorbido a su cuerpo, repele los insectos que se lo quieren comer.
8: ¡Qué increíble! La naturaleza es espectacular.
7: Es impresionante.
8: Es como que le saca el superpoder para tenerlo.
7: Sí, me encantó lo de superpoder.
8: ¿O no?
7: Exactamente. La oruga come la hoja, come parte del tallo, absorbe el látex de la planta y esa toxina que tiene el látex lo incorpora a su propio cuerpo para que no se lo coma, por ejemplo, un pajarito.
5: Qué inteligente, lo repele, ¿no?
7: Es impresionante. Incluso en alas de mariposas todavía también hay restos de látex microscópico de la planta de la cual se alimenta.
8: Claro, claro.
7: Así que bueno, la verdad que es una familia muy interesante para tener en las plantas. Otras que tienen látex de otra familia, el laurel de jardín, el Nerium oleander,

0: un conducto por separado generado por las plantas como defensa o como curación o como cicatrización de su propio individuo.
1: ¡Qué genial!
0: Así que euforbias muy lindas, mucha variedad, muchos colores, muchas formas, ténganla en cuenta. En general, para lugares soleados del jardín, para una planta de maceta, un patio o balcón y sin mucha agua.
2: Uh-huh. Muy bien, Juan, ¿cómo va la organización del viaje a Brasil?
0: Bien, María, gracias por darme el pie y por recordarlo. Nos quedan tres lugares, viajamos en noviembre.
2: Mira, justo para
0: justo noviembre,
2: el
0: exactamente.
2: Profe de Tomillo.
0: O para ustedes. Bueno,
2: no, porque no
3: claro, quiero que subirse al avión.
0: Sería buenísimo. Claro. ¿Saben cómo está? Hacemos el programa de ahí.
2: ¡Ay, qué lindo sería! ¿Qué día es exactamente el viaje?
0: Está en la agencia Mercurio Viajes o en mi Instagram. Del 4 al 10, creo que es aproximadamente.
2: De noviembre.
0: Sí. Uh-huh. Vamos a Granela, Gramado y Canela.
2: Gramado y Canela. Granela es una.
0: Sí, Granela es como un.
2: No conozco esos dos lugares. Okay. Pero me encantaría conocerlo porque sí. Escuché que son espectaculares.
0: Es muy, muy lindo, sí. Yo no los conozco, sí. La verdad, tampoco.
2: Ah, mira.
0: Estoy estudiando de los jardines.
2: Y van
0: de ahí.
2: A ver jardines.
0: O sea, hay un lugar que se llama Parque Matria, que dicen que es el parque con mayor diversidad de flores de Sudamérica.
2: Qué lindo.
0: Que tiene 30 jardines en un solo parque.
2: Buenísimo. Entonces, para los que quieran ir con Juan Micheli, entran a su Instagram.
0: Quedan tres lugares para
2: ahí
0: ir.
2: Está.
0: Gracias,
2: bueno,
0: María.
2: En el otro bloque seguimos. Juan,
0: seguimos,
2: dale.
0: Muchas gracias.
4: Estoy esperando el colectivo. Hago señas, paro el colectivo, me subo, le como la boca de un beso al colectivero.
2: ¡Ah, rolo! ¡Qué atrevido!
4: ¿Querido? Colectivero sonriendo. ¿Qué hace usted? No es la hora pico esta.
2: ¡Ah! Ah, ahora
4: el pico. Chiste al tipo no le gustó para nada.
3: Y no, yo lo hice, ¿sabes qué?
4: Dice que hay que recordar que cuando hay paro de colectivos, esto afecta tanto a usuarios como a punguistas.
2: Claro, es verdad.
3: Claro, sacás
2: el trabajo ese
4: día. Esa chica que está en el colectivo le dice: ay, señor, ¿me podría dar el asiento si es tan amable? El tipo la mira y dice: señorita, usted es muy joven. Por favor, señor, estoy embarazada.
2: Ah, bueno, puede ser, sí.
4: El hombre la mira y le dice: la verdad no se nota mucho que esté embarazada. Y dice: ¿puede saber de cuánto está? Y media hora, 40
2: no,
4: minutos.
2: ¡No!
3: ¡Ay, por favor!
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14: Yo recuerdo una línea de colectivo que está ligada a mi vida porque de chico la usaba para ir a la escuela, al secundario, y ahora de grande la uso para ir a trabajar desde la otra punta, que es el 29. Soy Héctor de Saavedra.
15: Yo cuando empecé primer año me tomaba el 160.

0: 76 de José C. Paz a Bellavista, al Colegio Nacional Bellavista, ahí desde Granbur.
1: Me trajeron el recuerdo de mi papá cuando me enseñó a viajar sola y el colectivo fue el 130. Yo lo tomaba desde Puente Saavedra hasta Libertador y Republiquetas en esa época. Y me bajaba para ir al colegio. Primero viajamos los dos, después él viajaba como que era otro pasajero y después él me seguía con el auto en el recorrido hasta que tomé seguridad. Qué lindo recuerdo. Bueno, soy Claudia de Núñez.
2: ¿Cuál es la línea de colectivo que está ligada a la historia de tu vida? Esa es la consigna de hoy. ¿Al mejor mensaje?
3: Sí, María.
2: Hoy le vamos a regalar un libro del profe Eduardo Lázaro.
4: ¿Viene con sorpresa el libro o no?
3: Sí, sí. ¿Viene solo autografiado?
2: Estoy viendo si hay plata adentro, no. El libro se llama Sí, juro. Presidentes constitucionales de Rivadavia a Milei, de Eduardo Lázari, autografiado. ¿Se lo vas a firmar al ganador?
5: Pero por supuesto, con todo gusto.
3: Tuve oportunidad. ¿Te acordás cuando lo presentaste? ¿En dónde ese, no?
5: Aquí lo presentamos.
3: Acá en Encendidos, cuando no estabas todavía en Encendidos.
5: Exactamente, vine a traerlo, sí, me acuerdo perfectamente.
4: Libro espectacular.
5: Bueno, le agradezco.
4: No, es impresionante. Sí.
5: Uh-huh. Después voy a contar una anécdota del día de la presentación en la Feria del Libro.
2: Bueno, bueno, Miriam dice: hola amigos, la única línea que me dejaba a una cuadra de casa era la línea 2 de los 11 años. Me enseñaron a tomarlo porque según eran los recorridos se prestaba confusión si errabas en la esquina donde tomarlo. No había carteles como ahora que dicen el recorrido en las paradas. Ojo, aún hoy en donde vivo no existe ese tipo de info. El colectivo tiene un cartel de a dónde va y lo recuerdo además porque salía de la facultad a las 22 y la parada era muy oscura, así que a veces nos juntábamos varias chicas y nos esperábamos para no estar solas. Llegaba a casa casi a las 23 y además porque la primera vez que salí mal en una materia de la facultad volví llorando todo el recorrido hasta llegar a casa, así que miren si tengo recuerdos de esa línea en Resistencia Chaco. Saludos, Miriam de El Dorado.
3: Muy vos eso, ¿no? De volverte llorando.
2: Sí, yo un día me saqué un 5.
3: ¿Viste? Y volviste llorando.
2: No, seguro. Terrible.
3: Fue tu peor día.
2: No, en serio, sí.
3: No sé.
4: ¿Por un 5?
2: En la facultad estaba, ¿eh?
3: Y encima había aprobado, porque era un 4 aprobado.
2: Sí, sí, después...
3: ¿Ves? Oh, chicos.
2: Fue terrible. Bueno, ya la conté la historia. No, algún día la voy a volver a contar.
4: Está buena, contala de vuelta.
2: No. Hoy hablamos del colectivo, chicos. No.
3: Yo tengo un recuerdo hermoso, dice Pato acá de Caballito, dice del 110, porque era el que tomaba para ir a la casa de mi abuela. Todos los domingos iba a almorzar con ella y mi mamá me mandaba con una bolsita llena de cosas. Yo ya sabía que cuando me bajaba, a las pocas cuadras estaba la casa de la abuela y hoy paso todavía por esa zona y cada vez que veo un 110, me acuerdo de esos domingos y de los rabios. Dice Pato.
2: Jorge dice: hola Encendidos, muy linda la consigna de hoy. Soy de Villa Ballester. Recuerdo con mucho cariño al colectivo de la línea 25, que creo que ya no existe más. Iba desde Tigre hasta Flores. Yo lo tomaba desde Martínez hasta Chacarita, donde vivían unos primos que tenían mi edad. Una curiosidad: soy de la época en la que choferes cortaban boletos, cobraban, daban el vuelto y manejaban, pero además abrían la puerta para descender, que se accionaba con una manija.
5: Cuando
2: empezaron. Bueno, ¿y ahora cómo es?
5: Ahora es automático.
3: Es un botón, pero antes era como era mecánico.
2: Pero tocas un botón.
3: Sí, Hoy cuando bajas al colectivo te tocan el botón para abrir la puerta.
5: Te tocan y lo abre con un botón, pero antes era una palanca.
2: Una manija, sí. Había un Mercedes 1112 que no tenía la puerta de al lado del chofer y a mí me fascinaba. Llegué a esperar casi una hora para que pasara ese para tomarlo, dejando pasar muchos otros. Era chico y tiempo. Les mando un saludo a todos los que hacen este excelente programa.
3: Muy bien, hola chicos, rapidito. Hay tantos, mira, acá de Lanús alguno. A ver, Alba de Temperley, mira, de tus pagos.
4: ¿Qué dice Alba?
3: Dice: recuerdo los colectivos que tomaba para ir al secundario de Lanús, donde vivía hasta la Escuela Nacional de la Drogué, la cual amaba. Era el Cañuela, hoy es el 51 o el 45.
2: El 51, Expreso Cañuelas, que pasaba por Lomas también.
3: Dice: sabía según la parada quiénes eventualmente subían, porque éramos todos como una familia. Siempre viajábamos los mismos en el mismo horario. Siempre viajé feliz a la escuela, eso era en los años 50, egresé en el 59. Dice Alba, que nos manda un beso grande.
2: Muy bien, hoy es el día del colectivo, por eso estamos recordando qué línea de colectivo está ligada a tus recuerdos, a tu historia, a tu infancia. 11-3003-0790, el WhatsApp de audio, o podés mandar un mail a encendidos@radiomitre.com.ar, Twitter o Instagram @radiomitre o facebook.com/radiomitre.
4: Recuerdo también para los colectivos que salían acá de Plaza 11, ¿te acordás?
5: Sí, claro.
4: El Micromar, por ejemplo.
5: Larga distancia, sí.
4: Sí, señor. Qué época tan linda, ¿no? Cuántos recuerdos. Tantos recuerdos, pero en este momento no me acuerdo de ninguno. Sube una persona mayor al colectivo y dice, ¿me cede el asiento? No, señora. Pero usted, no, pero soy una persona mayor, ¿por qué no me da el asiento? Porque soy el colectivero. Le
6: claro.
4: Ay, pasan cosas así. Y una amiga me contaba que iba en el colectivo y ve que dos señoras se están peleando por el único asiento libre que había.
6: Ah.
4: El chofer le dice, bueno, para tranquilícense. Tranquilícense. Hagamos una cosa. Que se siente la más vieja y la más fea.
6: ¿Y?
4: Viajaron a dos paradas.
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9: 14 horas, 2 minutos en Buenos Aires. Cielo algo nublado, temperatura 23 grados, 4 décimas. Si nuestro gobierno es reelecto, 2028 será el mejor año económico de la historia de la Argentina. Así lo afirmó Javier Milei ante inversores y banqueros de Wall Street. El presidente defendió su plan de ajuste y aseguró que su continuidad en la Casa Rosada implicará un crecimiento inédito para el país. El dólar en la City porteña, el oficial, cotiza 1.535 pesos, paralelo 1.560. El riesgo país se ubica en 565 puntos básicos. Advertencia de la CIA a países europeos señala que Rusia podría atacar con drones desde el mar las playas más famosas de Italia, España y Francia. La noticia, publicada por el diario El Mundo de Madrid, repercutió en las principales ciudades europeas. Agrega que los drones serían lanzados desde el mar, ocultos en un contenedor. En Buenos Aires, cielo algo nublado. El viento del noroeste a 17 kilómetros por hora. La presión 1.007 hectopascales, temperatura 23 grados 4 décimas, humedad 32%.
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5: Estamos en pleno recreo, pero igual tenemos lecciones de historia. 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
6: Bueno, ¿qué efemérides tenemos hoy, profe?
7: Bueno, hoy es el 24 de septiembre, día de Nuestra Señora de las Mercedes, que es una fecha que tiene mucho contenido de historia en la Argentina. Recordemos por lo pronto que fue el día de la batalla de Tucumán en 1812, que de alguna manera fue la batalla que dio vuelta a la Guerra de la Independencia por el Ejército del Norte, encabezado por Manuel Belgrano. Pero vamos a hablar de las Mercedes en Buenos Aires. Cuando Juan de Garay funda la ciudad en 1580, en el famoso reparto de las manzanas de los espacios de la ciudad, de los terrenos de la ciudad, como en todas las viejas ciudades españolas, se instaló frente a la plaza la iglesia matriz, que es hoy la catedral, hacia el sur de la ciudad le dieron una manzana a los franciscanos, dos cuadras más lejos una manzana a los dominicos, por eso tenemos la iglesia de Santo Domingo y San Francisco, que en realidad no se llaman así. Santo Domingo es San Pedro Telmo, el nombre del convento, y Nuestra Señora del Rosario, el nombre de la iglesia. Sin embargo, para todos es el convento de Santo Domingo. San Francisco, el nombre del convento es Santa Úrsula y las 11.000 vírgenes. Una santa, es un error de traducción lo de 11.000 vírgenes. Son 11 mujeres vírgenes y alguien a las mujeres las convirtió en miles. Así que, pero bueno. Y hacia el norte de la ciudad, la iglesia de los Mercedarios, Nuestra Señora de la Merced, aunque el convento, el nombre que tiene es San Ramón Nonato, que es esa iglesia que está allí. Pero vamos a hablar de una dama. Le mandamos un beso a todas las Mercedes que conocemos, sobre todo a la escribana Mercedes Nacarato, un amor de persona realmente.
8: Un beso a la escribana.
7: Un beso a la escribana, claro. Sí, sin duda, porque escucha de este programa, por eso. No,
8: claro, ¿alguna otra? ¿Conoce alguna otra Mercedes?
7: No. Sí, pero no sé, pero
8: si no, no es tan buena como la
7: no es tan buena como la doctora.
8: Claro, claro.
7: Bueno, la cuestión es que
9: Mercedes Nincy.
7: Mercedes Nisi, sí, por supuesto, desde ya la saludaron a la mañana. Bueno, Mercedes Castellanos de Anchorena. Ahí estamos viendo la foto de doña Mercedes Castellano. En realidad se llamaba María de las Mercedes Castellanos de la Iglesia. Y su marido, Nicolás de Anchorena, eran esos tiempos en que se miraba el almanaque y el santoral. Esta mujer va a enviudar muy joven, luego de tener 10 hijos, y a los 40 años se tiene que hacer cargo de la familia, de, digamos, la cuestión doméstica, pero además de los múltiples campos de los Anchorena. Aquí vemos una foto cuando ella era anciana. Esta mujer fue una de las contribuyentes más importantes a la Iglesia Católica en el mundo durante el siglo XX. Fundó, si uno toma la ruta 7 y llega a un paraje que se llama Diego de Alvear, se encuentra con una iglesia gigantesca, con un colegio y un convento, que lo donó esta mujer, que se dedicó realmente a la beneficencia. Tuvo la suerte de que delegó las tareas privadas, es decir, el manejo de las estancias, a buenos administradores, con lo cual la fortuna se fue incrementando. La estancia más significativa es una gigantesca estancia que está en el pueblo, en Tandil, en Azul, San Ramón, una cosa impresionante. La cuestión es que esta mujer era la dueña del Palacio Anchorena, lo que hoy es el Palacio San Martín, donde vivían 6 personas con aproximadamente 90 personas de servicio. Eran los tiempos. Pero para construir este palacio, quienes nos siguen en la red, en YouTube, pueden ver ahora esa foto del Palacio San Martín, que tiene la peculiaridad de que para hacer ese palacio, Mercedes Castellanos, que era una mujer muy piadosa, habló con el obispo de Buenos Aires, Monseñor Espinosa, y le dijo que ella no se sentía cómoda construyendo un palacio en la ciudad porque vio que en Buenos Aires Dios no tenía su palacio. Porque las iglesias de Buenos Aires eran bastante pobretonas, sí, las iglesias austeras. Coloniales, austeras. Claro. Entonces, el obispo rápidamente le dijo, bueno, hagamos una iglesia que sea un palacio para Dios. Y así se construye la Basílica del Santísimo Sacramento, que es la iglesia. Esta es la capilla de la estancia, que es más grande que cualquier iglesia mediana de Buenos Aires. Claro. Es una estancia muy linda porque detrás está el casco, pero además todos los puestos donde vive la gente que trabaja en la estancia están ubicados a lo largo de una larga calle que tiene eucaliptus, y entonces es como un pueblo campestre, es un lugar increíble.
9: ¿Se puede visitar?
7: No, está en explotación, claro, sigue perteneciendo a la familia. En algún momento nos dimos vuelta por allí.
10: ¿Tenían cura propio?
7: No, siempre va un capellán desde Azul.
10: De la zona.
7: Sí. Bueno, este es el famoso templo del Santísimo Sacramento, que está dedicado a que las 24 horas del día se hace la adoración perpetua del Santísimo Sacramento. Es una iglesia prácticamente toda importada de Europa, los vitrales, las columnas, y tiene debajo una cripta que es la oficia de tumba de doña Mercedes Castellanos de Anchorena, que está sepultada ahí. Al costado de la tumba de doña Mercedes Castellanos se encuentra la tumba del cardenal Copelo, el primer cardenal latinoamericano de habla hispana, un hombre muy importante de la iglesia, que en el testamento le pegó un palito a la catedral.
10: No.
7: Dijo, deseo ser sepultado en la cripta del Santísimo Sacramento hasta tanto Buenos Aires tenga una catedral como la que merece.
10: Eso
7: lo dice el testamento del cardenal Copelo, que de alguna manera, ustedes saben que la mejor definición que se ha dado de la catedral de Buenos Aires la dio un arquitecto diciendo que es un templo griego.
10: Claro.
7: Que nos permite acceder a través de puertas paraguayas a un nártex, un vestíbulo francés, que a su vez nos abre las puertas de una iglesia española que alguien pintó a la italiana, que le puso pisos ingleses, llena de altares portugueses, donde ocasionalmente reza algún argentino. Es buenísima, la descripción es buenísima. La cuestión es que cuando se hace, le voy a pedir a Noel si puede retroceder, porque en esta foto podemos ver la cripta del Santísimo Sacramento. La siguiente, perdón, ahora. Esa, perfecto. Podemos ver la cripta. Esta es la iglesia chiquita que está debajo del Santísimo Sacramento.
6: Que va, que esta es la chiquita, ¿no?
7: Esta es la iglesia chiquita. La cuestión es que se trajeron todas las columnas de mármol portugués, que son estas columnas rosas que están aquí, pero el arquitecto que la hizo, no el que la diseñó, fue un arquitecto francés, pero el que la hizo acá fue un cura salesiano, el padre Ernesto Vespignani, que fue el que hizo la iglesia de San Carlos, la iglesia de Nuestra Señora de los Buenos Aires, hizo la basílica de Don Bosco en Turín, la tumba de Don Bosco, es decir, un hombre reconocido, y le hizo un cambio al proyecto original, porque el proyecto original tenía 4 filas de columnas para hacer una suerte de cripta con 5 naves. Este muchacho dijo, acá estamos desperdiciando columnas, va a quedar todo lleno de columnas, y le hizo este voladizo central bastante grande y sobraron 10 columnas.
9: ¿Y dónde fue una
7: columna? Entonces doña Mercedes Castellano de Anchorena le dijeron, che, sobraron 10 columnas de mármol. Agarra y dice, bueno, me voy a verlo al arzobispo.
9: Bien,
7: se sienta en el palacio arzobispal con Monseñor Espinosa y dice, Monseñor, Me sobraron 12 columnas de mármol.
9: Ah, eran 10 recién.
7: No, eran 10 claro. Y 4 medias columnas.
9: ¿No se lo ha robado usted?
7: No, por suerte. No, yo en esa época no andaba haciendo tropería. Las hemos hecho después. Entonces le dice, ¿dónde podemos poner una iglesia? Y dice, mire, tenemos un rincón ahí que es el rincón más marginal, el peor rincón social de Buenos Aires, que es el Bajo Belgrano. Por el Bajo Belgrano era toda una tierra inundable de la vía del ferrocarril hacia el Bajo. Todavía no se había construido el terraplén que evitó las inundaciones. Ahí vinieron unos curitas de Francia, los padres asuncionistas, y no tienen iglesia. Bueno, muy bien. Una sola condición.
6: A ver.
7: La iglesia tiene que ser en homenaje a la advocación de la Virgen, que es mi nombre. Entonces se crea la parroquia de Nuestra Señora de las Mercedes, que es la iglesia que estamos mirando ahora, donde están las columnas que no están en el Santísimo Sacramento.
9: Es verdad, son las mismas.
7: Son las mismas columnas.
10: ¿Esta es la que está cerca de la cancha de River?
7: Claro, no, esa es Santiago Apóstol.
10: Ah, Santiago.
7: Esta está muy cerca también, que es Miguelete y Echeverría.
10: Ah,
7: tres cuadras de Barranca de Belgrano.
10: Relativamente.
7: Claro, pero si te fijas, el templo es bastante grande. Sí. Y lo más importante fue que ahí se le dio un buen uso a esas columnas que estaban destinadas a quedar perdidas. Bueno, finalmente la iglesia tiene, si vimos la otra y vimos esta, son de un estilo bastante parecido, y esa iglesia de Nuestra Señora de las Mercedes alguna vez fue frecuentada por quien habla.
6: Mira.
11: Muy bien.
7: Así que no sé.
6: Ahí
7: si
6: no
7: está
6: hay
7: bien.
6: Placa de cuando usted fue.
10: Es bueno eso.
7: No, por eso lo decimos bajito. Pero bueno, ahí. Eran los tiempos, vamos a aclarar esto sobre todo para la gente joven. En los años 70, sobre todo después del 76, no había mucha libertad de movimiento para andar por todos lados. Entonces las parroquias se llenaron de chicos jóvenes porque para muchos padres era como una tranquilidad de que estaban en un lugar mediano. Sanamente protegido.
9: Claro.
7: ¿Y para qué íbamos los chicos a la parroquia?
9: ¿Para qué iba usted a ver chicos?
7: Para levantar pibas.
9: Claro.
7: Ese era el objetivo.
6: Para enamorarse.
7: Claro. Para enamorarse, claro. Digámoslo mejor así. Claro.
9: ¿Se levantaba igual o no?
7: Sí.
9: ¿Ah, en serio?
7: Sí, mirá, sí.
6: Y alguien con su flequillo.
7: Con el flequillo, claro, que lo hemos visto en la
11: parroquia. Hacía lo que hacíamos nosotros, profe.
7: ¿Qué?
11: En la misa ponernos al lado de la chica linda.
7: Sí.
11: Para en el momento del beso de la paz
7: le dábamos un beso, pero esa era clásica.
9: Estos son dos babos.
7: Es más, lo que hacía. Pero además, ¿cómo se hacía? Se iba hasta delante de la iglesia, uno hacía que hablaba con San Antonio, y volviendo, iba pispeando, y dice, es acá. Claro. Eso sí. Bueno, pero la de matrimonios que surgieron de esa manera.
10: ¿Misa del sábado a la tarde?
7: No, domingo a las 6 de la tarde, domingo a las 8.
9: Ah,
7: y después cuando vimos que era más, uno tenía más repercusión en el ámbito femenino, cuando leía la lectura o incluso se convertía en el guía de la misa, entonces lo esperaban las chicas, era impresionante.
9: Ah, sí. No era devoción por Dios, por nada, por las chicas.
7: Dios siempre te lleva de la mano, y en un momento dado dije, este no es mi camino, y casi me hago cura.
9: No me acuerdo.
7: Esto fue anterior, años fui seminarista.
9: Sí. Si dormía
7: en Nuestra Señora de Lourdes, en Santos Lugares, en realidad era una comunidad San Agustín, y ahí estuvimos en el año 82 y 83, en el 82,
9: justo
7: en la visita del Papa,
10: claro,
7: y en la guerra de Malvinas.
10: Momento dijiste, claro. La vocación, ¿no?
7: Sí, era un tiempo complejo. Me están haciendo
9: si tenés
7: señas.
9: Suerte que nos están diciendo que redondes.
6: Sí.
7: No, porque si no.
10: Era para seguir.
9: Era para seguir.
7: Pero tenemos una columna más.
10: Claro,
7: ¿por qué vamos a hablar de
6: exactamente?
7: No, la que me corresponde.
6: Gracias.
11: Hay que recordar que el profe estaba estudiando para sacerdote, pero dejó porque había que trabajar los domingos.
6: Sí, muy sacrificado.
9: ¿Y cómo te reino?
10: Labura los domingos de igual.
9: Con
6: le
9: el
6: toca
9: misión.
6: Trabajar en la radio, mira.
11: Dios lo castigó.
7: Dios castiga sin palo y sin respeto.
9: Sí, pero no por el misión, te castigó por otra cosa.
7: No, otro, sí.
11: Saludo al número uno del
7: saludo.
11: Qué lindo que hablaras de... Hoy en el Día del Colectivero que hablaras de Mercedes, ¿no?
7: Claro.
6: Acá está todo fríamente calculado.
9: En el guión dice eso, de hecho, mirá.
11: Me acordás de ese pasajero en el avión que le pregunta a la hermosa Zafata, ¿cómo te llamas? Mercedes. ¿Mercedes? ¿Alguna relación con Mercedes Benz? Sí, el precio, dice la chica. Un chofer de colectivo que le dice al compañero, che, ¿es verdad que te echaron? Sí, me echaron. Ay, me voy a la mañana. ¿Pero qué pasó? No, me echaron porque entré a la oficina del jefe. Y por esa estupidez te echaron. No, lo que pasa es que entré con colectivo y todo.
6: ¡No!
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3: Soy Ofelia de Villorquiza. Mi papá me llevaba siempre, cuando íbamos de mis abuelos o a cualquier otro lado en el colectivo, me enseñaba las calles, me enseñaba los monumentos, las casas importantes. Siempre me explicaba. Pues llegó el momento de ir de Villorquiza, cerca ya de General Paz, teníamos que tomar el 111 en ese momento. Entonces, ¿qué hizo? Me explicó. Entonces yo fui con él hasta la esquina, tomé el colectivo, subí sola y él vino en el colectivo de atrás. Así que bueno, son lindos recuerdos. Un beso grande, que tengan buen día.
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5: Buen día, soy Andrés de Roma. Yo la primera vez que tomé el colectivo solo tendría 8 años. Que iba ni siquiera un kilómetro para ir hasta el colegio. Y después, a esa misma edad, lo tomaba de Ballester hasta la estación Libertador en Devoto, en la avenida San Martín, que tenía un negocio mi papá. Iba solo en el periodo de las vacaciones.
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6: Recuerdo con mucho cariño el que tomaba en Lanús, el 37, 6:30 de la mañana, lo tomaba desde la terminal hasta Ciudad Universitaria, 1:30, llegaba a las 8, que eran las clases en arquitectura.
1: ¿Qué línea de colectivo está ligada a tu historia de vida? Teresa dice, nosotros tomábamos el 3, que ahora es el 242, año 70. El boleto salía 33. Pienso que centavos y ni sé la moneda que era. Lo tomábamos para ir de mis abuelos y viajábamos solitos. Mi hermano, 8 años, y yo 5. Qué locura lo que hacíamos. Mi mamá nos subía y sabíamos dónde nos teníamos que bajar. Otro era el 77, que hacía Ciudadela Constitución, y lo tomábamos para ir a Liniers.
7: ¿Qué tal? Roberto escribe y dice, chicos, hace 58 años tomaba mi primera comunión. Esa mañana llovía mucho y con mis papás fuimos hasta la parada del entonces 171, que venía desde Plaza 11, y terminaba en Puente Saavedra. Ese día, como el recorrido finalizaba en la calle Pico y Cabildo, y llovía mucho, el chofer nos llevó a la iglesia hasta donde tomaba la primera comunión y nos dejó en la puerta, dice, ¿eh? ¿Mm? Siempre el recuerdo del 171 de mi primera comunión, dice Roberto.
1: Cris de Liniers, colectivos de chica que tomaba el 170. Hace rato que no nos sacaron, íbamos a primera junta, pero había un inconveniente, los gases que emanaba el gasoil, me descomponía y tenía que bajarme. Ahora ya de mucho tiempo mis colectivos estrella son el 2 y el 810.
7: Mira.
1: Todo desde Liniers lo uso al lugar que tenga que ir, aunque a veces me dejan a más de 8 cuadras. Los quiero, compañeros de mis tardes.
7: Muy bien, Mary. Hola, chicos. Soy Marcelo, el electricista de Mar del Plata.
8: Maestro.
1: Hola, Marcelo.
7: Ahí está, de Mar del Plata, que dice que está rompiendo encendidos en Mar del Plata, dicen.
1: Sí, sí, porque sí. Volvimos a estar ahí en la Mitre Mar del
8: Qué
1: Plata.
8: Qué grande. Saludos a Mitre Mar del Plata.
7: Exacto. Yo nací en Lomas de Zamora. Tomaba el 544 o el 543 desde Santa, que era la casa de mis abuelos donde me criaron, hasta la estación, Santa Marta debe ser.
1: Sí, lo conozco esa línea. ¿Viste? Alguna vez lo he tomado también, sí.
7: Y pues ahí en Lomas, claro.
1: Claro.
7: Ajá. Dice, o el 540, letra A, para ir a lo de mi papá, ese era de color amarillo y era la época del glorioso Mercedes 1114.
1: Claro. Estela dice, yo recuerdo colectivos y tranvía. Tomaba el tranvía 94 en Pringles y Díaz Vélez y bajaba en Corrientes y Paraná cuando iba al Instituto Cambridge, que quedaba en Tucumán, casi esquina Paraná, desde los 9 hasta los 16 años. A la vuelta tomaba el 95. Me acuerdo del tranvía el 30 que iba a Belgrano. Sí. Colectivos me acuerdo. El 160 en Gascón y Cangallo hasta el Botánico y allí el 47 hasta Ciudad Universitaria. En mi época, 1964, solo llegaban dos a Ciudad. dos colectivos, el 47 y el 107. Este último venía del barrio de Belgrano. El 30 se convirtió en colectivo y era Ómnibus Leyland. Bueno, podría seguir diciendo que 94 o 95 fueron reemplazados por los trolebús eléctricos. En fin, muchos recuerdos de mi infancia y de mi vida estudiantil en la Facultad de Ciencias Exactas y Naturales. Ya cuando hice otra licenciatura tenía mi autito, no más bus. Muchas gracias por este recuerdo y besos a todos. Último, Tommy.
7: Dale, entonces, el de Estela Baris de Belgrano, que dice, chicos, el colectivero no. Por ahí lo ama también, ojo. Pero el colectivo que ama es el 67. Lo tomo desde 1967.
1: Mira.
7: Cuando era el 267, chicos. Andamos con el 67. Un mundo de 20 asientos. Yo lo esperaba en Sapiola y Olazábal y me ponía muy feliz verlo aparecer cuando dejaba Avenida Balbín, que era Avenida del Tejar en su momento, y bajaba por Sapiola 6:30 de la mañana para ir a mi primer trabajo en Cerrito y Tucumán.
1: Qué bárbaro. Bueno, 14:30, es hora de ir a las noticias.
9: Me acuerdo del colectivo 60 Tigre Hotel Constitución. Estamos ahí en el Tigre, parada principal. Me siento al lado mío, se sienta una señora con su bebé. Mitad del recorrido, el bebé que empieza a llorar, la mujer que saca el pecho.
7: Y bueno, claro,
10: tenía hambre.
9: Le da al bebé, el bebé como que lo rechaza.
7: ¿En serio el pecho?
9: Toma, o se lo doy al señor. Era bastante importante
1: el pecho.
9: Pecho de la señora. Yo la miro a la señora, ¿viste?
1: Y te reíste, ¿no? Claro. Qué ocurrencia, señora.
7: Qué divertido que pican a la señora, ¿no?
9: Justo a mí, justo a mí.
7: Este agarra.

0: concurrencia, señora.
1: Claro. Mira qué pícara la señora, ¿no? Diciendo,
2: claro. Justo a mí, claro, justo claro. a mí.
1: No. Este agarra.
0: Pobre Rolo. Tú, le tocan todas las tragedias, ¿eh?
1: Esta no sería tanto.
2: Tomáoselo y el chico como que rechazaba.
1: No quería.
2: Lloraba y rechazaba el pecho.
1: No.
2: Tomáoselo doy al señor.
1: Ay, por favor.
2: En un momento le digo, señora, dígale al bebé que se decida.
1: Ay, no, no.
2: Porque yo me tenía que haber bajado en Congreso y estamos llegando a Constitución.
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5: 14 horas 32 minutos en Buenos Aires, cielo algo nublado, temperatura 24 grados 7 décimas. Cayeron los ingresos en la ciudad frente a la inflación. Según el INDEC, bajaron 4,2% con relación al costo de vida. El ingreso total familiar promedio se ubicó en 2.574.524 pesos. Los datos corresponden al periodo abril-junio. Protesta frente a la sede de la obra social militar. El informe de uno de nuestros cronistas.
6: Trabajadores de distintos puntos del país se presentaron en las puertas de la obra social de las Fuerzas Armadas y de Seguridad, IOSFA, para protestar en medio de la crisis que atraviesa la cobertura de salud de los militares y de una deuda con prestadores que supera los 200 mil millones de pesos. Hay un gran operativo alrededor que impide el tránsito vehicular sobre la calle Lavalle a la altura de la REA y también sobre la calle Paso a la altura de la avenida Corrientes. En tanto, hay tres delegados de ATE que están demorados en el interior del edificio por irrumpir de manera violenta para intentar dialogar con las autoridades. Desde Balvanera, Lanzurita, Mitre informa primero.
5: Fútbol confirmado. Estudiantes de La Plata jugará en su estadio por la Copa Libertadores. Así lo oficializó el Pincha en sus redes sociales. Por el encuentro de ida de las semifinales, Estudiantes recibirá al Flamengo en el Estadio 1 el jueves 15 de octubre a las 21:30. En Buenos Aires, cielo algo nublado, viento del norte a 15 kilómetros por hora, la presión 1005.8 hectopascales, temperatura 24 grados 7 décimas, humedad 33%.
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5: Primavera, Juan, ¿estamos en época de fertilizar plantas?
6: Sí, María, en general digamos que sí. Hemos hablado el tema acá porque muchas veces los oyentes preguntan cuándo fertilizar, cómo fertilizar.
5: Vos siempre dijiste que en invierno no, en que invierno no tenía sentido.
6: Claro, en realidad no es que hay un calendario de fertilización, sino que en invierno a las plantas que están dormidas no las fertilizás.
5: Claro.
6: Porque están durmiendo. Sí, pero salvo que haya una planta que crezca en invierno, como puede ser un pasto de invierno, ahí sí lo fertilizás. En realidad la fertilización acompaña el desarrollo de la planta. Cuando la planta está en dormición, no se fertiliza. No. Entonces, no hay un calendario de meses, sino que el calendario lo marca la planta.
7: Ajá.
6: El calendario lo marca la planta cuando va a crecer. Como un adolescente que tiene 12, 13 años y va a la heladera y te baja todo.
7: Sí, muerto de hambre.
6: Hiciste la compra en el súper, te gastaste una fortuna.
5: Está creciendo,
6: está
5: en la edad
6: del
5: crecimiento.
6: Claro. Y te vació la heladera. Sí. Bueno, a ese chico seguramente haya que darle un suplemento porque está haya que fertilizarlo.
5: Está en la edad del desarrollo.
6: Exactamente. Bueno, lo mismo vale para las plantas, porque justamente las plantas se fertilizan, salud, cuando están en crecimiento o desarrollo. Que en la mayoría de las plantas de ahora, de fin de invierno, primavera y verano y otoño, se fertilizan en este momento. Es interesante ver un poco la historia, porque en realidad nosotros ahora fertilizamos con cierta naturalidad.
5: Claro.
6: Pero durante miles de años se fertilizaban, los agricultores de la antigüedad fertilizaban, los romanos, los chinos fertilizaban, sin saber muy bien cómo se fertilizaba, pero entendían, por ejemplo, que el estiércol y las semillas y las cenizas le hacían bien al suelo. Es decir que la fertilización como práctica tiene miles de años, pero recién hace muy pocos años, hace ciento y pico de años, se conoce realmente cómo hay que fertilizar. Acá mandé un par de fotos de dos hombres que son clave para entender esta historia. Ahí lo estamos viendo, este hombre que se llama Plinio el Viejo, que es el gran historiador romano. Muchas historias que leemos en la historia, bueno, lo sabrá también muy bien Eduardo, fueron en la antigüedad redactadas por Plinio, conocido como Plinio el Viejo.
5: Pero fue joven él, ¿no?
6: Estaba el otro. Plinio el joven, claro, estaba el otro. Me gusta con la inteligencia artificial imaginarlo como sería hoy, Plinio el Viejo.
7: Claro.
6: Sí, sí. Vamos a ver lo que pueden. Ahí está.
5: Mirá, porque las caras eran raras, ¿no?
6: Eran raras. Pero verlo como si fuera ahora.
7: Sí, la verdad que impacta.
6: Impacta, ¿no? Hoy Plinio el Viejo se vería hoy así, ¿no?
5: Sí, que tampoco sería tan viejo. 50 años.
6: No, exactamente, que... claro, no, como mucho.
7: En la foto esa para mí está más avejentado.
6: Muy bien.
7: Avejentado. A ver, ponelo de vuelta, ¿no?
6: Ahí está. Estaba más ojeroso antes.
7: Mira, ¿vos cuando tenés 60?
6: Y 2.
7: 62 ya. Sí, ay, no, por Dios, la vida, ¿cómo pasa?
5: No, pero
7: pasa la vida, eso voy.
5: Sí, pasa.
7: Para mí ahí parece vos más joven que Plinio.
6: Estoy más joven que Plinio.
7: Sí, ahí. Vos estás así. Si lo comparo con Lázaro y bueno, ahí digo, por ahí.
5: Pero tiene un look a Juan Micheli.
6: ¿Viste? No, vos, Plinio. Sí. Me parezco a Plinio, qué honor.
5: Tiene un aire.
6: El gran historiador de Occidente.
5: Sí.
7: ¿Viste?
6: Sí, sí.
5: O sea, descendiente vos de Plinio.
6: Claro. Ese me encantaría.
8: Que ponernos
6: capaz que tengo una cosa botánica de Plinio.
5: Papá
8: te contó algo alguna vez.
6: No, no contaron nada.
7: Profe.
6: No, del sur de Italia, qué sé yo, puede ser.
7: Bueno. Juan Soperó ya no usa anteojos. No,
5: porque sí, ahora ya le dijo, tenés los dos ojos.
7: Tiene que poner los anteojos, dice.
8: Pero unos anteojos sin vidrio.
2: Fue la sugerencia, porque a los que nos gusta
7: lucir la cara con anteojos,
2: a los que nos gusta Juan con anteojos, estamos como desolados.
7: Ah, ¿a usted le gustaba con anteojos? Pobre.
6: Mi mamá me dice, ay, te queda lindo el lente, mamá.
7: Es costumbre.
6: Costumbre.
7: No, para mí estás más fachero.
6: Sí. Más fachero, bueno. Sí. Gracias, Tommy. Bueno, retomamos la cena de la seriedad. Bueno, pero bueno, me encanta que sea así, charlado entre todos. Este hombre. Fue el que, justamente, Plinio el Viejo fue el que escribió las costumbres para fertilizar de los romanos. Ajá. Y después apareció otro, mucho más acá cercano a nosotros, que fue el que realmente provocó la revolución en la fertilización. Llamaba Justus o Justus, vamos a ver la próxima foto, ahí está, este hombre alemán es el que descubre realmente cómo fertilizar el suelo, tal cual casi se hace hoy en día. También lo trajimos a la actualidad, con la inteligencia artificial, para que veamos cómo se ve ahora. Chero, Justus, ahí les cuento el apellido. Bueno, lo importante es que este hombre desarrolló una técnica para utilizar el nitrógeno en las plantas. El nitrógeno es un gas que respiramos permanentemente. Nosotros por ahí creemos que respiramos oxígeno. En la atmósfera hay 70% de nitrógeno y 20% nada más de oxígeno. O sea que el nitrógeno respiramos nosotros y las plantas también. Pero, ¿cómo hacen las plantas para tomar el nitrógeno, que es un gas? El nitrógeno como gas está en el suelo, por ejemplo. No lo toman del aire, lo toman del suelo. Una hoja, por ejemplo, se descompone, un tronco, algo orgánico se descompone en el suelo y eso tiene nitrógeno. Las bacterias del suelo toman el gas y lo asimilan y lo hacen asimilable para las plantas.
7: Okay.
6: O sea, hay un proceso del nitrógeno gaseoso al nitrógeno que está posiblemente de ser aceptado por la planta. Eso lo hace una bacteria que lo hace soluble. Lo que pasa es que a nosotros nos cuesta entender lo que no vemos. Pero, por ejemplo, cuando agarramos sal, la sal de mesa de todos los días, y vos la echás al agua, dejás de verla como sal.
7: Claro.
6: La sal está diluida en el agua.
7: Está disuelta, claro.
6: Está disuelta, pero está.
7: Lo mismo pasa
6: con todos los elementos químicos, incluso los gaseosos, que por distintos procesos se hacen solubles en agua y entonces la planta la puede tomar.
7: Okay.
6: Recordemos que las plantas absorben nutrientes solo en forma líquida, disuelta. No consumen potasio sólido. Tiene que estar disuelto para que la planta lo absorba a través de un líquido, del agua.
7: O sea, no sirve tirar, viste, que algunos tiran las cáscaras de banana.
6: Muy bueno que lo plantees, exactamente.
7: No sirve eso.
6: Sirve a los 3 años.
7: Claro, bueno.
6: Con lo cual no te sirve ahora.
7: Claro.
6: Lo que conviene, está muy bien, la intención es buenísima, la cáscara de huevo, la pico o la muelo, la trituro, esa es la palabra, y la pongo arriba de la maceta. ¿Va a nutrir la planta? Sí, pero por ahí en un año.
7: Claro. Está
6: bien. Entonces lo que hay que hacer es triturar la cáscara de banana, compostar, que está buenísimo, pero ahí los microbios naturales del suelo o del compost son los que degradan, descomponen esa materia y la van a hacer asimilable por la planta. Si no, la intención está buena, pero no alcanza.
7: Bien.
6: En líneas generales, las plantas necesitan 3 nutrientes. Nitrógeno para el desarrollo general, fósforo, que ayuda a la raíz, y potasio a la flor y al fruto. NPK, nitrógeno, fósforo y potasio.
5: NPK, nunca
6: son
5: me acuerdo.
6: Son los 3 nutrientes, macronutrientes más importantes para las plantas. El verde que notamos en general en la planta es del nitrógeno. Cuando la planta está a la hoja medio amarillenta, puede ser falta de nitrógeno. El fósforo es para la raíz, como les digo. El potasio para un buen desarrollo de flor, por lo tanto, de fruto. ¿Cómo tenemos que aplicar exactamente?
7: Sí.
6: Bueno, es muy importante, hay fertilización de granulada, es decir, que son esos granitos chiquititos, vienen en el paquete, que vos lo tirás ahí, no tirarlo cerca del tronco, en maceta o en el suelo, porque el grano pegado al tronco o a la raíz
7: La quema.
6: Estoy
7: muy sólido.
6: Estás impecable, estás muy afinado, afiladísimo todo.
7: Aprendo el mejor que sos vos.
6: Muy bien, ¿no? El grano, cuando lo pones en contacto con la raíz, como es una sal, le toma el agua a la raíz. Entonces la seca, la quema.
7: Ah.
6: Entonces, Exactamente, el grano no tiene que estar ni pegado a la raíz, no escarbar y tirar el grano, ni tampoco cerca del tronco o del tallo, porque lo puede quemar. Se esparce y en poca cantidad. ¿Cuánta? Bueno, fíjense en el paquete. Hay que leer las etiquetas como de los remedios, sí. También los paquetes para la fertilización de plantas.
7: Y eso, perdón, el granulado, eso que con el agua o la lluvia empieza a disolverse.
6: Exacto, claro. Se disuelve y es asimilación lenta. Bien. Lo querés más rápido, puede ser líquida. Están los fertilizantes líquidos, uh-huh. Que también tenés que leer el prospecto, porque no lo eches del botellón directo, pues lo quemás todo, es como digamos el detergente, va diluido. El lavarropa, ahora, viste, podés diluirlo.
7: Sí, sí, sí.
6: Bueno,
7: sí, sí.
6: Lo mismo el fertilizante líquido, se diluye en la tapita, hay que leer cuánta cantidad, y ahí se aplica. Si te pasás de fertilizante, podés quemar la planta.
7: Ay, por Dios. Uh-huh.
6: Exactamente. Así que con cuidado, porque a veces, como digo, la intención es buena, pero no siempre es la mejor. Conviene, sí, por ejemplo, en rosas. Uh-huh. Las rosas son plantas que piden mucho nutriente, así que este es el momento. Empezás a ver que brotan las hojas, fertilizante granulado o líquido a la planta, y ahí le vas a dar un buen empujón para que florezca con mucha cantidad de flores.
7: Bien.
6: Puedes repetirlo en el verano y ya está, dos veces como mucho por año para rosas.
7: Tengo duda.
6: ¿Cómo no?
7: Pues viste, cuando vos compras el fertilizante, está, algunos son fertilizantes para flores, otro
6: exacto.
7: Para las hojas para, y demás.
6: Sí, exacto.
7: ¿Cómo hago si quiero combinarlo? ¿Hay alguno para combinar dos
6: sí.
7: O no?
6: Hay fertilizantes generales. Ah, este okay. Que dio el NPK, se llama triple 15, te lo sí. Venden así, como si fuera un analgésico general.
7: Genérico.
6: Claro, como genérico. Una aspirina. Un general es alguna aspirina. Bueno, hay fertilizantes generales que son llamados triple 15.
8: Triple 15, hay triple que acordarte de eso.
6: Sí, triple 15, que más fácil. 15 nitrógeno, 15 potasio, 15 fósforo.
8: Claro.
6: Que en realidad, técnicamente, yendo a lo científico, no son exactamente 15%. Uno es el 8%, otro el 9%, pero se le dice triple 15 como fertilizante general y comercial.
8: Sí.
6: Pero podés ver que a lo mejor si lo que tenés es la hoja muy amarilla, falta de nitrógeno, le pones más nitrógeno que potasio o fósforo.
7: Okay. Uh-huh.
6: Porque te pasas con uno, no conviene. Lo ideal, por eso a veces me dicen, ¿qué le pongo? Es irresponsable decir a todas igual. Depende de la planta que tengas, cómo está, por ahí necesita fósforo, por ahí no, por ahí potasio. Que en ese caso, ¿qué? Planta al vivero, que es como llevarla al hospital, y ahí te van a decir qué te conviene poner de cada. A lo mejor es un fertilizante específico, ¿no?
7: Uh-huh.
6: Pero la diferencia es abismal entre una rosa fertilizada y una rosa que está más descuidada con un suelo muy pobre.
7: Claro.
6: Los rosales requieren mucho nutriente,
7: uh-huh.
6: Son muy demandantes con el nutriente.
7: ¿Y el jazmín de leche, por ejemplo?
6: El jazmín de leche, te diría que
7: hay
6: no
7: mucho,
6: tanto.
7: ¿Viste?
6: Yo tengo muchos, que es una planta espectacular.
8: Es hermosa.
6: Es muy linda, se banca todo, es rústica, es dura.
8: ¿Se banca maceta? Estar en maceta.
6: Sí, se banca maceta.
7: Yo
6: pero
7: maceta
6: ahí,
7: y

0: conozcan. Qué divino. Tallo volubles.
1: La mancamos.
0: Así que bueno, muy importante la fertilización en esta época del año. Y para aclarar un poco lo que decíamos al principio, María, pues alguien puede decir, bueno, pero yo fertilizo el césped en invierno. Si es un césped de invierno, sí.
2: Claro.
0: Una festuca, un regras. En invierno. Lo que crece en invierno se fertiliza en invierno, lo que crece en primavera se fertiliza en primavera. No hay calendario de fertilización, hay que seguir al calendario de la planta, no el almanaque. Uh-huh. ¿Se entiende esa idea?
2: Entiendo.
0: Sí, sí. ¿Cuándo fertilizar? Cuando la planta lo requiera.
1: Claro.
0: Se acompaña a la planta, no porque junio o porque septiembre o diciembre fertilizo. Veo qué planta tengo y fertilizo según la planta.
2: Cuando le corresponde.
0: Exactamente, cuando corresponde.
2: Muy bien, gracias Juan.
0: Por favor.
3: Decía, ¿cómo tarda el colectivo? ¿Qué colectivo espera? El 1. Ah, el 1 tarda. Es de Morón, dice el tío. Morón a primera junta.
1: Está muy bien.
3: Tengo todo más malo todavía.
1: A ver, para, pero nos vamos a reír igual, dale.
3: Sí. Dice, disculpe, ¿este es el colectivo 99? Dice, no, es el 66 que volcó.
2: ¡Ay, no!
1: Pero este me gustó más que el otro, ¿eh? En serio.
3: Muy bien, mejor. Muy bien. Me acordaba de ese tipo que sube al colectivo y dice, amigo...
2: Amigo.
3: Yo antes era ladrón. Estuve preso, pero después de la cárcel vi la luz. Pero ahora me subo a este colectivo a cantar canciones religiosas.
2: Oh.
3: El tipo empieza a cantar.
2: Está bien, bueno, está bien, salió del delito.
3: Empieza a cantar y uno de los pasajeros dice, macho,
1: no.
3: ¿Y si nos robás mejor?
2: No.
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17: El 60 te lleva directo, el Vicentoido te pasea, mientras el 29 por la Boca y Belgrano se contonea.
18: Desde cuarto grado en adelante, todos los días para ir a escuela Santa Rosa de Lima de San Justo tomaba el 10, que ahora es el 180. Y recuerdo que en algunos lados del costado tenía algunos piruletes. Soy Ana María de Villa de Bota.
19: Hola, buenas tardes a todo el equipo. Yo tomaba el colectivo 83 o el 26, que eran los viejos Leyland, para irme al colegio. Nos sorprendíamos, pues, como era petizo, tenía que pegar un salto para tirar la línea que hacía sonar la campanita que parara el colectivo que me llevó al colegio. Alejandro, Parque Centenario.
7: Me acuerdo del año 83 en Quilmes cuando tomaba el 98, que mi mamá me decía dónde tomarlo,

0: con 9 años y ella me esperaba en una clínica en Palermo. Así que el primer colectivo lo tomé a los 9 años.
1: Hoy es el día del colectivo, por eso te estamos preguntando qué línea de colectivo es la que te lleva a tu historia, la que está más relacionada con tu vida. Jorge de Lanús dice: yo no tomaba colectivo sino tranvía, el número 3 o el número 74 que pasaban por la calle de la Serna en Gerli, hasta Avenida Belgrano en el centro de Avellaneda para ir al Industrial. El majestuoso Pala, en Palá y Alsina. Los escucho siempre. Abrazos a todo el equipo, ¿eh? Así bien. Que todo el grupete de amigos.
2: Majo escribe y dice: hola chicos, yo viajaba al colegio en el colectivo 55 desde Luis María Campos hasta Primera Junta, donde quedaba el colegio donde iba. A la mañana lo odiaba, pero a la tarde, al colectivo, ¿no? Pero a la tarde de vuelta recontrapaseaba y me encantaba, porque veníamos un montón de compañeros en el mismo colectivo, y la verdad es que la pasábamos como un viaje egresado, dice. Mira, Majito.
1: Cristina Bernel dice: estoy escuchando el programa, soy hija de uno de los fundadores de la primera línea de colectivos. Mira, que iba de Avenida de Mayo a La Carra, era la línea 1, y tal. Mira, como ustedes dicen, justo. Fue un grupo de no más de 5 personas. Con el emprendimiento iniciaron una actividad que cambió la vida de todos los porteños, verdaderos emprendedores. Un recuerdo para don Juan, mi padre, quien hizo realidad la idea, dice Cristina.
2: Qué bárbaro, Cristina. Impresionante, ¿eh? Tu hijo también, qué genio. Mi colectivo era el 59, color verde, sigue pasando por la calle, para que se me van los mensajes, porque están entrando. Sigue pasando por la calle Rawson, en Olivos, ¿sí? Lo tomaba para ir al colegio, 7:25 de la mañana, y si lo perdía, llegaba tarde. Uh-huh. De grande lo seguí tomando para ir a trabajar acá a la ciudad de Buenos Aires, y me dejaba en Suipacha y Santa Fe, donde trabajé por más de 15 años, dice Marianita.
1: María Rosa dice: con mi marido tomábamos el 121 y yo el 405 para ir al Rayo, donde nos conocimos, y hace 60 años que estamos juntos. Estas líneas no existen más. Muy buen programa, dice María Rosa.
2: ¿Cómo no querer al 132? Dice Patricia de Flores. ¿Vos lo tomabas?
3: Lo tomo siempre.
2: Ah, mira, ¿hacia dónde?
3: Quizás el 12 y el 132 son dos de las mejores líneas.
4: Línea, sí, tal cual.
2: ¿Usted se tomó 132?
4: Siempre.
2: Ahora todos, o sea, la oyente dice 132, todos te toman todo. Es increíble, no puedo creer, Dios mío.
4: Retiro, ¿qué hace? Rápido. Retiro, Córdoba, Pueyrredón, Rivadavia hasta Flores.
2: ¿Y vos hasta dónde te tomas?
3: Yo lo tomo desde acá hasta la terminal.
2: Ok, bueno, no. Muy bien.
1: Bueno, un par de mensajes más.
4: Porque anda siempre en remis, cree que nosotros.
2: Remis, mandamos... creo. ¿Quién tiene más transporte público que acá? Que yo. Ay, por favor, dale.
1: Bueno, dice Amalia: para cuando empecé a viajar para ir a la escuela secundaria tomaba el 160, ahora el 50. Cuando empecé a trabajar tomaba el 223, ahora 133, hasta Boedo, donde tomaba el 160, que ahora es el 60, hasta Palermo. Mira. Lo mejor que me pasó, un colectivo, el 133, cuando iba a trabajar, fue que un chofer no me quiso cobrar el boleto. Me hice la ofendida, pero después lo esperaba.
3: ¡Wow!
1: Ah. Teníamos el mismo horario y terminó siendo el amor de mi vida.
3: Ah. Ah.
1: Dice Amalia de Parque Chacabuco.
2: Divina, Amalia. Lo levantó, muy bien. Lucrecia, dale, dice Lucrecia, que es porteña viviendo en Paraguay. Yo tomaba el colectivo 94 para volver del Colegio San Pablo, ahí en Barrio Norte, hasta Las Heras, ahí a la altura de Plaza Italia. Vivían, bueno, en Borges, entre Charcas y Güemes, y siempre con mis dos hermanitas, menos, bueno, se llevan 11 meses, parecían mellizas. Bueno, la anécdota es que se tomaba el colectivo para volver al colegio, y eso es lo que se recuerda, dice nuestra amiga Lucre.
1: Las 3 de la tarde pasaditas, es hora del Mitre Informa Primero.
3: Quiero recordar a la Pocha.
2: ¿Pocha? ¿Quién era Pocha?
3: La Pocha era una amiga mía que iba... con todos los colectiveros andaba.
2: Ah. Andaba. Bueno, quería recorrer la ciudad.
4: Estaban los colectiveros.
3: Camisa celeste le pusieron.
2: Claro. ¿Por qué camisa celeste?
3: Por todos los colectiveros.
2: Qué lento.
3: O sea, terrible.
1: Mirá. Ay, no.
3: Mirá, siempre viste que subiste al colectivo y había una señora al lado del colectivo.
2: Hablando.
1: Era la novia.
3: No era la novia.
2: Era la novia, va a ser.
3: Era la amante del tipo.
1: Te va a ir ahí adelante de todo el mundo.
3: Sí, sí. Sí.
2: Y le iba hablando.
3: Le iba hablando, le iba parlando. No, mate. Y el tipo que estaba, que en el daba el boleto, que te cortaba el boleto, el vuelto, la moneda, el y la mina al lado, y le seguía dando charla.
2: Es verdad.
3: A ver.
2: Son las amantes.
3: La Pocha era una cosa.
4: Pocha viajaba gratis todo el tiempo.
3: Nunca le pregunté.

0: pero creo que sí. Lo único que me faltaba que le cobrara.
1: Escuchame.
2: La línea, claro.
0: Qué vena.
1: Grande pocha.
0: Y después estaba la Susi.
1: ¿Qué Susi?
0: La Susi. Una vecina mía. Era famosa.
1: ¿Por qué? A ver.
0: Isabel Sarli era una tabla.
3: ¡Ah, güey! Bueno.
0: Isabel Sarli era una tabla.
1: ¿Cómo la, te per- de la Susi. Percherona?
0: Un día.
1: Se ríe, ¿qué te
3: ¿Qué es eso?
0: Empieza a llorar el bebé.
1: Siempre con
2: otra bebé. Vez la bebé.
0: Y ya la cantidad de bebés que no andan en colectivo ustedes.
1: Vos te la buscabas.
3: Era el mismo que no tomaba el pecho.
2: Vos buscabas mujeres con bebés en el colectivo.
0: ¿Quién tomaba?
1: Era vecina, dale. Susi, dale.
0: A Susi. Sacó el pecho, Clay.
3: Otra vez.
0: Impresionante la gente. Como si le hubieran puesto un supositorio de hielo.
1: Claro, están sorprendidas por el tamaño de.
0: Era cosa.
1: El pecho, claro.
0: Era
3: chicos,
0: terrible.
3: Estamos en cámara, no hagan gestos. Porque ahora ya esto no es radio, esto es televisión.
1: Yo soy espontáneo.
0: Era terrible. Y el bebé empieza a tomar la
1: ah,
0: teta.
1: Ah, toma.
0: Mira. Toma la teta.
1: Sí.
0: Oh. Y la gente. La miraba, una cosa impresionante.
1: Macho, qué babosa la
0: y un,
1: gente.
0: Y un que estaba medio borracho ahí.
1: Está todo en el colectivo, el y borracho, sí, el colectivo, la Jesús.
0: Es así. Sí, sí, en un momento. El,
1: esa línea, decime, así no me subo nunca más.
0: Sí, sí. El borracho en la mira. Al ver semejante volumen.
1: Pecho, sí.
0: Dice, disculpe una pregunta, señora.
2: Sí, me acordé,
1: borracho.
3: Borracho y cordobés.
0: El bebé, ¿chupa o sopla?
1: ¡Ay, no!
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2: Quince horas, 4 minutos en Buenos Aires, cielo algo nublado, temperatura 24 grados, 7 décimas. La sesión en el Senado, duras críticas de una legisladora oficialista al kirchnerismo. El informe de uno de nuestros cronistas.
3: Entre los aspectos principales de la reforma de la Carta Orgánica del Banco Central, preservar el valor de la moneda y combatir la inflación, y además queda prohibido emitir dinero para financiar al Estado. En ese sentido, durante su discurso, la senadora de la Libertad Avanza, Nadia Márquez, apuntó contra las gestiones kirchneristas.
4: Tenemos que decirlo claro, fue y es el kirchnerismo el que te choca, es el kirchnerismo el que te deja tirado y no te ayuda. Es el kirchnerismo el que te dice lo que tiene que hacer, te dejó quebrado, te vende las muletas, te hace un descuentito y después le tenés que agradecer, gracias por ayudar. Eso es lo que hizo el kirchnerismo. Son ellos los que financiaron al Estado emitiendo. Fueron ellos los que generaron la inflación. Fueron ellos los que decidían entonces a quiénes iban a salvar y a quiénes no iban a salvar.
3: Desde el Senado, Jorge Moure, Mitre informa primero.
2: Murió Marco Franchi, tenía 75 años, atravesaba una enfermedad grave, razón por la que estaba internado en el hospital alemán. Franchi fue el representante de Diego Armando Maradona desde 1990 hasta 1995. Tiempo después, se convirtió en el manager de Juan Román Riquelme. Fútbol, Scaloni y el partido de despedida de Messi. Esto dijo el técnico de la selección.
5: Yo creo que un jugador así merece eso. Y yo particularmente, bueno, puse mi granito de arena porque deseo estar en la despedida de él. Y como hoy no sé si más adelante estaría, hicimos fuerza para que él pueda estar en este partido. Y sabíamos todo lo que le estaba pasando y aún así puso las ganas y el esfuerzo de querer venir y poder despedirse con su gente, con la gente que tanto lo quiere y creo que si hay que hacer un homenaje hay que hacerlo en este momento, porque después con él no va a parar nunca, pero después la magia a lo mejor en un tiempo no es la misma y yo creo que ahora es el momento para que él pueda sentir ese cariño que todo el mundo.
2: En la ciudad de Buenos Aires, cielo algo nublado, viento del norte a 15 kilómetros por hora, la presión 1005.8 hectopascales, temperatura 24 grados 7 décimas, humedad 33%.
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30: Constantino. 15, 12 minutos.
31: Sí.
30: Y la pregunta es, ¿hoy va a estar en vivo en los estudios de Mitre?
31: Sí, ya no, siempre. Es tarde. Sí.
30: Porque ayer no estuvo.
31: Ayer no estuvo.
32: Ah, ah, si hago...
30: Sí. Dale. Sí, está aquí con nosotros.
32: Sí, dale.
30: Y es pido él. Un fuerte aplauso para recibir al ahí querido está. Tommy Reynolds. Tendencias.
33: ¡Tommy! Se extrañó ya, pero...
32: Sí, pero tampoco para decirlo. Yo, si se acabó un manual de asistencias, estamos. De toda la radio, yo creo que estoy rankeado como el que menos falta, con vos y vos.
33: Rolo, sí, sí.
32: El resto, no, bueno, lo miro a ustedes porque este ya
33: está. Y hay que decir que mañana, Tommy, desde mañana, por 15 días, se va a hacer cargo de la conducción del programa porque yo no voy a estar.
32: María va a estar...
33: No me van a echar, creo, ¿eh?
32: No,
33: porque viste, después empezaron a echar una... No, chicos, creo que no. Creo que me,
32: no, te
33: que me vieron 15 días de vacaciones.
32: Hasta fin de año estás, tranquilo. Después vemos.
33: Hasta aquí... Hasta fin de año estoy seguro.
30: Mary, vamos.
32: No, y enero generalmente sí, también, pues.
33: No, enero sí, porque se enero va todo. Quedamos vos y yo en enero, y Rolo.
32: ¿Y a la mañana quién va a estar? ¿Sabemos ya o no?
33: Sí, va a estar la Negra Verón.
32: La Negra, perfecto.
33: Sí.
32: Ah, la Negra es lo más. Le mando un beso a Negra.
33: Divina, que divina. Es más, creo que mis compañeros quieren que me vaya para que...
32: No, digas eso, no.
33: La aman a la Negrita.
32: La amamos todos.
33: Todos la amamos, todos.
31: Bueno.
33: Tan divina.
32: Bueno, que usted...
31: Bueno.
32: ¿Qué quiere decir? No soy sonso. Cuando
33: usted, quiera, profe, no hable, claro. Va a tener que... Todos van a tener que obedecer a Tommy.
31: Claro.
32: No es obedecer. Pero usted se hizo el Gil todo este año que María no se había tomado vacaciones. Ahora estas 2 semanas va a tener que pagarlas.
31: Ya estoy...
33: Ya está padeciendo. Está sufriendo.
31: Estoy tomando medicamento.
33: Ah. Bueno. Un tranquilizante.
32: Sí. Vamos a necesitar una inyección ahí. Una intramuscular. ¿Cómo se dice?
33: Intramuscular. Sí.
32: Claro, tenga
33: una
32: cuidado.
33: Sublingual que haga efecto rápido. Claro,
32: bueno,
33: dale, Tommy.
32: Sí, a ver, voy a hacer la cortita la columna del día de hoy, pero es una columna más informativa, si quieren, más allá de que está haciendo tendencia, porque hay novedades en el caso de Florencia Guerra Sodero, para cualquier distraído Garrido, que no la conoce, no la ubica todavía, es esta jugadora cordobesa de pádel que fue apartada de la delegación argentina por publicar un mensaje antisemita. Y me animaría a decir que no es solamente uno, sino que son varios, ¿sí? El que llevó adelante la decisión de apartarla de la delegación argentina de pádel, digo bien, fue uno, pero haciendo un poco de archivo, descubrimos que hay varios mensajes similares. O sea, no se puede interpretar solamente como una mala interpretación el mensaje que publicó, sino que si vos ya tenés dos o tres mensajes orientados hacia el mismo público y donde está siendo discriminando y está siendo antisemita, bueno, me parece que no es solamente un mensaje solo. Pero bueno, vamos a ordenar un poco la columna del día de hoy, porque hay novedades. Recién habló el tío, hace unas horas nada más, y al parecer va a salir a pedir perdón. ¿Sí? Va a salir a pedir perdón en las próximas horas, minutos, a través de sus redes sociales. Pero bueno, para cualquier perdido arranco rápidamente a contar qué pasó. Ella publica ayer: hoy les quiero contar que voy a tener el enorme honor de representar a la Argentina en un Panamericano y no hay nadie mejor que una peronista fachera como yo para hacerlo. Bueno, eso es lo que publica. Sí, bueno, pero digo, ahí sí, si sos peronista, sos liberal, a mí la verdad que me importa poco. Lo importante es que represente bien al país, juego no bien, digamos, lo importante es que lo represente bien, con honor, justamente a la Argentina, no importa si es de una ideología o de la otra, por lo menos a mí eso me pasa por al lado. Pero después continúa con este mensaje y dice: por tal motivo, les voy a dejar una encuesta que tienen que votar sí o sí. Amigos, conocidos, familia, peronistas, radicales, libertarios, hinchas de Belgrano, ricos, pobres, clase media, no hay ningún tipo de distinción, excepto judíos. Ustedes no son bienvenidos.
33: Qué horror.
32: No, la verdad que uno pues ya lo leyó varias veces en el día de hoy, pero la primera vez que lo lees te pone la piel de gallina, porque realmente es impactante que, primero, que a esta altura del siglo XXI todavía tengamos estos hechos antisemitas. Segundo, que una mujer que asumo entiende un poco lo que está diciendo, no es que lo está diciendo de una manera digamos, lo está publicando en sus redes sociales, que son públicas, no lo está diciendo en cuatro paredes con, no sé, con su pareja, con sus amigos, lo que fuese, no entiendo cómo llegó a publicar esto, y sobre todo una mujer que representa a la Argentina, que me parece que eso es lo más escandaloso. Esta mujer ahora, no ahora, pues está apartada, pero esta mujer hasta hace 24 horas atrás nos representaba en el mundo como jugadora de pádel. Iba a ir a unos Panamericanos representando la bandera argentina, la camiseta argentina, e incluso, bueno, a todos los argentinos. Viste que muchas veces después nos dicen afuera, ahí lo dejo, profe, porque debatir es interesante, pero muchas veces desde afuera nos dicen: no, los argentinos son racistas, los argentinos son antisemitas, los argentinos son agrandados y demás. No es que los argentinos seamos así. Hay casos como el de esta mujer, o esta chica, si quieren, que nos hacen quedar muy mal frente a los ojos del público o del exterior, pero no somos todos así. De hecho, lo que yo hoy celebro es que el 99,99999 de los ciudadanos salieron justamente a mostrarse en contra de esta publicación. Uh-huh. ¿Sí? Salieron a condenarla, y eso me parece también importante, porque no es una cuestión superflua que la hayan salido a condenar. Me parece que está bueno condenar este tipo de ataques, y no solamente de entidades judías, sino también todos en sociedad, porque de eso se trata, María. Somos todos, vivimos todos bajo el mismo, mismo techo.
33: Bajo el mismo cielo.
32: Exacto, el mismo país. Y eso es lo que hizo grande también a la Argentina. Vinieron de todas partes del mundo. No me quiero poner tampoco, viste, analizar un poco la historia, pero digo, eso es lo que nos hace grande como país. Tenemos una diversidad cultural, religiosa, de raza. Bueno, es una cosa increíble lo que pasa en la Argentina, que no pasa en el resto del mundo. Pero bueno, no me quiero ir de tema. ¿Usted quiere decir algo, profe? Dígalo.
31: No, ¿alguien tiene claro la edad? Porque no es una chica.
32: No, es bueno, yo digo una chica porque
31: es penalmente responsable.
33: Claro.
31: Y el otro tema es que la gente normal no anda diciendo lo que es para dejar afuera a los demás. Uno no anda por la vida diciendo: yo soy pelado, soy esto, soy lo otro, es peronista, es de Belgrano, es esto, es una forma de comportarse donde no se le escapó lo que dijo al final.
32: No, es que está claro por eso. Yo
31: claro,
32: digo,
31: sí, en eso comparto lo que vos decís, absolutamente.
32: Para publicar un mensaje, profe, María, Juan, Rolo, oyente, vos tenés que pasar distintas instancias. Primero lo escribís. Después lo relés, porque siempre vos ves, che, a ver, le habré pifiado un tilde o a una tilde, no sé, habré puesto mal. Y después recién lo publicás. O sea, que no es solamente una instancia en donde a esta mujer le agarró la locura y lo podemos malinterpretar o demás. No, no, tuvo varias instancias antes de publicarlo. Y sobre todo, hubo mensajes previos, otros años, que hablan de este antisemitismo.
33: Ah, ok, no es la primera vez.
32: Y te los voy a leer.
31: Ah, qué bueno, qué bueno.
32: Finales de abril del 2025, el año pasado, cuando fallece el Papa Francisco, ella repostea una imagen en donde, bueno, se ve la despedida en varios países del Papa Francisco, y ella pone, y que lo lloren los judíos.
33: Ah, por Dios.
32: No, o sea, vos fíjate, redes públicas, esto era en Twitter, en X. Después, el 8 de julio del año pasado, puso... había un mensaje también sobre las concesiones viales en la Argentina y demás, y ella pone, ¿quién será el judío que se quede con los peajes de todas las rutas? Como haciendo alusión a que alguien...
33: Algún empresario,
32: claro, judío...
31: para mandar la presa.
32: Claro. Bueno, pero pará, que no termina ahí. Y el 18 de septiembre del año 2025, y doy las fechas precisas porque lo busqué en sus redes sociales para...
31: Por algo te dicen el hombre de las redes, gracias.
32: No sé qué me dijo eso, pero bueno, gracias, agradezco. Sí. Fue un insulto directamente dirigido a la DAIA. Atención. La DAIA había cuestionado en su momento a Massot por comparar integrantes del gobierno israelí con criminales de guerra nazi, ¿se acuerdan? Sí, el año pasado. Hizo una comparación que la entidad consideró, obviamente, una banalización del holocausto en su momento. Y ella contesta a esa condena de la DAIA, dice, qué cansada me tienen estos HDP. No puso HDP, obviamente, pero bueno, lo traduzco en el HDP. Mencionando o haciendo referencia a la DAIA, ¿no? No a Massot, no. Qué cansada me tienen estos HDP. A ver, yo con esto lo que quiero mostrarles, de hecho esto es público, no es algo que yo haya ahora encontrado, sino que es público en sus redes sociales. Esto tiene un antecedente. Esta mujer no publicó de vuelta, como si nada, no es que se le escapó. Tiene... claramente una tendencia antisemita, tiene claramente un odio hacia los judíos y tiene claramente unas ganas también de demostrarlo, porque ya son 4 publicaciones, sumada a la de ayer, en donde hace alusión a esto.
31: 4, ¿no? Que se encontraron.
32: Sí, las públicas te digo yo, por claro. Eso. O sea, después, no sé, entre 4 paredes las cosas que debe decir, ¿no?
31: Sin duda.
32: No, me imagino. Básicamente para cerrar, y materia informativa nada más, la Asociación de Pádel Argentino la apartó de manera, por un rato, ¿sí? O sea, no es que la apartó para siempre, no va a estar formando parte de los Panamericanos, pero bueno, esto puede reverse. Ahora se está llevando adelante, muy bien Noel, hay que poner el comunicado de la Asociación de Pádel Argentino, en donde... desde ya que condenan los hechos y sobre todo dicen, bueno, vamos a apartarla de lo que es las jugadoras que van a ir a representarnos en el mundo. ¿Está suspendida definitivamente? No, todavía no, porque esta es una medida preventiva de la delegación y ahora se abre un expediente disciplinario en donde se va a ver si efectivamente queda apartado o no. Es una lástima por ella, ¿sabes por qué también? Y yo sé que lo estoy haciendo un poco largo. Porque es buena jugadora de pádel también, ¿entendés? Ella misma se está perdiendo la oportunidad de ir a representar al país con estas declaraciones. Sí,
31: esperemos que un fiscal tome el asunto, porque es un delito de acción pública, una declaración antisemita. Está protegido por la ley, digamos, la colectividad judía. Esperemos que no solo queden, que no va a ir al próximo torneo de pádel.
32: Y 2 o 3 puntos más cortitos, juro que son cortitos.
31: Pero podés.
32: No, bueno, pues estamos ya. Afortunadamente, si todo el mundo me dice, ay, deja de decir cerrado, sí, bueno. Sí, bueno. Sí, usted habla después, o sea, 20 no, minutos y no dice
31: pero
32: nada.
31: Pero jamás claro. Digo, voy a ser cortito.
32: Claro, tienes razón. Bueno, no, pero no me quiero ir de tema. Pero afortunadamente en este caso hubo muchas condenas y repudios, como les contaba. Por ejemplo, el Foro Argentino contra el Antisemitismo, digo bien, FACA, cuestionó las expresiones y llevó adelante un comunicado. La DAIA también se pronunció en contra de esta mujer. Desde la Secretaría de Turismo, Ambiente y Deportes, que comanda Pichichi, Daniel Scioli, también respaldó la decisión de APA y señaló que la discriminación es incompatible con los valores del deporte. O sea, me parece que hay desde todos los puntos de la sociedad una condena unánime en contra de ella y eso me parece espectacular. ¿Sí? ¿Qué quiere decir, profe?
31: No, no, que además no es respuesta a nada. Este es el otro tema. No hay que estar respondiendo, por ejemplo, lo de la DAIA responde a una acción, es una reacción. Sí. Acá lo dice gratuitamente.
32: Totalmente.
31: Lo dice gratuitamente.
33: Y
31: dice,
33: bueno, hay una historia de odio ya.
31: Claro, claro.
33: Evidente. No, total. Por eso no puede representar nunca más al país.
31: Sí,
33: no.
31: Claro, claro.
32: Bueno, ese es muy buen punto el que haces, María, porque, y con esto cierro porque es el final en serio. Hace un rato habló Vladimir Sodero, es el tío de esta mujer, es abogado también el tipo. Yo no llego a entender si la representa todavía, porque no hay algún tema judicial que seguramente vaya a haber, pero bueno, salió a defenderla públicamente, explicó, escuchen bien porque se mueren, que la publicación original era parte de una encuesta sobre una remera que ella iba a usar durante la competencia.
33: Cualquiera.
32: O sea, nos trata a todos como unos inútiles que no entendemos.
31: Idiotas.
32: Claro, exactamente. Dice que fue una ironía, de mal gusto, cierto, pero en una cuenta privada. Ella, ese perfil lo tiene privado, no el de X, pero el de Instagram lo tiene privado.
31: Pero eso se hizo público.
32: Obvio.
31: No.
32: Y que sea privado no quiere decir que, che, sos, que seas una discriminadora igual, no tiene nada que ver. Aseguró que su sobrina no tiene odio hacia la comunidad judía y reconoció que la expresión fue inapropiada y lo que sí adelantó es que va a pedir disculpas o que va a pedir perdón en las próximas horas. Ahora, y con esto sí cierro.
31: Que representa hebraica.
32: Para, si pide disculpas, que obviamente no van a ser sinceras, van a pedir las disculpas en base a todo esto que está ocurriendo, ¿no? Seamos honestos. Pero si pide disculpas, ¿qué creen ustedes que debería pasar? ¿Nos tiene que volver a representar?
33: No, para
32: ¿tiene
33: no.
32: que ir al Panamericano? No, no, no sé, no, por eso no, pregunto.
31: No, no, cosa, hay cosas que no. Sería bueno que para que aprenda, por ejemplo, represente en pádel a el club atlético, al club náutico ACOA,
32: claro.
31: O que vaya a representar a la AMIA, a sí. ver, porque si el arrepentimiento es sincero no tendría problema.
32: Sí, hay que ver, pero bueno, Florencia Guerra Sodero, lamentablemente la protagonista del día y lamentablemente quien nos iba a representar a todos los argentinos en estos Panamericanos de pádel, que por el momento ella no va a participar.
33: No va.
0: Una miserable. A veces mucha ideología también complica el funcionamiento del cerebro, ¿no?
31: Eso, sí, sí.
0: Pasa siempre eso.
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El gobierno porteño baja impuestos, así lo dijo Jorge Macri, quien afirmó que se eximió del ABL durante todo el primer semestre a hoteles, restaurantes y librerías. Además, se adoptó una medida similar con las pymes porteñas en el caso de la contribución por publicidad. También se redujo 30% la plusvalía para incentivar, dijo Macri, la construcción, la inversión y el empleo. Juegos Suramericanos, 3 medallas más para la Argentina. Brena Ruiz logró una presea de bronce en taekwondo, mientras que la final femenina argentina de racquetball fue para María José Vargas. Se impuso a Natalia Méndez. El pronóstico del tiempo para mañana viernes en Capital Federal y Gran Buenos Aires anticipa cielo parcialmente nublado durante toda la jornada. Para el sábado, también parcialmente nublado, mínima estimada 13 grados, máxima 21. El domingo, por la madrugada y la mañana, chaparrones. Luego cielo mayormente

Nublado, mínima 13 grados, máxima 19. Ahora en la ciudad de Buenos Aires, cielo algo nublado, el viento de norte a 15 kilómetros por hora, la presión baja, 1004.6 hectopascales.

0: 45 el porcentaje de humedad.
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4: 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Profe, ¿con qué seguimos?
5: Bueno, vamos a hablar de la Batalla del Milagro.
4: Ay, ¿cuál es?
5: La Batalla del Milagro es la del 24 de septiembre de 1812, cuando un audaz Manuel Belgrano,

0: que vamos a hacer un reconocimiento de que no es verdad cuando a veces se lo, digamos, minimiza como militar diciendo que en realidad era tan patriota que calzó el uniforme, se subió un caballo y hizo la campaña. Bueno, era un militar que no tenía la estatura militar de José de San Martín, pero bueno, durante mucho tiempo fue el mejor general que se tenía. De hecho, San Martín siempre fue muy elogioso. Lo que ocurre es que, bueno, en esos tiempos de necesidad también tampoco había demasiado tiempo para mirar. Yo siempre hago una comparación quizá deportiva, pero aquellos personajes que vieron a Fangio correr, un día le preguntan a uno de sus competidores, un inglés, Stirling Moss, que fue subcampeón, que era un dandy, un elegante, y que venía a verlo a balcarse a Fangio, sí. Y entonces un periodista le pregunta, pero dígame, ¿usted no se siente frustrado por no haber sido campeón? Esas preguntas que hacen los periodistas.
1: Esos seres oscuros, malvados, ensobrados.
0: Y entonces Stirling Moss lo miró como asombrado y dijo, perdón, he sido campeón varias veces. ¿Cómo? Mire, era así, estaba la Fórmula 1 y Fangio. Fangio estaba en otra categoría, por lo tanto yo cuando salía segundo era el primero. Con San Martín y Belgrano pasa lo mismo. Es decir, San Martín era realmente de otra categoría. Belgrano se hace cargo del ejército del norte, llega a la posta de Yatasto donde el general Pueyrredón le entrega el mando del ejército del norte, sube hasta Jujuy, ve que la situación militar es desesperante, ordena el éxodo y él llevaba una orden. Recordemos que todo esto, si uno lo cuenta completo, comienza con la creación de la bandera en Rosario, donde él va a defender Rosario con dos baterías de artillería. Cuando está en Rosario, el día de la creación de la bandera, le llega la orden de ir hasta la posta de Yatasto a tomar el mando del ejército del norte. Todo tenía un dinamismo. Se produce el éxodo jujeño, luego el éxodo salteño, que es más leve, y finalmente la orden que tenía Belgrano desobedeció dos cosas. Le habían prohibido crear un estandarte, lo crea, y la segunda le dicen, usted va, agarra el ejército y retrocede hasta Córdoba para frenar la entrada de los realistas, hasta Córdoba para defender Buenos Aires. Hace un análisis perfecto de la situación Belgrano y dice, si voy a Córdoba y perdemos en Córdoba, se cayó todo.
2: Ya están acá. Entonces, nomás.
0: Ya están acá. Claro, entonces, Tucumán, ¿no? Claro, me quedo en Tucumán. Él ve un ambiente, un clima, entre las imágenes que estamos viendo por YouTube aparece, Tucumán era una ciudad de 3.000 habitantes, era pequeñísima, eran dos manzanas del barrio Recoleta, y decide quedarse, arma el ejército. Era, si uno piensa, era un hombre muy estructurado en el sentido militar, sí, muy clásico. Claro. San Martín ya había aprendido las renovaciones que Napoleón había generado en la estructura de un ejército de aquellos tiempos. Entonces Belgrano decide armar en la ciudadela un cuartel general y baja el ejército realista del Perú al mando de Pío Tristán, y esa fue la primera sorpresa. Pío Tristán había sido compañero de estudios en el mismo aula en Salamanca con Belgrano. O sea, se enfrentaron dos amigos. Llega a Tucumán, es muy interesante ver los mapas militares, se acomoda Belgrano y la batalla es durísima. Él, antes de ir a la batalla, le entrega su bastón de mando, que es muy pequeño, es un pequeño bastón, una pequeña vara de unos 60 centímetros de largo, es decir, no es un bastón al estilo de un cetro, el bastón presidencial, y se lo entrega a la Virgen de la Merced, y para él ya fue auspicioso que la batalla iba a ser el día de la Virgen de la Merced, patrona de Tucumán. ¿Sí? Cuando alguien viaje a Tucumán o ustedes mismos cuando hayan viajado, la iglesia de Nuestra Señora de la Merced actual es una iglesia de 1940, no se conserva la iglesia colonial en la que estuvo Belgrano. La batalla se iba definiendo sin ganadores hasta que se produce el milagro. Y acá recurro a Belgrano, que dice: este fue un milagro que nos mandó la Virgen.
1: Mira.
0: Una manga de langostas. Las mangas de langosta en el campo argentino eran brutales. Vos lo sabés, Juan. Sí, sí. Pasaban y claro, se comían una cosecha completa.
1: Claro.
0: Uh-huh. Y eran de abajo. Es decir, los abajeños, los que venían de Buenos Aires, de Córdoba, de Santa Fe, estaban acostumbrados, la gente de la llanura, a la manga de langosta. Uh-huh. Pero los que venían del Perú y que venían del Alto Perú, donde no hay langostas por la altura, de golpe empezaron a ver que que caían proyectiles verdes. Las langostas cuando vienen juntitas son bichos de casi 10 centímetros de largo. Sí, sí. Y si te pegan en la cabeza, por lo menos te das cuenta. Y entonces se supone, y esto lo han dicho algunos biólogos, que la posibilidad fue que era tal el fragor de la batalla que se produjo digamos que subió bruscamente la temperatura y eso atrajo a las langostas, el calor. ¿No? Este sería la explicación física del hecho. La cuestión es que el ejército realista queda totalmente desconcentrado, eso le permite a Belgrano agrupar las fuerzas y termina venciendo en Tucumán, donde se comporta como un caballero frente a su viejo amigo, se saludan incluso cortésmente, el ejército realista se va hacia el norte y luego vendrá, aquí vemos el abrazo, claro. Para quienes están siguiendo nuestras imágenes por YouTube. Uh-huh. La cuestión es que esa batalla es quizá la batalla más importante de la Guerra de la Independencia, hasta ese momento, sin lugar a dudas, y cambia el sentido de la guerra. Uh-huh. ¿Por qué? Porque desde 1810 estallaron todas las revoluciones. El primer impacto toma por sorpresa a, digamos, lo que sería el oficialismo realista,
2: sí,
0: pero que se recompuso y era una fuerza militar enorme que empieza a vencer en todos los campos de batalla a las distintas revoluciones, la de Chile, la del Ecuador entre Guayaquil y Quito, la de Nueva Granada en Santa Fe de Bogotá, Caracas, en México, y venían por Buenos Aires. La batalla de Tucumán da vuelta a la historia porque es la primera vez que un ejército formal realista es detenido por un ejército formal revolucionario. Cambió la guerra. Quizá, a ver, la historia, los historiadores tenemos prohibido imaginar qué hubiera pasado si tal cosa.
1: Claro.
0: No lo podemos hacer, pero lo vamos a imaginar porque somos transgresores.
2: Bien, muy
0: probable que si hubiera caído el ejército en Tucumán, quizá la revolución de Buenos Aires, que ya tenía mucha resistencia, no nos olvidemos que en Montevideo estaba el virreinato del Río de la Plata que se había trasladado por capital, claro, y la flota española estaba allí. Entonces, es muy probable que si la derrota hubiera campeado en las filas patrióticas durante la batalla de Tucumán a fines de 1812, la historia, lo que sí podemos asegurar, es que hubiera sido distinta y mucho más...
2: Seríamos españoles.
0: Seríamos españoles,
2: pero
0: probablemente.
2: Hubiéramos ganado el Mundial, por lo menos.
1: Claro.
0: Pero no hubiéramos ganado los tres anteriores.
1: No, sí, los anteriores también los hubiéramos ganado.
2: No, sino, ¿por qué?
1: Porque los jugadores nacieron acá, claro, obvio.
0: ¿Ven el problema, claro, cuando uno en la historia se imagina una cosa diferente a la que pasó?
2: Sí, pasa,
0: se arman estas cosas, imagínense en la política.
2: Igual
0: nos gobernaría Sánchez.
2: No, pero acá estamos en la ciudad autónoma, querido.
3: Claro.
0: ¿Y quién nos
1: acá hubiéramos tenido un virrey?
0: Claro.
1: Acá hubiéramos tenido una virreina.
0: Exactamente.
1: La virreina Cristina.
0: Claro, en una de esas máximas hubiera elegido Felipe en vez de haber elegido Alejandro.
2: ¿Cuál, el ave nacional, cuál es? El hornero.
0: El hornero.
2: Debería ser la langosta. Deberíamos cambiar el animal.
3: Agradecerle
0: el insecto, el insecto nacional. Pongamos el insecto nacional.
2: Sin la langosta no
0: estaríamos. ¿Por qué se eligió el hornero? Porque es trabajador, porque es modesto, es prolijo, limpio, construye su casa cada año, cría.
1: Televisor.
0: La verdad que un argentino.
1: ¿Qué tiene que ver con nosotros?
0: Exacto.
2: Bueno, la Argentina en otra época era así, quizá.
0: Sí. Quizá, bueno, o era un deseo. Bueno, la cuestión es que hoy la batalla del milagro en San Miguel de Tucumán hace ya 214 años.
2: Era
0: ¿cómo
2: vos,
0: pasa el tiempo?
1: Parece ayer, ¿no? Auspició la columna de historia Concepción del Uruguay.
3: Aparte el argentino trabaja con el pico como el hornero, ¿no?
0: Porque claro.
3: Un amigo me decía, mi experiencia personal en esto de tomar y manejar. Por ejemplo, anoche chupé tanto, pero tanto que hice algo que jamás había hecho en mi vida.
1: ¿Qué hiciste?
3: Dice, dejé el auto y me volví en colectivo. La verdad que muy bien, no te creas. Yo en mi vida había manejado un colectivo. Mirá. No sé de dónde carajo lo saqué. Y todavía lo tengo estacionado en la puerta de mi casa. Mirá el pedo que tendría.
4: Seremos los colectiveros que cumplimos nuestro deber.
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11: Vamos, Mary, vamos.
12: Pasteles del día de hoy. Sí, le dedicamos a, en su cumpleaños, a Mercedes.
11: Mercedes.
12: Que Mercedes. Es la mamá de nuestro querido operador Luquita.
11: Bien, Mercedes.
12: Doctor Viteriti. Mercedes, sí, un beso enorme, enorme. Y muy feliz cumpleaños.
11: Feliz día.
12: Un pastel.
13: Qué bien, y feliz día. Además.
12: Sí, señor. Hola, queremos pedir un pastel especial dedicado por el locutor para Woody y Suri, que cumplen 55 años de casados.
11: Le mando un beso.
12: Ellos
11: grande.
12: Los escuchan todos los días con cariño de Mari, Roque y Caro.
11: Pero muchas felicidades.
12: Sí, pareja. Señor. Feliz cumpleaños para Miriam de Villa Constitución. Miriam. De Santa Fe, de parte de Walter.
11: ¿Qué tal?
12: Quiero pastel para mi nieta más pequeña, Sofía Moreno Parrado, que cumple 5 añitos.

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